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0: 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En Tropicana son las
1: 7:52 minutos, 7:52 en Colombia.

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1: 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En Tropicana son las...
2: 1:00 p.m. Yo escucho, veo y comparto Tropicana. 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
7: 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En Tropicana son las
4: 7:58.
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10: 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En Tropicana son las
4: 8 de la noche en punto.
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0: Aquí estamos, en una noche más, en la que no me duermo de Tropicana, 8 de la noche, 8 minutos. Bienvenidos, buenas noches, buenas noches, buenas noches, buenas noches. Mi gente linda, mi gente hermosa, mi gente chévere, mi gente bacana de Tropicana. Bienvenidos a este martes, a que no me duermo. Aquí estamos, yo soy Freddy de Producer, junto a todo el combo, por supuesto, deseándoles una feliz noche, diciéndole bienvenido, porque nos vamos a divertir. Vamos a terminar el día como debe ser, con buena actitud, con todas las ganas, en este martes, en esta semana cortica. Así que bienvenido a cada uno de ustedes. Qué chévere que se conecta, que no me duermo de Tropicana, en el sur, en el norte, oriente, occidente, toda Colombia se enlaza a este momento a trasnochar con nosotros, a pasar una noche linda, disfrutar de esta noche que yo sé que es muy bendecida para todos los que están trabajando y para todos los que terminaron su jornada laboral y de pronto están en la casita, están haciendo otra cosa y dice, uy, me pillé esto a través de TikTok también, que estamos en Tropicana, Colombia, o puse Tropicana y vea, están hablando de cosas bacanas. Vamos a terminar el día con buena actitud, con buena cara, y así debe ser. Así que bienvenidos, voy saludando a cada uno de los que hace parte de este combo, por supuesto, y tengo que decirles así, bicampeón anoche, mi querido caballito. Bienvenido a que no me duermo.
1: ¿Cómo estamos? ¿Cómo está el flow? ¿Cómo está la película? Yo me vine de rojo.
0: ¡Ay, Dios!
1: Pero por favor, pero por supuesto, porque hoy hacerle un homenaje al cuadro barranquillero, a nuestro Junior amado, a nuestro Junior del alma. Equipo campeón, fin de año, ahora mitad de año también, viejo Freddy. La ciudad está súper contenta, está cayendo agüita. Pero hoy yo me vine con una pinta de campeón espectacular. Hoy estamos que no creemos en nadie, nada que hacer. Así que, por favor, me disculpan y me tienen. Oh, hay que soportar, soporten, nada que hacer. El que gane es el que goza. Junior, tu papá, y Junior Noches para la próxima, viejo Freddy.
0: Exactamente, señor. Bicampeón en Noches, porque están recibiendo título. Volviendo a ganar título, por decirlo así, están...
1: Ay, lo único barro que no me gusta...
0: ¿Qué?
1: Es que a lo más lindo, a mi mamacita hermosa, a la que yo llevo aquí en mi cucharón... en la parte izquierda de mi pecho, wow, yo tengo que recibirla como tiene que ser.
0: Es por más, favor.
1: Nosotros apostamos que ella tenía que venirse para acá, para Barranquilla. Yo no sé ella cómo va a ser, pero ella se tiene que venir para Barranquilla. A darme un besito, papá, llame, cogeme bonito, bien chévere.
0: Ese par de carinas en Medellín, en Barranquilla, se ven una vaina divina, caballero.
1: Ahí en el malecón, la cojo de la mano y me la paseo por ahí.
0: Uf, que sí, que. Mi querida Cari, hermosa, bella y radiante, feliz, bienvenida, que no me duermo. Feliz noche, ¿cómo vas? Muy bien, muy bien. Muy bien, muy bien. No, no, no, no. Empezamos.
1: Ella hace su barbaridad.
0: ¿Qué pasó con Karina? Ahora ya está conectada por aquí. Pero
1: tú sabes que cuando uno está
0: no,
1: en un sepelio viene de blanco y de negro.
0: ¿Qué es esto, mi Cari? ¿Nos escuchas por ahí? Feliz noche.
2: Ahora sí lo
0: escucho. ¡Eso!
2: Sí. No se pueden reír de mí, hagan el favor.
1: Karina, Karina, Karina, Karina. ¿Pero por qué, mi amor? ¿Qué pasa? ¿Cuál es la suave que es balada?
2: No, yo sé que ganaron, los voy a felicitar con todo el amor del mundo, pero por ajá, favor.
0: No, pero chévere, chévere, Cari, chévere, porque pues al fin y al cabo el que gana es el que goza, él es el que la pasa bien.
2: Sí,
0: Junior, ya se sabía, yo les dije, ese primer partido era el que definía quién se ganaba la estrella. Es que estaba muy berraco, hombre, 3 goles y tuvo la oportunidad Nacional,
2: ¿no? Tuvo oportunidad,
0: ¿no?
2: Exacto, sí. Tuvo oportunidad, se desaprovechó la oportunidad, no se logró hacer lo que se debía. Pero bueno, ¿qué más se va a hacer? Llorar sobre la leche derramada, no podemos. Entonces,
0: mucha gente ayer se conectó, mucha gente me escribió, creo que a ustedes también, que sí, ¿por qué claro, no habíamos claro, hecho a que no me duermo, no?
1: Yo le dije a ellos, no vamos a hacer que no me duermo, yo estoy mamando rollo, estoy tomando, estoy en la calle, estoy vacilándola, después hablamos hoy martes, no se preocupen que eso.
2: Caballito, así no se puede, haga el favor, ponga juicio más bien, ponga
1: sí,
2: juicio.
1: Yo pero y entonces,
0: yo también le dije lo mismo.
1: Me la estoy gozando, si Nacional o Millonarios, Santa Fe o Quindío, Tolima, América, Cali hubiesen quedado campeones, que hubiesen dicho, estamos gozando, y yo hoy estoy contentoso, mi reina hermosa, ese blanco se te ve divino, mi vida, ¿viste?
2: Contentoso. Excelente, no importa. Nacional también tiene blanco, entonces no quieres decir por ahí que es que quiero.
1: Sentido pésame,
2: el
1: mi amor.
2: Festejo al Junior, listo.
0: Claro, está bien. Claro, es verdad. A mí no también importa, me escribió mucha gente y me dijo, ay, ¿por qué no se conectaron a que no me duermo? Que yo los escucho todo el tiempo. Y yo le dije, no, qué pena. Las conexiones del programa fueron con el penalti de Morelo. Entonces, pues, qué pena con todos ustedes.
1: La sacaron del Atanasio. Oh, wow.
0: Oiga, quiero saludar a Miguel, Miguel Funtaxi, que ayer me recogió a las 12 de la noche porque yo sí estaba aquí en Tropicana. Y él, oiga usted, ya que no me duermo, yo dije, señor, yo soy Freddy, ya que no me duermo, mándele un saludo a esas carinas. Así me dijo el man.
2: No, vea.
0: Se lo juro, así me dijo.
1: Pero no, otra vez, Karina, otra vez muestro.
2: No, ¿cómo así?
1: Un besito para esas carinas.
0: ¡Eche!
2: Vea, un besito desde las carinas hasta usted, mi amor. Ojalá tenga el volante bien organizado.
0: Si quieren ver las carinas, vayan a Tropicana Colombia a través de ¿cuál? TikTok y YouTube,
2: no me hagan,
0: por favor.
2: No me hagan decirle a la gente que es que ustedes están... O sea, por Dios, no.
0: Pero te ves muy linda, Cari, te ves muy linda.
1: Te ves hermosa. Karina, parece un chocolatico blanco, mi amor, sí. Parece un merengue.
0: Mira, ¿dónde tiene la presa?
1: Rico. Dios mío, Padre Santo bendito, tú con tanto dulce y yo soy un diabético. No.
2: Bueno.
0: Saludito para Carlos, por acá Tropicana Colombia dice que Karina Sanrique.
2: Mi amor, un besito.
0: Saludos a Alfonso, dice desde Miami. A ver qué dice por acá. Cristian, me tocó salir a trabajar anoche, casi me duermo. Sí, por no conectar. A la gente le hace falta que no me duermo de Tropicana, yo les digo. La gente le hace falta, yo, claro.
1: Papá, si ese es el vacile de la noche, papi, ¿tú crees que la gente sabe por dónde le entra el agua al coco? Pues nosotros decimos aquí.
2: ¿Por dónde le entra el agua al coco? Hablando seriamente. Yo nunca he podido Karina, saber por Karina, dónde es que le entra
1: que el
2: agua al coco.
1: Es tu papá y tal.
2: Caballo.
1: ¿Qué, mi rey?
2: ¿Me va a dejar hablar o no?
1: Obvio, pero primero es Junior, es tu papá.
2: Ahora venga, sí, usted hablando seriamente, ¿por dónde se le entra el agua al coco?
1: Mi amor, ese es un dicho que nosotros acá, o sea, para que ustedes me entiendan, sabemos cómo es el maní. Nosotros sabemos cómo es la cuestión. La gente lo sabe. La gente sabe que al que no me duermo es el programa bacanísimo. Ajá. En las noches. Que aquí hablamos de todo y por eso saben que tienen que escucharnos. Por eso la gente nos espera.
0: Bueno, un saludito para toda la gente de Barranquilla. Caballito, ¿cómo está el ambiente que en Barranquilla después del campeonato, después de que ganó el Junior? Porque eso allá es fiesta fija, o sea, eso es Patrimonio Nacional de la Humanidad.
1: Yo cuando les mandé el video, que era como las 7 y 5 de la noche, 7 y 10, en ese momento se armó el carnaval, salieron las marimondas, los monocucos, salieron, mejor dicho, la gente estaba súper contenta, eso fue un carnaval, un montón de gente en las calles, la 84, la Murillo, la gente que nos que estaba por los lados de la calle 8, la 82, Evio, Freddy, una locura, de verdad que fue una locura, un carnaval, y tanto así que los jugadores Muriel, el jugador, ajá, Jefferson Martínez y Cristian Barrios, sí, se fueron para Santo Tomás. Es un municipio que está a unos 20 minutos de aquí de Barranquilla y esa gente duró hasta las 10 de la noche.
0: Yo pensé que era un bar.
1: Hoy vacilándole en maicenados.
2: Acá hay universidad, pueblos, de todo, pero bacano que aprovechen. Por eso le digo, el que gana es el que festeja ya. ¿Qué más vamos a hacer?
1: No, y está.
0: Pero bien, no podemos hablar entonces del bicampeonato que tiene el gran rojo y azul y blanco de Barranquilla, el queridísimo Junior, que ganó 3-0 en la ciudad de Medellín.
1: Ustedes. Junior los tiene. Ya para ir finalizando esta vaina, porque yo sé que Karina viene ahorita.
2: Ya está, bueno, María me va a coger, que no sé qué, no sé cuándo.
1: Para ir
2: finalizando. Mi amor, menos mal ustedes alcanzaron la estrella número 12. Nosotros ya casi vamos para la 20. O sea que
1: para
2: tú,
1: allá,
2: tranquilo.
1: Por allá voy. Relájese. Si mi abuelo no se hubiera muerto y mi abuelo estuviera vivo.
0: Claro.
1: Mira, te voy a decir una cosa.
2: ¿Qué va a decir?
1: Karina hermosa y mi compadre Freddy. Él que es hincha de Millonarios, perdón. Ya los tenemos a 3 campeonatos. Si no estoy mal, ¿no?
0: Voy a buscar, yo encontré ese dato el día de hoy, caballito, de hecho, de cuántas
1: ya
0: estrellas.
1: Ya le dejamos la peluca al Santa Fe, le dejamos la peluca al Cali, le dejamos. Y ahora tenemos también al América ahí mismito. El que está más lejos es el Nacional. Y
0: vea,
1: es verdad que ustedes tienen 2 Copas Libertadores.
0: Se la tengo,
1: en algún
0: vea.
1: Momento va a llegar.
0: De estos son los 6 primeros equipos con estrellas. Bueno, en el puesto número 6 está el Cali.
2: Sí.
0: El Cali con 10 estrellas.
2: 10 estrellas.
0: Luego sería el Santa Fe con 10 estrellas.
2: Sí.
0: Luego vendría el Junior de Barranquilla con 2 estrellas.
2: Muy bien.
0: América de Cali con 15. Cali, Millonarios con 16.
2: Excelente.
0: Y Nacional con 18. Uy, no está muy tan bien, lejos Nacional.
2: Muy bien, me encanta que lo hayan dicho.
0: No está y tan es lejos correcto, Nacional, verdad, pensé que estaba Nacional, más lejos.
1: Y hay que decirlo, Nacional es un equipazo, es una tremenda institución. Es más, es la institución modelo de Colombia. y para allá hay que ir, para allá hay que ir. Eso sí, Junior los tiene ahí, ve, pim, pim, no te preocupes. Y ya ganamos dos campeonatos.
0: Pero es que sabe qué pasa, caballo.
2: ¿Qué pasó? ¿Qué pasó? Caballo, pero espere, respire, hable despacio, que cuando él habla tan rapidito como que no le entiendo, listo.
0: Es que sabe qué pasa, sabe de verdad que le digo que Nacional había hecho una gran campaña.
2: Sí,
0: porque
2: sí, sí,
0: todo el semestre estuvo de primeras.
2: Sí,
0: eso sí,
2: sí
0: es verdad.
2: Sí.
0: Porque se acuerdan que nosotros hablamos en un programa y dijimos, ¿quién se lo merece? Pues si es por mérito, tiene que ser para Nacional.
2: Ajá.
0: O sea, por todo lo que ha hecho. El Junior no hizo un carajo en los 6 meses, porque fue así, el caballo dijo, es que estamos cansados. Siempre con Junior es lo mismo, hermano, y no ganamos. Sí. Y vea, o sea...
2: Pero con eso Junior salvó el campeonato.
0: Claro.
2: O sea, con eso quedó bien, con eso quedó bien. Porque claro, o si no hubiese llegado prácticamente con las uñas a todo.
0: Y por eso habíamos dicho, si Nacional no ganaba, si Nacional no ganaba, sería uno de los grandes fracasos de Nacional este semestre.
2: Exacto, no, sí, pero vea, claro, algo de rescatar es que Junior cerró la boca de todo el mundo, o sea, ¿para qué? Cerró la boca de todo el mundo.
0: Pero ¿sabe qué le digo, Karis?
2: Y así sea como sea, logró hacer un buen partido en Barranquilla, que era el más importante, y sumar los puntos que se necesitaban para poder ganar. Ya.
0: Yo hago esta pregunta, ¿el Junior ganó la estrella o Nacional la perdió?
1: ¡Oh, va Prediciño! Si pote baile que le dimos aquí al Nacional, oye, me
0: tengo. No, yo entiendo que usted le pudo haber ganado allá 3-0.
1: Papi, lo que tenía que hacer
0: pero,
1: Nacional no lo
0: exacto,
1: hizo, que era
2: meternos
1: un baile y
0: exacto,
1: ganarnos en el Atanasio, no ganaron.
0: Ahí fue donde Nacional perdió el semestre.
2: Por eso, tuvieron la oportunidad y no se pudo, ya.
0: Ahí fue donde Nacional perdió el semestre.
2: Yo soy orgullosamente hincha del Nacional, pero ¿qué más va a hacer?
1: Nacional perdió aquí en Barranquilla. Mira, las oportunidades las pintan calvo, uno le tiene que poner la peluca y del largo que uno quiera. Nosotros aquí le dejamos la peluca Nacional por la cintura.
0: Claro,
2: ya,
0: eso.
2: Ya.
0: Ese fue el mejor partido de Junior en todos los 6 meses.
1: Sí, claro. Sí,
0: de
1: sí,
0: verdad, sí, ese fue, eso fue lo total, que hizo total, todos los 6 meses. Ganarle a Nacional
2: el único, allá. El
0: tenía
2: único,
0: que ganar ese, ese,
3: mis amigos.
2: El único partido.
0: ¿Qué suena? Psicofonías.
1: Una psicofonía.
0: Buenas.
1: Bueno, ya.
0: Oiga,
2: es
0: ¿qué?
1: Más, a los hinchas del Nacional en toda Colombia.
2: Realmente, o sea, hasta llegar a la final y no hacer, o sea, es más, votar ese penal, ser o no ser penal, con eso dañó todo lo bueno que había hecho en todo el campeonato.
1: ¿Y qué era lo bueno que había hecho?
2: Ah, no, yo...
1: Yo le había dicho a Freddy, a mí me parece que Morelos, él tiene unas ínfulas de ser un jugador que vino con bocos y platillos, y ese man nunca jugó en un equipo europeo, que uno diga,
2: bueno,
1: un Carlos Bacca jugó en el Inter, Carlos Bacca jugó en el Sevilla, goleador,
2: bueno, ¿les
1: bota
2: puedo
1: de
2: decir
1: oro,
2: algo?
1: Pichichi, esto que lo otro, Morelos un jugador... O sea,
0: bueno, y se acuerda que estaban y no hay Morelos para la selección Colombia, no es que no todo el mundo qué. No, pero ¿qué ha hecho Morelos?
2: ¿Les sí. puedo decir algo? ¿No les puedo decir algo?
0: ¿Qué pasó?
2: Ya todo el mundo hoy ha hablado de ese partido, ya hablemos de otra cosa.
0: ¿Pero por qué?
1: Hablemos de otra cosa. Lo que ustedes quieran. Así
2: Marica,
1: está
2: ya, felicitaciones.
0: Vamos a hablar del partido hasta el día 12.
2: Freddy, usted tenía que venir hoy de azul.
0: ¿Pero
2: Freddy,
0: por qué
2: usted
0: de,
2: tenía
0: azul?
2: Que venir hoy de azul? Porque vea, azul, caballo de rojo y yo de blanco, ahí estaba.
1: Freddy, ¿hasta cuándo va el programa hoy?
0: Hoy hasta las 12 de la noche, señor.
1: Así, el baile del perrito.
0: Ay,
1: del perrito,
0: uy, qué hijo de madre.
2: No, ahí le va a dar es una lección. No.
0: Oiga, ¿qué día es el viernes?
1: Hablemos de otra vaina mejor ya.
0: ¿El viernes qué fecha es?
1: un día después de la inauguración del Mundial, creo que es 12.
2: Mi amor, Uy, no puedo decirle nada más, o sea, ¿qué más quieres?
1: No, tírame un besito.
2: Felicitaciones.
1: Sabes que tienes que venir a Barranquilla.
0: Dice por acá Cristian Tobar, felicitaciones a la selección colombiana de femenina.
1: Sí,
0: también
1: femenina,
0: la selección también, Colombia también. Femenina.
1: Ey, esa linda que hice es una barbaridad.
0: Sí. Muy tesa.
2: Qué divina, ¿no? ¿Te parece divina?
1: No, y qué golazo que hizo.
2: Golazo, pero tremendo.
0: No, felicitaciones a las chicas.
1: Es la número uno del fútbol en este momento.
0: Y ya van para el Mundial, ¿no? Ya que quedan clasificadas para el Mundial.
1: Sí. Ya. Qué bien por la selección femenina, Dios mío.
0: Duan Bautista nos felicita. Dile qué imagen tan bonita. Se bañaron. Sí, señor. Hoy ya estábamos bañaditos y arregladitos.
2: ¡Qué lindos, carajo!
0: ¡Qué bonito nos vemos!
1: Y también, mira,
0: nos puede ver
1: en
0: Tropicana Colombia.
1: espectacular porque la cabina que tiene Bogotá es impresionante.
0: Es una vaina divina, hermano. Usted no se imagina lo que se respira y se siente acá. Paremos sí. El Junior. Estamos felices.
1: Bien.
2: Puede hacer que la cuiden, puede hacer que la disfruten, puede hacer que sigan entonces pasando rico. Y felicitaciones.
0: Pero qué nivel, a que no me duermo, ¿no? Ustedes están viendo la imagen que yo estoy viendo. Si quiere, todo el mundo vaya a Tropicana Colombia y nos chequea, por favor, a través de TikTok o a través de nuestro canal de YouTube. Nos vemos demasiado bonito a cómo iniciamos. ¿Cierto?
1: Papi, qué vaina tan bacana.
0: Se ve muy bonito.
2: Que nos vemos hermostros.
0: Sí. Hermostrísimos, dice por acá. Sí.
1: Por ejemplo, vamos. Esas dos pantallas parecen unas carinas, me parece.
0: ¿Cierto? Yo ya tengo carina aquí.
1: El que bueno. Sí está barro es el caballo.
0: Háganme el favor, enfocan a Karina en este momento que todo el mundo entró a Tropicana Colombia para ver a Karina. Para ver las dos Karinas que ha ganado el Junior.
2: Bueno.
1: Fin de año y mitad de año. Hombre, ¿quieres más?
0: Bueno, habla. ¿Qué más, caballito?
1: No, y esa aura es la que tiene la Selección Colombia, que muy seguramente
0: eso le iba a
1: ser un gran mundial.
0: Vamos a hablar de la Selección Colombia. ¿Vieron el amistoso?
1: Sí. Hermano, no lo pillé.
0: Contra Jordania. John Arias, el gran campeón de ese doblete que hizo. Dos golazos que hizo en ese amistoso. Le fue muy bien a la selección. No, ¿sabe para qué sirven esos partidos? Para que la selección llegue agrandada al mundial.
2: Oiga, diciendo, ¿cuántos meses tiene el año?
0: Uy, no se la monten a Karina.
1: De mamarte gallo, ya
2: no, mi amor.
1: Ya yo estoy.
2: Si me la van a montar, que sea buena, que sea chévere, que sea sabrosa.
0: Lucelia Arroyo dice, uy, con ese rojo, caballito, bien.
1: Uy. Mira, ¿qué tal me queda el rojo, Lucely? ¿Qué tal me queda este rojo? Me queda chévere, ¿verdad?
2: Lucely, ¿es quién, la tía?
1: Mira. Moreno bonito.
0: Saludo a la camiseta del Partido Liberal. Pero bueno.
1: Firme liberal.
2: Hablando de cosas interesantes, chismecitos por ahí. Yo sé también que lo han mencionado.
1: ¿Qué pasó?
2: ¿Vieron el bololoy que hay?
0: ¿Qué pasó?
2: Los de la campaña de Abelardo.
0: Ajá.
2: No pueden utilizar camiseta, que los colores tampoco, que no pueden decir patria, que no pueden mencionar una cantidad de cosas.
0: Yo vi por ahí que no pueden hacer campaña con los colores patrios.
2: Tienen unas horas para quitar todas las publicidades que digan patria.
0: Oiga, pero vi también por ahí que el Firmes por la Patria tampoco lo pueden utilizar.
1: La camisa de la Selección Colombia no la pueden utilizar. El Firmes por la Patria tampoco lo pueden utilizar.
0: Y entonces que el día que juegue la Selección Colombia tampoco.
1: Imagínate tú.
0: No, no puede.
1: Eso sería un buen tema de conversación. Porque también he visto un montón de gente quejándose en las redes sociales. Acá en Tropicana hemos recibido también muchas quejas.
2: Sí.
1: Personas que son pro-abelardistas dicen que es una bobada, dicen que es un insulto y que bueno, que van a saber cómo es que muerde el tigre. O sea, una cantidad de mensajes que hemos recibido y que el 21 se va a saber. Pero les parece una bobada. ¿Ustedes qué les parece eso?
2: ¿Qué opinan los oyentes de ese chismecito pues ahí político, sabiendo que nosotros no ahondamos tanto en esos temas de política porque...
1: No, pero es una...
0: Pero es que nacional. Sí, es una vaina nacional, ¿no? Es una vaina.
2: Exacto,
0: que nos incluye a todos.
1: Sí,
2: ¿qué
1: claro,
2: opinan?
1: Nos
2: ¿qué
1: toca
2: opinan?
1: A todos. Y ojo, y no porque seamos de un lado o porque seamos del otro, porque aquí somos imparciales. La cuestión es qué piensa la gente, porque son 10 millones y pico de personas que fueron a votar a sufragar y le dieron el lado a él y fueron con la camiseta de la Selección Colombia.
2: Vea, Lucely dice, eso es una bobada. Escuchemos, oyentes.
3: Karina, prefiere hablar de política y aburrirnos con ese tema que hablar de fútbol.
2: Que hablar de fútbol, que prefiero hablar de política que de fútbol. No, son chismecitos y hay que darlos.
0: Pero hay que darlos porque mucha gente está así.
1: O sea, el señor prefiere hablar de fútbol y no de política.
2: No, y también tienen que ver con el fútbol, porque si es la camisa de la Selección Colombia.
1: Por eso, pero el señor prefiere hablar de fútbol y no de política.
2: Exactamente.
1: Junior tu papá, el Junior tu papá, el Junior de Curramba, hay Junior campeón, el Junior de Curramba, hay Junior campeón.
0: Vea, estaba viendo por acá la noticia para la gente que nos está escuchando en A Que No Me Duermo de Tropicana. Dicen, el Tribunal Superior de Bogotá ordenó este martes al candidato presidencial Abelardo de la Espreya y a su fórmula vicepresidencial, José Manuel Restrepo, retirar de su propaganda política la bandera de Colombia. Ay, espero porque me abrió una cosa aquí. Y el uso de las expresiones firmes por la patria y defensores de la patria. La fórmula tampoco podrá usar el escudo del país, símbolos patrios e imágenes alusivas a instituciones militares y de policía.
2: Les voy a decir algo. Ya lo que él hizo en su campaña lo hizo. Ya quedan muy poquitos días para la tal fecha. Entonces, lo que cambie de aquí a la fecha va a ser muy difícil que también le cambie a la gente en la cabeza, porque ¿cuánto duró?
0: Es que estamos de este fin de semana que viene en 8 días la segunda vuelta.
2: Escuche.
4: Bueno, la verdad, por un lado, está mal que utilicen los símbolos patrios, o sea, la camiseta y la palabra patria para una cuestión política. Esas son cosas institucionalmente de Colombia, no de un partido político. Porque el día que le vayan a dar importancia a la verdadera Colombia, que es el nombre que le pertenece a este país, ¿cómo lo van a representar? Esa es la gran pregunta.
2: Total, también tiene razón el oyente. Dice por acá, si le prohibieron desayunar también su carita.
1: Esas son vainas.
0: Claro,
1: esas son vainas de ellas.
0: La Asociación de Tigres del Norte dijo no. No me utilice la palabra tigres.
2: Claro. Escuchen.
5: No, Karina, eso de la camiseta, eso es una estupidez. La política es una partida de tontos.
2: Ay.
0: No, pero son opiniones y chévere, sí, que todo el mundo puede opinar.
1: La voz del pueblo es la voz de Dios, y lo que ellos digan, así es. Hay que respetar las opiniones. Si tú eres de un lado, tú eres del otro, está bien. Aquí nos respetamos todos, aquí no nos insultamos.
0: Falcao tampoco puede utilizar la palabra tigre. No, preguntamos, no sabemos.
2: Escuche. Espere.
6: No, señor, la presidencia o cualquier partido político, eso es patrimonio de la patria, eso es algo patrio. Lo que pasa es que ese juez es venezolano y quién sabe de dónde será ese Iván Cepeda, también tiene que ir por allá de México, Cuba o de otro país.
2: ¿Y cómo van a hacerle por allá?
1: Bueno,
2: son opiniones más. Y hay que darlas. ¿Qué dicen? Buenas noches. Hola, Tropicana.
7: Yo pienso que no tiene nada de malo que el hombre diga firme por la patria, porque si él no demuestra amar a nuestra amada Colombia, valga la redundancia, imagínate quién entonces nos va a representar. Tiene que representarnos un gobierno que de verdad, que verdaderamente ame a Colombia. ¡Firme por la patria!
0: Y yo hago una pregunta, si el hijo de Abelardo monta una empresa de pinturas, ¿el hijo de Tigre sale pintado? No.
2: ¿Qué dice? Buenas noches,
8: que no me duermo, pero un man que usa la camiseta de la selección Colombia y quiere matar al otro, a ver, ¿qué coherencia es esa? Solo porque no piensa diferente. No piensa igual, perdón.
2: Me encantan esas opiniones. O sea,
1: sí, eso me parece genial porque aquí nosotros, Karina es del Nacional, yo soy de Junior, Freddy es de Millonario, nosotros somos diversos, pero aquí nos respetamos, la vacilamos.
0: Esto es verdad lo que dicen por acá.
1: Hermano, me dio una tristeza ayer, Freddy.
0: ¿Qué pasó?
1: Lo que sucedió en el Atanasio saliendo. Unos hinchas del Nacional mataron a un hincha de Junior.
0: No, eso no puede pasar. Oye, que es cierto que el equipo del Junior salió en tanqueta del estadio.
1: Es cierto, y están los
0: que
1: videos.
0: No salió, sí, que no,
1: Freddy,
0: salió en bus.
1: ¿Tú crees que eso es
0: en
1: lógico?
0: En tanqueta, a mí me parece tenaz. Tenaz.
1: ¿Tú crees que eso es lógico? Un deporte que nos une, es pasión.
0: Que es para divertir.
1: Un deporte que nos llevamos aquí en el corazón, eso es ilógico.
2: En cambio, les muestro otro lado de la historia también, por ejemplo, acá en varios locales en Medellín, se quedaron viendo el partido, hinchas del Junior, hinchas del Nacional, y los hinchas del Junior en varias partes de estos lugares estaban bailando, festejando, y la gente no les decía nada y los dejaban que pasaran también rico. O sea, yo digo que estamos perdiendo también en un punto como muchachos, la paciencia, eso es como cuando usted va manejando carro y el otro le pita, entonces el otro para y le tira le pega, le manda, no, hay que tener también un poquitico de paciencia y también de aceptar que si el uno ganó, es porque...
0: Sí, tener un poquito de empatía, ¿no?
2: Empatía, o sea, de lado a lado, claro.
0: Sí, celebrar, ya ganó un equipo. Es que al fin y al cabo los que mataban en la cancha era Nacional y Junior. Ellos eran los que tenían allá que pelear la vuelta porque son los que están trabajando para eso. A ellos les pagan por patear un balón. Pero de resto los que están afuera, ¿para qué se van a matar con una camiseta?
2: Nosotros no nos pagan nada, vio.
0: Y nosotros aquí haciendo el caballito, dándole fuerza a Junior. Pero eso está muy bien.
2: Junior, ¿a usted cuánto le pagaron? ¿Le pagaron el taxi de Bogotá? No, entonces...
0: Nada, nada. Oiga, dicen acá que Petro hace 4 años también hizo campaña con la camiseta, ¿eso es verdad?
1: No, que pasa es que yo creo que todos los candidatos en algún momento se ponen la camiseta porque es que nosotros pertenecemos. Somos ecuatorianos, ¿qué? Venezolanos.
2: Es una insignia, sí.
0: Es un símbolo de Colombia, claro.
1: Es un símbolo patrio.
0: Claro, eso es como cuando en las fechas especiales uno saca la bandera allá en la casa al frente. Imagínate que le dijera a uno que no.
1: Mira, ahora se viene.
2: Todo el mundo la saca el 20 de julio.
1: Ahora se viene el día de la independencia. Todo el mundo se pone su camisa.
0: No sé cuándo la saca, caballo.
1: Cuando sea necesario.
0: Carito, ¿cuándo la sacas?
2: Se la saca porque se le encanta sacarla en cualquier lado. Y con
1: pero
2: cualquiera.
1: Por supuesto.
0: Más que todo sea fin de semana.
1: Hay que lucirla con honor.
2: Oigan, bueno, hay por acá una historia que me mandaron, muchachos.
0: ¿Qué le pasó? A ver, cuente, pues.
2: Me dice una muchacha. Párele bolas a esto. Muchachos, ¿cómo están? Buenas noches, ya que están hablando del Mundial, de la camisa de Colombia, de fútbol, les cuento que mi novio dice que se va a ir para Estados Unidos a pasar todo el Mundial. Yo no tengo visa, pero él tampoco me invitó ni hizo lo posible por yo sacar la visa.
1: Te van a meter los cachos, mija, ya. Te van a meter los cachos. No lo dejes ir. Te van a meter los cachos.
2: Déjame leer. ¿Ustedes qué opinan? ¿Debo dejarlo que vaya con normalidad?
1: No.
2: ¿O creen que va a ser algo malo en Estados Unidos?
1: No.
2: Un abrazo.
1: Si lo dejas ir, es una cachona.
0: ¿Pero por qué? Lo que pasa es que si el man no pensó en la novia para llevarla, pues...
2: Pero ya no tiene visa.
0: ¿Por eso? No ha alcanzado a pedir visa ni nada, pues el man está viviendo su sueño futbolero y ya...
1: No.
2: Venga, y pregunta técnica, ¿con quién es que va a ir para por allá?
0: Por eso, que nos diga la persona que envió la historia, sí, porque puede que el man se vaya con su amigo, con sus amigos, con su parche, pues chévere.
1: Un amigo vaya que tiene dos carinas también, ¿eh?
2: Dale,
0: no, pero pues...
2: Yo como novia.
0: ¿Usted lo dejaría ir, sí o no?
2: No.
0: ¿Por qué?
2: O yo lo dejo ir solamente a uno o dos partidos. No,
0: que yo lo dejo ir solo a la final. No, pero pues
2: no, ¿cómo se va a quedar allá todo el Mundial? No, que vaya uno o dos.
1: A mí no me parece
2: partidos.
1: Que vaya él solo, porque resulta que si estás viviendo, bueno, ya ni siquiera me imagino que es que... Porque bueno, si fuera novia, listo, bien. Pero son pareja, son marido y mujer, están conviviendo.
0: Es que eso es lo que quiero saber de la historia. Eso es lo que quiero saber de la historia. Sí.
2: ¿Qué le preguntamos?
0: Primero, si están viviendo juntos. Si son esposos o son novios.
2: Espérame, ya le pregunto.
0: Porque es que uno como novio, uno le dice a la novia, oiga, mi amor, fíjese que me salió lo del Mundial, me voy a perder un mes, me voy a ir. Sí. Yo le mando foticos, pues usted me conoce y confía en mí, nos vemos. Usted como no tiene visa, yo le voy a invitar, pero sacar la visa ahorita es bien complicado.
2: Dice que son novios.
1: Claro. No, llóralo.
0: Cao, nada que hacer.
2: Dice que son novios.
0: Nada que hacer.
2: Pero que apenas le salió con eso del Mundial hace 8 días.
0: Exacto, pero si ella no quiere que él haga eso, pues sencillo. Amigo, yo no quiero que usted haga eso, nos vemos. Cuando vuelva, si algo, retomamos la relación, si a mí me da la gana,
2: pues,
0: si no, no.
1: No, pero no aguanta.
0: Claro.
2: Pues, ¿cómo?
0: Claro.
2: ¿Cuánto llevan? Amiga, ¿cuánto llevan de noviazgo?
0: Porque ahí es donde el man diría, o donde uno le diría a la amiga esta, oiga, hágale la pregunta, ¿el Mundial o yo?
2: Sí.
0: Claro, ¿y el man qué le va a decir? Me voy para el Mundial.
2: ¿Usted? ¿Cómo así que el Mundial? No.
0: Caballo, usted con su novia le dice...
1: Somos novios, no sé. Hay que hacer el Mundial.
0: Exacto.
2: Me consigo otra.
0: A usted Caracol le digo, caballito.
2: A usted el Mundial no le da nada.
0: Caballito.
1: Me da satisfacción, me da amor, de pronto me consigo una gringa por allá.
2: La novia también le da satisfacción. La novia también le da satisfacción y le da amor y le da todo.
1: Es que te estoy diciendo que la gringa me va a dar satisfacción y me va a dar otras cosas, me quedo ahí en Estados Unidos.
2: No.
0: Le dice, caballito, voy a sacar acaba de ganar un viaje para el Mundial para que vaya y nos diga.
1: No,
0: a
1: la Vega, no, a la Vega, caballito, para que vaya con la gente a la Vega. ¿Tú qué me voy a quedar? Yo me voy, yo arranco.
2: Escuche, escuche. Para la Vega.
9: No, mami, si es el novio, vea, ahí lo está conociendo. Ese man es un chichipato, es un man que le va a montar cacho, como dice el caballo, así como le montan todas las mujeres al caballo, cacho. Y coja otra ruta.
1: Yo soy Karina,
10: Karina, entonces así como la foto que un día debería ser la camiseta de la Selección Colombia en unos años, según los amigos de Cepeda.
2: Ay, no, mandó una foto y toda rara. Opiniones, ¿qué le vamos a decir a la muchacha?
11: Ah, no. Ese va al Mundial y le mete un golazo a la novia.
2: Vea, yo chilena, no permito que vaya. Pero es que vaya. A yo ver. Digo que vaya, pero no todo el Mundial. Usted va a ir, vaya uno o dos partidos,
0: Karina,
2: listo.
0: Karina, si a usted le sale la oportunidad de irse para el Mundial todo el mes a transmitir desde allá. Vea, Tropicana la está invitando a que usted se vaya todo
2: el mes. Pues yo sí me voy, yo no tengo ningún enredo que me diga que no.
0: No, no, por eso le digo, y usted tiene novio, y su novio le dice, uy, pero usted se va a ir todo un mes allá, ¿usted qué hace? ¿Usted qué le dice a su novio?
2: No, es que es por trabajo, es ella no se va a ir por trabajo, perdón, él no se va a ir por trabajo.
0: ¿Y qué diferencia hay entre trabajo a placer?
2: Mucho, mucho.
0: ¿Pero por qué si también va a disfrutar allá?
2: No, pero ¿a disfrutar cómo? No.
0: ¡Claro!
2: No, son dos cosas muy diferentes, papito.
1: Karina,
2: dos cosas muy diferentes.
1: Seamos sinceros. Las mujeres aquí con GPS, uno tiene la contraseña de WhatsApp y te mete los cachos. Ahora tú puedes imaginar tú por allá solo. Oh, vamos a
0: aparecer. Claro, yo
2: por eso.
1: Mejor no.
0: Por eso siempre le he dicho que esas relaciones a distancia y todo eso no funcionan. Son una payasada.
4: Ah, no. Ese tipo ya tiene su vida hecha por allá. Tiene su sueño pensado. No, mija. Espere mejor que venga y haga eso antes de que se vaya.
2: No.
1: Por ejemplo, Karina me sale con ese cuento que se va a ir.
2: Yo lo dejo a ir solo.
0: Ahora yo le digo una vaina. Si el man está enamorado de la vieja, tragado, que es el amor de su vida y demás, sí. Yo no creo que se vaya a disfrutar y a ver a la mujer aquí solita y el man allá cantando los goles en un mundial. Porque eso, pues debe pesar, ¿no? Eso debe
2: doler.
1: Feliciño, somos los dos, vamos, disfrutamos los dos,
0: claro.
1: Nos vayamos los dos, salimos los dos, viajamos
0: sí,
1: los dos.
0: Sí, si está enamorado y todo dice no, yo me quedo aquí a ver los partidos.
1: Sí, claro
0: que se va a ir uno solo.
12: Tropicana la más bacana, bacanísima, no, esos son pataletas de abogado, eso cualquiera puede utilizar la camiseta de...
2: Ah, ok, esa es una opinión de... Que hay un montón de...
1: Vea, en este momento ya estamos hablando de la historia de esta muchacha que dice que el novio hace 8 días le dijo que se iba por el Mundial. ¿Usted está de acuerdo con que él se vaya solo y ella lo espera aquí o qué tiene que hacer?
0: Oiga, quiero decirles que ahora tenemos Gran Hermano. No lo podemos ver, pero sí puede hablar. Hola, Malumita, feliz noche.
13: feliz noche
0: sí,
13: para todos.
0: Sí, tenemos Gran Hermano. No lo podemos ver porque no tiene cámara ya.
2: Malumita, te extraño.
0: Claro.
13: Tranquila, que aquí estoy, estaré siempre.
0: Nuestro Gran Hermano.
1: Y también saludos a esta hora al gran Ronaldinho de Colombia.
0: También.
1: Sí,
2: Ronald Capullo.
1: No, ya nos mandó una foto, está relajadito en su casa viéndonos ahí en YouTube.
2: Oigan,
1: con los pies así, sabrosos.
2: Dice por acá, muchachos, yo digo algo. El tipo ya tenía planeado ese para el Mundial desde hace mucho tiempo. Si él quería ir con la novia... Y con, si que hubiese querido ir con la novia, le estuviera ayudando con la visa.
0: Pero yo le hago una pregunta. Ay, también. Venga, el mal le tuvo que haber comentado en algún momento a la novia, oiga, me estoy haciendo las vueltas primero para el Mundial, ¿no?
2: Oiga, ¿y sabe qué? Hay, por ejemplo, una parejita que estaba viral en redes sociales por esos días. No sé si son de Cartagena, de Barranquilla, yo qué sé. Como Charlie y una peladita ahí que se casaron y pues fue de tendencia los videos del matrimonio. Él se iba a ir para la luna de miel a Estados Unidos al Mundial. Hizo hasta lo imposible y logró conseguirle la visa a la novia. Ahora me va a decir este otro man que es que se va a ir para el Mundial las 8 días, que no, que todo le salió desde ya y que ella no va a ir porque no tiene visa, entonces no sé. ¿Qué? Vaya 2 partidos y listo, se viene papito para acá.
0: Es que hace? Vaya 2 partidos, oh, como si fuera a ir a... No, ya vaya al estadio de techo. Ella... No,
1: espera, mira, voy para Corabasto, ya vengo.
0: Sí. Voy a ir allá a hacer mercado a la esquina y ya vuelvo, me borro.
2: Dice que dentro de 15 días nos llame el soldado caído a ver qué pasa.
1: Ay, qué va a pasar. Mamá, te vas así. Vea, si usted va a dejar a ese muchacho que vaya, termine esa relación porque le van a poner una cantidad de callitos en la cabeza. Quédese, juicio.
0: ¿Y qué tal que no?
14: La verdad. Yo amo mucho el fútbol y me encanta el fútbol, uf, una cosa brutal. Pero si yo tengo una relación, respeto mucho la relación. Mundial puede volver a ver en 4 años, ve. Pero una buena novia, obviamente, si es buena novia, la pela no se consigue a la vuelta de la esquina.
0: Ahora, pues ahora primero, le pongo.
14: Primero la primaria y si como dijera.
2: ¿Vio?
0: Ahora le pongo otro panorama.
1: Ya sepa dónde vas tú, Freddy. Ya sepa dónde vas.
2: Pero déjalo hablar. ¿Van a dejar hablar el oyente o no?
14: Ni estabilidad emocional, ni mucho menos. A cambio, una mujer sí le puede generar a uno ser el pilar para uno montar una buena empresa. Y ser una persona que está al lado de uno vale más que cualquier mundial de este mundo.
2: ¿Vio? ¿Vio?
1: Papi, usted vino solo a este mundo, arme empresa usted solo, se cae y se levanta usted.
0: Ahora se la pongo de este color y de este tamaño, póngale cuidado.
2: ¿Qué no puede manejar?
0: Entonces póngale,
2: está prohibido.
0: Póngale cuidado. Oye, póngale usted, cuidado que
2: Tropicana, venga,
0: póngale cuidado Tropicana, que el man
2: Tropicana que tiene amarillo, azul y rojo, ¿qué?
0: El manto, Pila, no le dé ideas al gobierno, sino no. Póngale cuidado al manto bonito, dice, ay, listo, no, yo amo a mi noviecita, yo quiero estar con ella. Yo no me voy al mundial porque eso es mucha vacabundería y gastar plata. Yo me quedo
1: pero
0: con ella.
1: Después en unos
0: y
1: días...
0: después en 15, un mes, ¡pum! Esta vieja poniéndole los cachos al man.
1: Sabía que ibas a poner ese panorama.
0: ¿Usted
1: te conozco,
0: qué? ¿Usted qué? ¿Qué dice
1: es
0: ahí?
1: Es correcto.
0: Claro.
1: Viste, yo no
2: por
1: me
2: eso le digo,
1: contigo.
2: Por eso le digo, vaya solo a 2 partidos, no vaya más.
0: ¿Pero por qué a 2 partidos? ¿Por qué no a más? O sea, no. ¿Qué tiene que ver eso?
2: O vaya solamente unos 3 días, se queda unos 3-4 días y listo, y se viene. ¿Cómo dice que
0: no?
2: Se acabe todo el mundial, contigo.
1: No, ¿cuánto cuesta cada pasaje? 200,000 pesos, ¿eh?
0: Lo mejor que puede hacer la novia es decirle, mi amor, vaya, disfrute, pásela rico, usted verá lo que haga. Si lo hace, hágalo bien hecho y nos vemos aquí después cuando llegue.
2: Es que,
0: pero cuando a mí me salga un viaje para otro lado, no venga a llorar. Ya, es de que, una. ¿Cierto,
2: Malumita? Dígale más bien a ella que mande el número de teléfono para que consiga el reemplazo
0: si
2: de vos.
0: Ella lo ama, lo apoya. Sí,
2: lo
0: eso.
2: Apoya contra la pared.
0: Yo también digo lo mismo. Si ella lo ama, lo apuya. Claro, yo digo lo mismo. Claro.
1: Si ella lo ama, lo apuya.
15: Claro. Caballo, si lo deja ir por allá, le internacionalizan esa vaina.
0: Es que de los creadores de Sandrita, yo se lo cuido. Llega amor, me voy para el mundial.
2: Sí, igualito. Igualito.
0: Ay, Dios.
16: Papi, llóralo, chao. Bueno, ese personaje no se va de Colombia. Lo que pasa es que es bien mentiroso y la única era esa. Ese man se quería era separar.
0: ¿También?
16: Como sea. Más bien, le toca es que la niña bote el número de teléfono para que
0: también
16: reemplace a ese bobito.
0: Es otra buena idea. Yeah. ¿Qué tal el man esté montando todo el show de me voy a viajar y lo que va a irse es aquí a 2 cuadras a pasarla rico con otra persona?
2: Dice, eso se puso bueno. Italia, mi novia me apoyó, dicen por acá. ¿Cómo?
1: Karina.
2: Otra cosa es que vivan juntos, otra cosa es que vivan juntos, que tengan una relación súper bien.
0: Pero se lo juro, usted, si el man fuera marido y mujer y si estuvieran viviendo juntos, el man no hubiera pensado en su esposa, ¿cómo va a ir solo?
1: Es correcto,
0: no,
1: es correcto. Tienes toda la razón.
0: No.
1: Yo te pongo este escenario, Karina.
2: ¿Qué?
1: A ti te sale esa oportunidad.
2: Sí.
1: Tú tienes a tu pareja. Tú pierdes esa oportunidad por vivir el idilio que están viviendo, porque quieres algo a futuro, algo serio con esa persona. Decides no ir al Mundial de Fútbol sabiendo que a ti te encanta, sabiendo que a ti te gusta viajar, tú disfrutas esa vaina. O sea, tú te vas a quedar aquí por el man, ¿cierto?
2: Yo me voy.
1: Ya lo pensaste mucho. Tú te vas, no te vas a quedar, tú te vas ahí. Tú te vas ahí.
2: Me voy 8 días y vengo. Ya.
1: Pues sí.
0: Es que ¿quién desaprovecha la oportunidad? Yo creo que nadie.
1: Cógeme ese
2: trabajo. Si es de trabajo, me quedo por allá de malas.
0: ¿Y si es de viaje? ¿No? De pronto usted se ganó un viaje y va a ir a viajar, ¿qué?
2: No voy.
0: ¿Usted no va? ¿Usted no va por su novio?
2: Cedo el viaje. Sí.
0: ¡No! ¡Ay, sí!
1: El peladito que es llorón y la mamá que lo pellizca. Oh.
0: Claro, no. Uno coge el viaje, mi amor. Vea, me salió un viaje. Yo a usted la amo mucho. Si es mi sueño ir a un mundial, pues yo voy.
1: Tú
0: igual,
1: vas.
0: Yo le digo una vaina. Si me salió un viaje a mí solo, qué pereza y qué jartera estar uno por allá solo.
2: Es que sinceramente, Karina no sabe de fútbol. Ey. Yo sé de amor.
1: Karina sabe de fútbol y ahorita lo voy a decir por qué.
0: Usted, vea, caballito, ¿usted se iría a un mundial solo?
1: Papi, pero por su pollo que sí.
0: ¿Sí?
1: Claro, no, que en un estadio de eso encuentre no, yo la mejor vida, un australiano,
0: qué huesera,
1: una alemana, una argentina. No,
0: qué huesera,
1: che, caballo, ven pa' montarte.
17: Bueno, pues desde el primer tema, muy mal ese peda. ¿Cómo es que distrae la gente con esas bobadas? Que quitarle la camiseta al de las playas y no puede decir cosas. Eso es ilógico. O sea, quiere desviar el todas las barrabasadas que hace. Y el que viene a Estados Unidos, sí, no, eso no está programado de un día para otro. Eso mejor sí, que se valore, eso no. Señorita. Y no. De andar detrás de ese muchacho, eso ya, ya no hay nada.
2: Él tenía eso planeado, no, eso desde hace un viaje mucho
17: a Estados
2: tiempo.
17: Unidos de un día para otro.
2: Tenía planeado eso desde hace mucho rato. ¿Quién sabe con quién se va a ir?
18: Papi, yo me voy, porque después si me mete mi callera, papi, yo voy para mi mundial.
0: Pero es que es verdad,
2: está
0: sí.
2: Está muy alborotado.
0: Lo que pasa es que el amor es ciego, por eso le digo, mientras haya amor todo es bonito, pero después, ¿qué tal de verdad le pillo unos cachos y uno, uy, no fui al mundial por esa vieja y me está metiendo los cachos?
2: Bueno, y se la
0: es
2: pongo cierto. De esta manera.
1: ¡Ay, qué rico!
0: ¡Ponla, ponla, ponla!
1: ¡Ponla, ponla, ponla!
2: ¡Pónmela! ¡Pónmela! ¿Cómo quiere que se la ponga?
0: ¡Póngamela! ¡Póngamela de la manera que usted quiera! ¡Póngamela!
2: Venga, y se la pongo de esta manera.
1: Ya te dije que lo que tú quieras hacer está bien.
2: Que la muchacha le diga, mi amor, le voy a regalar ese viaje para que se vaya al mundial. Pero váyase solo, hágale, tranquilo. ¿Usted se va o no se va?
0: Yo no, yo de una vez le digo que no.
2: Y ahí sí, ¿por qué no se va? ¿Porque le está comprando el viaje que ya que va a hacer acá o qué?
0: No, porque si uno está enamorado no se va. Es que si uno está enamorado no se va. Si uno no está enamorado no se va. Pero yo irme solo al mundial, qué jartera. Qué jartera. No.
19: Tropicana, buenas noches. Hombre, yo digo varias cosas. La primera es que si ella ya sabía que él tenía visa desde hace mucho tiempo, uno como pareja se proyecta. Y si ella, como dijo ahorita Malumita, si ella lo ama, lo apoya. Y como pareja hubieran hace mucho tiempo planteado como proyecto que ella también sacara la visa. Y si ella sabe que a él le gusta el fútbol, también desde un principio lo hubiera apoyado con eso, hubieran planteado ese proyecto. Y como segundo, ella acaso es la mamá para que lo deje o no lo deje ir.
0: Por acá están diciendo, si mi pareja me dice el mundial o yo, me voy más tranquilo.
2: Y que yo le diría al novio que se vaya para Estados Unidos y le bloqueo todas las tarjetas.
1: Yo no les conté a ustedes que el amor depende de un hilito.
0: Claro.
1: Depende de un hilito.
0: Claro.
2: ¿De qué tipo de hilito depende?
0: Puede ser negro, puede ser rojo, depende del hilito.
1: Depende de un hilito.
0: Es verdad. Bueno, nos vamos con Freddy Chiste, 8 de la noche, 49 minutos. Freddy Chiste, chiste, chiste, chiste, chiste. Llega y dice, doctor, doctor, doctor. Tengo pesadillas con monstruos debajo de mi cama. ¿Qué puedo hacer? Y otro, pues, córtale las paticas a la cama.

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0: Aquí estamos, ¿será que no me duermo de Tropicana? Un saludito para los que hasta ahora se conectan. Feliz noche, es a que no me duermo de Tropicana. Como todas las noches, de lunes a jueves los acompañamos con diferentes temas, también con mucho soldado caído. De pronto la gente necesita también soldado caído, pues le vamos a ayudar el día de hoy. Ya saben, ahí está conectado el caballito desde Barranquilla. Karina Uribe también está conectada. Sobra cálida, Johanna, buenas noches. Freddy, ¿qué pasó con el programa de ayer? Ya lo dijimos, mi lida, que no pudimos conectarnos, pero ya estamos de nuevo acá. Es falso de toda falsedad y yo soy fiel a ustedes, queridos, dice por acá Cartier. Dice que póngale cuidado, por ahí está el caballito también. Estábamos hablando ahorita con la gente de TikTok, caballito.
1: ¿Qué estaba sucediendo?
0: Nos estaban diciendo que cuando nosotros hablamos en el live de TikTok suena un pito.
1: ¿Qué será?
0: No tenemos ni idea.
1: ¿Una desconexión, qué?
0: No, es que sabe que, o sea, nosotros empezamos a hablar y de un momento a otro ellos dicen que suena pip. O sea, como una sala de urgencia, ¿o qué?
1: ¿Sabes qué? No te preocupes que ahorita me pongo en eso. Voy a conectarme aquí en el TikTok a ver si eso...
0: Y entonces por decir Angie Paola dice acá, es verdad, sí suena.
1: Sí suena.
0: No tengo ni idea.
1: Vamos a ver para ver, regálame un segundito.
0: Todos estamos ahí,
1: Manu. Pero eso es en todo momento, Fred.
0: No, es que cuando uno dice ciertas palabras, yo por decirlo, ya estaba diciendo, rápidamente vamos a llegar a los primeros 50 mil, tac, tac, 50 mil me gusta, y la gente, uy, sí, Freddy, sonó. Vea, Edwin dice ahí, ya sonó otra vez.
2: Ponlo, caballo, pon el TikTok y escucha.
0: Quedamos ahí, pero entonces, no entiendo.
1: Es que
0: no
1: yo
0: entiendo.
1: A Malumita lo voy a coger y le voy a pegar unos cascarabajos. Ah, sí, ya sonó, Titi.
0: ¿Sí suena?
1: Sí.
0: ¿En serio?
2: No va a poder hablar el caballo hoy.
1: Sí. ¿A qué se debe esto, eh?
0: Pero no tenemos ni idea. Todos quedamos igual. La gente debe decir que sonaba un bip, un pitico, pero no tenemos ni idea. Yo estaba diciendo ahí 50 mil tactas rápidamente que la gente a ver empiece a dar me gusta. Y de un momento, okay. Freddy, estás hablando y suena un pito.
2: Que suena cuando habla caballo.
0: Yo creo que pito es para que nosotros, para que la gente sepa que estamos con vida. El día que deje sonar el pito nos vamos para la B. Pero bueno, 9 de la noche, 8 minutos, a que no me duermo de Tropicana, que era la vida de Cari.
1: Karina.
0: Karina.

0: Claro, va de lado a lado la pobre.
1: Es correcto, tú sabes que ella es un espectáculo, o sea, qué barbaridad. Oye, Freddy, entre otras cosas, por los que van llegando a la sintonía, nos ponemos en contexto. ¡Tarán! De lo que estábamos hablando. ¡Ay, llegó ella, carajo!
2: Karina, ¿de qué era lo que estábamos hablando, corazón?
0: Sí, allá también le toca correr.
1: Capullo, ¿de qué era lo que estábamos hablando, Memo?
2: No, ¿para qué? Si usted ni se acuerda, además.
1: Estábamos hablando de algo, ¿no?
0: Estamos hablando del
2: permiso de la visa aquella.
0: Del man que se iba a volar para el mundial y no lo dejó la novia.
2: Sí. Vea, escuche oyentes.
3: Sí, aló,
0: ¿qué? ¿Ese oyente qué? ¡Soldado caído!
2: ¡Soldado caído!
1: Karina, si vas a meter el dedo, mételo bien, mami. ¿Cómo vas a poner esa vaina?
4: Como pareja, ella tiene que apoyarlo al man. Ella lo conoció con la pasión que le gustaba a él, el fútbol. Tiene que apoyarlo, tiene que ir o dejarlo ir solo.
2: Pero es que solo que va a hacer un man por allá.
0: Solo no se va, nadie se va a un viaje solo. ¿A qué?
2: Estoy segura que el man no va solo.
0: No, yo también digo lo mismo.
2: Yo me iba a pasear sola, pero me voy a pasear de un día para otro.
1: El vagón, el Espíritu Santo.
0: Pero espere. ¿Usted se va a viajar sola?
2: Yo me iba a pasear sola.
0: ¿A dónde?
2: A varios lados.
0: O sea, ¿usted se va un día por decir a Cartagena y vuelve al otro día? ¿Se va un día y vuelve al otro?
2: No, me he ido, por ejemplo, para Bahía Solano sola. Me he ido para Estados Unidos sola. Me he ido para...
1: Mira que yo tengo una pregunta, Karina.
2: La vez que me fui para los cerros, me fui sola.
1: Cuando tú vas a un viaje internacional, por ejemplo, a Estados Unidos, ¿dónde te bajas, dónde te quedas?
2: Yo llego allá y me quedo.
0: ¿Para qué? Ahí en el Hotel Las Palmas, ahí en Miami.
1: Allá en Hotel Indiana, así como lo hay en Cartagena. Hay un hotel muy bacano que se llama Indiana en Cartagena.
2: Amor.
1: Allá se queda.
0: Estadero allá se queda Don Carlos, ahí se queda.
2: No, venga. Amor, o sea,
1: Karina se queda en el Hotel Casanova, allá en los Estados Unidos.
0: Bueno, hoy de soldado caído, vamos a hacer soldado caído, ¿no?
2: Obvio, siempre, como todos los días.
0: ¿Cómo lo vamos a hacer el día de hoy?
2: ¿Cómo lo vamos a hacer? ¿Cómo
0: sí, porque nosotros tenemos varios tipos de soldados caídos. Podemos llamar a la ex para preguntar sobre su ex, a ver si todavía lo piensa. Podemos pasar a hacer... ¿Cómo, Cari?
2: Que me mata pasiones. Yo le estoy diciendo cómo lo piensa hacer hoy.
0: ¿Y por qué habla así?
1: Karina, no te escucho.
0: Yo escucho a Karina como desde el otro estadio. Voy a subirle aquí.
1: Sí.
2: ¿Por qué?
1: Parece que ella estuviera por ahí en el Atanasio y yo por acá en el Metropolitano. La verdad que quedaron mudos.
0: Parece como si estuvieras a 3 metros de distancia. A 3 cuadras.
1: Sí.
2: No importa. No puedo estar a 3 cuadras.
0: Sí. Como a 12 horas.
2: Muchachos, me deja contarle algo.
0: ¿Qué pasó?
2: Vea, estaba hablando ahorita con un compañero acá de Caracol. ¿Y cómo les parece que él me dice? Karina, yo vivo en un edificio, una unidad que tiene 2 torres, ¿cierto?
0: Está hablando como torres. Debajo en las cobijas, Karina.
2: ¿Pero sí. Por qué él habló así?
0: ¡Ahora sí! ¡Eso!
1: Yo creo que lo que tienes que hacer eso. Es subirle el volumen al micrófono y perfecto. Sí.
0: Muchachos, les
2: cuento. Bueno, me escuchan
0: algo.
2: Lo siguiente. Pero es que me queda por allá lejos la vaina, entonces ¿cómo hago? Yo no puedo mamar y silbar a la vez.
0: ¡Uy, qué rico! ¡Uy, Karina!
1: Saca tus Karinas, por favor, y vuela.
2: Bueno, ¿me escuchan, pues?
1: Okay.
2: Oiga, un compañero, hablando con un compañero de acá de Caracol, él me dice, Karina, ¿cómo le parece lo que me pasó? Vea, él vive en una unidad que tiene 2 torres, ¿cierto? Y una torre es al frente de la otra, ¿cierto? Los balcones de este lado dan a los balcones del otro lado. ¿Listo? ¿Hasta ahí? Bien.
0: Hasta ahí normal, no ha pasado nada.
2: Supuestamente, en el lado de esta torre, todos los apartamentos vive la gente todos los días, o sea, normal, los dueños y tales. Y que al frente, al otro lado... se mantienen es los apartamentos que rentan o los Airbnb o las habitaciones o todo esto, ¿cierto? Él me dice, ¿cómo le parece?
0: ¿Cómo le parece?
2: Que este fin de semana, oigan, este fin de semana llegó como una parejita de otro país, ¿cierto? Que parecían como brasileños. Bueno, ellos no hablaron tanto como de él.
0: La vieja tenía un hilo de una bandera Brasil.
2: No, la vieja no. Que el man, tremenda herramienta, mi amor.
1: Ay, ¿ella por qué sabe?
0: ¿Y qué hace su amigo viéndole la herramienta al otro?
2: A eso es lo que voy.
0: ¡No!
2: ¡A eso es lo que voy!
0: ¡No!
1: ¡Como soldado caído! ese man se voltearon las
0: claro. chicas.
2: Le entró el agua. ¿Cómo le parece?
0: Cuidado. No, no, no.
2: Escuchen, escuchen.
1: Y que se le moja la cara.
2: Pero escuche,
1: imagínate
2: pues.
1: Imagínate lloviendo de la vaina Freddy Ñango.
0: Claro, eso no va.
2: Pero escuche pues, ¿por qué? Escuche pues, ¿por qué? ¿Cómo le parece que siempre dejan la persiana abierta? O sea, todos los
1: años. Ay, él lo único que vio fue la cuestión del man.
2: No ¡pare bolas! Oh, ¡escuche no pues! Entonces el man siempre, siempre, o los que están ahí con el apartamento rentado, siempre dejan la persiana abierta, siempre. Y que todo el día caminan desnudos por el apartamento.
0: Pues qué rico. Ya.
1: Karina, pero
2: que la señora y el man, bueno, lo que
1: exhibicionistas, Karina, y tiene relaciones
2: eso.
1: Ahí.
2: Pero es que te deja a caballo.
0: Yo soy desesperado. Cuéntame,
2: el chisme.
0: Pero venga, ustedes no han hecho la vainita en un balcón.
1: Sí, no, yo sí. Claro.
0: Yo sí, claro. Y
2: pero
0: que,
2: bueno, van a dejar
0: y que vea el que tenga que mirar y punto.
2: Claro. Bueno, claro. Pues, entonces,
1: una vez me dijeron, adivina cómo, Karina.
2: Hasta hijo de
1: puta. ¡Caballo! ¡La fuente es plata delante de los pobres! ¡Venga y según usted
0: claro,
1: también!
0: ¡Claro,
2: claro! Oigan, entonces, ¿cómo le parece? Entonces,
0: me dijeron también que, bueno, ¡páguele pieza! Yo le dije, pues esta.
2: Oigan, todos los días...
1: ¿Y tú no sabes también qué me dijeron a mí, Freddy?
0: ¿Qué le dijeron? ¿Qué le dijeron?
1: ¡Caballito! ¡Cómprale un hilo que ese ya está viejo! Bueno, ya, ahora sí, sigue con tu historia.
0: A mí también una vez me dijeron, qué rico todo eso. Yo le dije, pues lo doy gratis.
1: Viva Nacional. Bueno, Karina, entonces el man le viola que la cuestión.
0: ¡Ay, Morelos!
2: ¿Va a dejar hablar o no va a dejar hablar?
1: Ajá, era pero parecido... el manduco y entonces...
2: Oiga, era parecido a Morelos el man.
0: Uy, no, qué man tan...
1: O sea, pareció un capibara.
0: Claro.
2: Oiga.
0: Yo me pregunto en ese entonces, momento, ¿dónde estará el balón de Morelos?
2: No, no voy a contar ni mierda.
1: Sí. Bueno, ya.
0: El balón ya llegó al Mundial.
1: Sí. Seguramente ya llegó a la NASA.
0: Ese penalti, claro.
2: Pero van a dejar hablar, ¿no?
1: Bueno, y entonces, ¿se parece a Morelos?
2: Entonces, ¿cómo le parece que todos estos días llevaban por ahí 3 días caminando por la casa desnudos? Va para allá, va para acá, tenga pum, pam, pum. Y que ayer, a eso de las 7 de la mañana...
0: El man le volvió a ver la herramienta.
1: ¡Claro!
2: No. El man le vio la herramienta en la herramienta de la muchacha.
1: Ah, ok.
0: ¿Pero eso qué tiene de raro?
2: ¿Qué tiene de raro? Que en el edificio viven niños, viven de todo. Y como que les tiraron una...
1: Ah, eso ahora los pelos están
2: a los del apartamento. A los del apartamento por permitir ese tipo de cosas allá con exhibicionismo, ¿cierto?
0: Entonces, pero uno no puede caminar desnudo dentro del apartamento.
2: Sí, pero con las persianas cerradas.
0: Por eso.
1: ¿Dónde está eso? O sea,
2: escuchen,
1: no...
2: sí. Escuchen, esperen. Lo que al muchacho más impactado lo dejó...
0: fue la herramienta.
2: Fue la herramienta, muchachos. Qué cosa tan grande. Imagínense que la novia de mi compañero, la novia de mi compañero decía, es que, ay, amor, si fuera por mí me quedo aquí todo el día.
0: Pero venga, no, me quedó la pregunta. Uno, o sea, no puede cuestión, andar en...
1: Hey, Freddy, la cuestión es que el aparato no era grande, sino que este man tiene un sneaker ahí, un mini chi.
0: Pero uno no puede andar desnudo en su apartamento con las cortinas abiertas.
2: A
0: ¿no?
2: esto iba. ¿Qué opinan los oyentes? ¿Les
0: o sea, hay una ley que dice que no se puede?
2: ¿Se puede o no se puede andar viringo por la casa?
0: Ve, eso sí me dejó ahí como la inquietud, porque yo pensé que uno podía...
2: los oyentes?
0: ¿Qué opinen? ¿Dónde pueden opinar? Demos el WhatsApp para que la gente mande notica de voz.
2: 301-7422-9989.
0: Caballito, ¿usted qué dice? ¿Se puede andar desnudo en la casa, sí o no, con las cortinas abiertas?
1: Hermano, es mi casa y yo ando desnudo como yo quiera. Hay días que yo me levanto en cuero y yo no me quiero poner nada. Y yo estoy ahí en mi casa y cocinamos y todo y listo. ¿Quién me puede decir algo? Nadie. Después que yo no esté en las zonas comunes de
2: exhibición. ¿Título de la película? No. ¿Cómo le pondrías a esta película?
0: Pero qué heavy, ¿no?
1: El dedo del WhatsApp.
0: Que de pronto uno diga, uy, el vecino allá está desnudo enfrente del apartamento y mi esposa lleva 2 horas barriendo la sala.
2: Y que hoy...
0: y uno, uy, ¿por qué te demoras tanto barriendo la sala?
2: Amores, y que hoy, ya cuando se despertaron, ya tenían las persianas cerradas. Porque les pusieron como un llamado de atención, algo así.
0: Por eso, esa es mi pregunta. O sea, ¿uno no puede hacer eso?
2: Dice por acá, yo hago eso en mi casa en Estados Unidos sí es muy rico andar así. Es que el man de la tranco grande.
0: Pero eso entonces, ¿qué tendría que ser en el manual de convivencia del conjunto o qué?
2: De pronto.
0: ¿Cierto?
2: Sí, eso es como de los mismos creadores de no cuelgue ropa en el balcón porque se ve muy feo.
0: Dice por acá, no se puede con eso las cortinas no abiertas porque afecta la convivencia, es exhibicionismo.
2: Eso dice.
1: Esa vaina a mí no me parece, el vivir de pronto en un conjunto residencial, eso es lo único que no me gusta, porque hay mucha gente que jode por sí, porque no, porque ajá, y por si sí, las moscas.
0: Pregunta por acá. ¿A Losito le gusta que Caballo ande desnudo?
1: O tú te puedes imaginar, no, Losito.
0: No, pero es que no hay nada más rico que uno andar desnudo por todo lado.
1: Claro, ey. Y Losito Freddy con esa barriga no... No, qué barbaridad. Ay,
2: el Losito con esa barriga. Esa es la pregunta. ¿Ustedes qué dicen? ¿Se puede? ¿No se puede?
0: Yo me imagino que...
2: ¿O han tenido experiencias con vecinos que sean así de exhibicionistas?
0: Yo digo que así. Por el manual de convivencia del conjunto no se puede. Vea, pero que esté prohibido realmente que haya una ley, no creo.
1: Pues dice, si estás en tu casa y tú haces en tu casa lo que tú quieras.
2: Dice, yo mantengo así, pero es que les voy a confesar algo, yo también mantengo así.
0: ¿Usted también, Cari?
2: Claro.
1: Mentirosa, porque qué día yo te llamé y tenía, mejor dicho, estaba más arropada.
0: ¿Cómo así que usted la llamó? ¿Cómo fue eso?
1: Sí. Ajá. Yo la llamé para saludarla, para joderle la vida. Papi, y tenía un suéter, el suéter viejo que de política que te dan, que tú esa vaina la coges para sacudir.
2: Te va a hacer mentiroso.
1: Lo tenías puesto. ¿Sí? Sí, es verdad, lo tenías puesto. Con unas chancletas de Yagáchate y Escoge que cuestan 3,000.
2: Mi amor, pero le digo, pues las chancletas de tu vida, lindas, cómodas y saludables.
0: ¿Y sé qué dice, caballito? Sí, pongo. Karina tiene cara de que tiene ropa de tía en la casa. Sí, tiene.
2: Pero no cualquier ropa de tía. La ropa de la tía linda, la ropa de la tía así que le dicen, uy, qué cuarentena de María, mi amor. La ropa es la ropa de la tía, pero de la tía así que dice.
0: De esas levantadoras, amor, que parecen cortinas que vienen de flores.
2: Es que levantadora. Mor, sí, con así. Esa palabra ya te dijiste cuántos años tienes, ¿verdad?
0: Claro.
2: ¿Qué? Levantadora.
0: La levantadora.
2: Palabra levantadora.
1: Y el suéter parecía un mantel de restaurante chino.
0: No, jodas.
1: Y Karina, ¿y tú qué? Ah, no, estoy haciendo ese bebé.
2: Pero bebé, todos los restaurantes chinos tienen muy buena sazón. O sea que se
1: suena. Sí, es correcto. Mejor. Eso yo no
2: los
1: lo estoy.
2: Jugos que necesito.
1: No lo estoy ocultando y tampoco lo estoy.
0: Pero los manteles son horribles.
2: ¿Ganas de que yo le preste? ¿Usted qué va a saber?
0: Claro, un león ahí pintado en la espalda. En esa tela roja brillante.
1: Un oso panda ahí al lado.
2: Con tal de que la presa me quede rica, no importa.
1: Sí, sí, a ti todo te queda rico.
0: Claro, y abajo unas letras que dicen las delicias de
1: China. Venga, pruebe aquí.
2: Venga, pruebe aquí.
1: Pruebe, hombre. Como
0: claro, claro. Abajo las letras dicen chop suey. En dice, dorado.
2: Eso es el manual de convivencia de la propiedad horizontal, muy común en los apartamentos por su reglamentación, así que no lo pueden hacer y lo pueden restringir y multar.
0: Bueno, ahí está.
1: Yo sigo diciendo lo mismo.
0: Pero no hay nada más rico que andar en bola por toda la casa.
1: Y Freddy, puedo estar en propiedad horizontal y sí, hay unas normas comunitarias, pero lo que yo haga en mi casa no tienen absolutamente nada que ver. Después que uno ponga,
2: amor,
1: ropa, de pronto que no es el tendedero, sino en las ventanas, en las persianas, ellos van a molestar por eso. Pero después que,
2: amor,
1: yo no haga indebido, incorrecto,
2: quieras,
1: no tienen nada que decirme.
2: Cuando quieras vienes a esta propiedad vertical.
1: Bueno, yo voy, mami. A mí esas propiedades verticales y horizontales.
0: Y ahorita le empieza a caer el caballo y no, caballo, ya no más, ya, quédese quieto.
1: Ya.
2: ¿Qué mamá va a hacer?
0: No, me imaginé a Karina con una bata de esas.
2: ¿Qué tiene?
0: Rojo.
1: Impresionante.
0: Amarilla.
1: Con Karina, la cara de Bruce Lee. ¿No te quedó por ahí o nada?
2: ¿Qué?
1: ¿No te tienes por ahí o nada?
2: Mi amor, claro. ¿De qué
1: bueno,
2: quieres?
1: Bueno, ponga a los oyentes, mi amor. Que todavía
2: quieres?
1: Te ves hermosa con ese blanquito, pero bueno.
2: Es de hijo madre. Bandido. Caballo bandido. Pereza.
1: Estoy calladito, no me busca la lengua.
2: Ya, pero...
5: Mentira, dígalo no, caballito. ¿Quién dijo que uno lleva burra para pueblo? ¿Ah?
2: ¿Qué?
1: ¿A quién dijo que uno lleva burra para pueblo? O sea, que ella se quede y el man.
0: ¿Nos traduces, por favor? Ah, es que todavía están hablando de lo del man que se va para el mundial. Uh-huh.
1: Sí.
2: Es que qué rico andar en bola.
0: Claro,
2: de uno,
0: es que
2: de
0: lo mejor.
2: Diez, Oyentes, solamente van a poner el número. De 1 a 10, ¿cuánto les gusta andar en bola por la casa?
0: Yo digo que 1000, es lo más rico que hay en el mundo. Uf.
2: Nada más delicioso.
0: Claro, ¿sí? Obvio.
1: Claro.
0: Obvio.
2: Eso sí, con tal de vivir solo.
1: No. Solo no, pues y
0: con pareja, claro, también.
2: ¿Y si usted tiene, la otra persona X tiene las llaves de su casa y usted.
0: Si vivo con mi abuelita también. Le salgo en bola a mi abuelita.
2: Vea, que todos, entre, que diez, entre.
1: ¿Tú sabes qué es lo sabroso? Tú levantarte en una madrugada de pronto por frío, que vas a miccionar, o sea, vas a orinar, vas a cambiar el agua al pájaro y las coclanas las tengas en el aire. Eso es sabroso.
2: Yo vi por ahí un video, dice que cuando te levantas al baño a medianoche está la mamá o la abuelita en el baño, con la puerta abierta, con la luz apagada y ella ya...
1: Bueno, viste, chévere, ¿eh? Eso. Ay, es rico. No.
2: Rico, rico será. Dice, y dormir en bolas es lo mejor, dice por acá.
0: Obvio, también, 100% con la pareja, qué delicia.
2: ¿Ustedes caminarían todo el día en la casa con la pareja desnudos?
0: Sí.
1: Claro.
0: Chévere.
2: Sí.
0: Positivo, sí, yo, con todo.
1: Es más, yo a veces me voy de visitante. A veces juego en el Atanasio Girardot y me quedo en boxer todo el día así, o de pronto cuando ya me quito el boxer y tal.
2: Caballo, usted sigue con la misma.
1: No, y bueno... Para que me puedas entender y no ser explícito.
2: Uh-huh.
1: Ay, porque te quedas callado.
6: Ojo, yo estoy viviendo acá en Barranquilla. Ya tengo ratico de estar acá. Más o menos, ¿qué? Como 3-4 meses. Tengo poco tiempo. Y yo acá estoy desnudo. Totalmente. Aquí donde estoy en bola. Yo no tengo necesidad de estar con ropa. Y está haciendo un frito, lo más bacano.
0: Que Malumita me está viendo aquí, que mande foto.
1: Ey, Malumita.
2: Maluma.
7: Que le mande foto a caballo.
1: Ey, no, y entre otras vainas, como está lloviendo, ayer llovió, hoy también llovió, la noche está súper bacana. Lo único barro son los mosquitos, pero la noche está sabrosa.
0: Uy, es que llueva en climita caliente es otra vaina.
2: Y los mosquitos no les pican las coclanas.
1: No, es más, ni siquiera son mosquitos. Venga. Son unos bichitos como unas maripositas. Bueno, ni siquiera son mariposas. Sí, son como,
2: tiene la mariposa en la coclana.
1: ¿Ah?
2: Tiene mariposas en la coclana. Ay.
1: No, que hay unas hormiguitas con alas que comúnmente, no siempre, pero comúnmente.
0: Esas para las mujeres.
1: Noche sale.
0: Esas para las mujeres porque vienen con alas.
1: Sí.
2: Escuche. Sí.
8: Me llamo Irma de Tropicana, buenas noches. Andar en bola es lo mejor que puede haber porque eso parece borracho caminando de lado a lado. Uno sabe para dónde va a coger.
2: Así, chun chulun chun chun chun chun.
0: ¿Qué? Está haciendo Karina ahí.
2: Ay, no, es que me imagino como esos jueguitos de las cuatro bolitas, ¿cierto? Que usted coge una aquí, golpea la otra, entonces se devuelve la otra, ¿cierto?
1: No, pero eso es lo mejor.
0: Claro. O sea,
1: dormir como Dios te trajo al mundo.
0: Claro, uno libre en la vida.
1: Sí.
0: Claro.
1: Y también es saludable para las mujeres, porque dicen que las mujeres a veces cuando van al baño y el roce de la... Eso se llama del algodón o del poliéster, puede causar infecciones a las mujeres. Entonces, lo que se aconseja es que cuando ya estén en su casa... estén como Dios las trajo al mundo.
0: Las mujeres cuando se duermen se acuestan sin brasier, ¿cierto? Ya se lo quitan.
2: Sí, sí, claro, sí. Obvio. ¿Sí? Nada más aburrido que dormir con brasier.
0: Eso, haga de cuenta, Karina, los hombres lo mismo.
1: Si tú las 24-7, ¿sí? Claro. Cada vez que yo te he visto, te andas sin esa vaina.
2: ¿Qué?
0: ¿Karina utiliza más brasier o no?
1: No, ella no utiliza eso.
2: Muy poco. ¿Y usted qué va a saber?
0: Freddy, ese pitico está sonando más que antes. Ve, ¿cuál pitico en TikTok?
2: ¿A usted le gusta que suene el pito?
0: Para ciertas cosas sí. No, es que póngale cuidado que no sé si Karina nos escuchó ahorita que entramos al aire. La gente está diciendo que se escucha un pito en TikTok. Cada vez que hablamos hay un pito.
2: El espanto.
1: No, nosotros estamos hablando normal y cada, no sé, cada minuto o algo así.
0: Es como una señal de vida, cuenta así, como si estuviéramos en urgencias.
1: Sí.
0: Tip.
1: Algo así.
2: Que
1: o sea, procede una sola vez.
2: Calentando comida en el microondas.
1: Dicen, pero entonces, cuando alguien está diciendo groserías, pero es que nosotros no estamos diciendo groserías.
0: Pero no estamos diciendo groserías.
1: No,
0: pues ¿para qué?
1: Pero bueno, igual no importa.
8: Yo duermo de nube, no pidan fotos, que yo sí la mando. Yo sí mando las fotos.
0: ¿Cómo?
2: Mándela, mi amor. amor, yo quiero ver.
1: Ey, Karina.
0: Karina, contrólese, hágame el favor.
2: Un saludo para ese oyente que está por allá. Sí, no se lo mire tanto.
0: Dicen, aquí es que Maluma daño eso. Maluma, ¿usted qué le hizo a la transmisión que se tiró todo, hermano?
7: Yo puse la cámara y quién sabe qué.
0: Y el pito también. El pitico. Con Maluma hay que hablar de piticos. Sí, el pitico de Maluma.
7: Eso dicen, pero es diferente la realidad.
2: Ay, me encanta cómo habla Malumita.
0: Ay. Maluma, usted llega a la tienda a pedir así, hazme el favor y me da una bolsa de leche.
7: Sí, ya me conocen.
0: ¿Sí?
7: Claro. ¿Y qué vas a querer hoy? Digo, no, dame 4 babies.
0: Un pendejo, Maluma. Bueno, 9:29. Venga, vamos a hacer soldado caído, ¿sí o no?
1: De una.
2: Obvio.
0: Listo, entonces, pero... que envíen su soldado caído, ¿a dónde y qué deben hacer?
2: 301-74-22-98-9. Mándeme historia, mándeme todo el resumen de lo que quiera saber. Si quiere que...
1: Karina.
2: Ayudemos a descubrir un man, una vieja, lo que sea, hágalo.
1: Mi amor, pero ¿en qué formato lo vamos a hacer? ¿Llamamos al ex a ver qué opina el ex de esa persona?
0: Exacto.
1: ¿O llamamos a la novia?
2: Amor, como quieran, dejémoslo abierto, como de quieran. Como quieran. Si quieren, okay, que conozcamos la parte doble de una persona, si le deben plata, si quiere saber qué opina su ex, si quiere saber si una persona le es infiel, si la invitamos a salir, acepta. Todo. Se vale todo. Listo, se vale todo.
0: Se vale todo en este caldo de salchicha. Listo. Entonces, si usted quiere que llamemos a su ex para saber qué opina de usted o para saber si todavía lo recuerda, envíe el número ahí a través del WhatsApp de Karina. Lo repetimos, por favor.
2: 301-7422-989.
1: Ya me lo sé. Si usted quiere
0: de pronto que su pareja, digamos, si le es fiel o le es infiel, también la llamamos. Si ellos de pronto con Karina o con Caballo aceptan una salida, pues obviamente usted deducirá el resto y le hacemos el soldado caído pertinente.
2: Listo,
1: va. Bien, Frediciño, vamos a esperar que lleguen los soldados caídos y yo quiero enviarle saludos porque siempre me los piden a la gente que nos sintoniza en Sydney, Australia, a la gente que también nos sintoniza en Canadá, si no estoy mal. Me dijeron que también están por los lados de Ecuador, a la gente que nos sintoniza también en Paraguay, Argentina y muy especialmente en Bolivia. Están trabajando, muchos no escriben, pero siempre están en sintonía con la que no me duermo.
0: Dice por acá, princesita Freddy Benanda, detuvo por mi casa. No jodas. Eso tiene un valor. Si usted
1: Freddy
0: vendiera...
1: ya no puede, porque Freddy está, ya mejor dicho, lo tienen esposado.
0: Caballito, si usted le dieran plata por una noche con usted, ¿cuánto pediría usted?
2: ¿Cuánto pediría?
1: Si no es un bagrecito, es un bollito, yo voy hasta gratis. Pero...
0: no, pero si es un usted bagrecito, es muy vagabundo. Usted es muy vagabundo.
1: Si es un bagrecito que le tengo que echar bastante limón para que pase bien bacano, yo, Freddy, no, puede ser unos 3 millones de barras.
0: ¿3 millones por la noche?
1: ¡Claro! Este chocolate no lo hacen en cualquier esquina. Este chocolate cuesta.
0: Pero si llegara una persona, una mujer así, usted le dice 3 millones de una.
1: 3 millones y voy para esa, voy para...
0: 3 millones y listo. Karina, ¿en cuánto vendería una noche de pasión?
2: ¿Vendería una noche de pasión?
0: Sí, que a usted le dijera, uy, Karina, qué rico estar con usted toda la noche. ¿Cuánto me la deja?
1: Hagamos una rifa, hombre. Es que rifa. 5 luguitas es el número, Karina.
0: Boleta 20.000.
2: No, mi amor.
0: Juega con la Lotería Boyacá.
2: No tendría precio.
0: ¿En serio no lo pensaría?
1: O sea, mira cómo es Karina. Yo digo que son 3 millones. ¡3 millones! Y sale ella 2.000 pesos. Uno sí, hay que aplaudirla. Porque la de ella sí cuesta, la mía no cuesta. O sea, yo soy el hijo de menos madre de esta vaina.
2: Bueno, usted la vaca que más leche da.
1: No hay un precio.
2: Nunca lo he pensado. Cada quien se gana las cosas de diferentes maneras.
0: No, pero si llegara un man que tuviera mucha plata, le... Karina, vamos a tener una noche usted y yo. ¿Cuánto vale? ¿O no, qué quiere?
2: No, ya. Se lo dejó en sus manos, inténtelo.
1: A Karina la levantas a caballo y a mula y ella va para esa.
0: Claro. Todo el mundo en la vida tiene un precio de algo. Uno dice, bueno,
1: a ella le gustan sus animales. tú ella le dices, Karina, yo te voy a dar un burro, te voy a dar una yegua, burro, te voy a dar un caballo y te voy a dar una mula. Y tú vas para esa.
0: No. Yo ahí mismo negocio con la persona y le digo, vea, yo quiero esto en mi vida, gíremelo a la cuenta para irmelo a comprar. Es decir, yo quiero, por decir, un iPhone 17, gíremelo 5, 6, 7 millones que vale eso y listo, vamos para esa. ¿No?
2: Así me gusta, está más chévere.
0: Claro, así. No, vea, yo en mi vida quiero comprarme una unidad porque yo soy DJ y la unidad vale 11 millones. Si usted tiene los 11 millones, vamos para esa y paso con usted toda la noche. Y hacemos lo que quiera.
1: Oh, Freddy, no me des ideas, ¿oíste? No me des ideas.
0: Para... No, yo lo digo así.
1: De un computador, de una interfaz, de un micrófono.
0: Claro, uno y otra dice así. Ya, yo quiero una moto tal, listo.
2: Tengo soldado caído.
0: Oiga, ¿ustedes estarían con una persona por dinero? ¿En serio? O sea, hablando en serio. Que le dijera a una persona.
1: De perro, yo voy para eso.
0: Que le dijera a una persona al caballito, bueno, mi amor, camine, yo lo mantengo, tiene que estar todo el día conmigo, yo le voy a pagar todo.
2: Uy, no.
1: Voy para esa.
0: Pero usted tiene que estar todo el día conmigo.
2: Uy, no.
1: Voy para esa. Lo único que yo le digo, bueno, listo, está bien, todo el día contigo, así como un perrito. Pero.
2: Una cárcel, oiga.
1: Yo seguir trabajando en mi emisora, que ahí me desestreso.
0: No, porque ella le dice, usted tiene que estar todo el día conmigo. Es decir, usted me tiene que manejar, es llevar, cocinar.
1: Ir a mis eventos. ¿Cómo se llama?
0: Sí, como un damo de compañía, póngale. Sí, así.
2: Un damo de compañía, así.
1: No, es que ella además está pidiendo que yo le cocine. No, ella se consigo que... Ella me está...
0: Pero caballito, le va a dar de todo.
1: Un esclavo soy yo.
0: Exacto, usted no tiene que preocuparse por nada. Usted tiene casa, piscina, viajes, carro.
1: Porque matando gente y dándose cuchillo con todo el mundo para que alguien me venga a mí a decir que voy a hacer o no voy a hacer. No, señora, a mí nadie me va a coger y me va a encerrar, no, señor.
0: Y si necesita plata, ya le da plata. O sea, todo lo que usted necesite.
1: No, en serio, no voy para esa noche.
2: No, cárcel, no.
1: La libertad
2: vale más plata que cualquier cosa. Y la tranquilidad, mi amor.
1: No.
2: Puedo estar con 5,000 en el bolsillo nomás.
1: Y si viene un jeque árabe de eso, te dice, claro, mira, yo a ti te voy a regalar un pozo petrolero, pero eso
2: es que ellos son muy lindos, pero es que ellos son muy lindos.
0: Ahora yo le hago la pregunta, ¿ustedes no se lo aguantarían un año?
2: O sea, ¿un contrato por un año?
0: No es un contrato por un año. Si usted llega y le dice a la persona, listo, y usted le va pidiendo platica y va haciendo su cuenta de ahorros y va metiendo su platica ahí, y cuando se dé cuenta, uy, vea, tengo 1,000 millones de pesos ahorrados de todo lo que me ha girado. Amigo, ahora sí me voy, ya me cansé, nos vemos. O amiga, ¿no? ¿Eso no sería un buen negocio?
2: No. Mira,
0: oh, Malumita, ¿usted no lo haría?
1: Es que te vas a empeñar.
0: Yo sí. Yo sí me iría de cabeza.
1: Oh, yo no voy para esa porque te vas a empeñar, viejo Freddy.
0: ¿Pero por qué no?
1: Y hay días que tú de pronto quieres salir a orearte.
0: ¿Y para qué?
1: Quieres comerte eso, algo raro, diferente.
0: Un añito de vida.
1: ¿Alguna vaina?
0: Eso es como ir a trabajar al extranjero un añito.
2: Mi amor.
0: Claro.
1: Sale Freddy y me dice, aló, caballito, ven acá, ¿qué estás haciendo por ahí? Oh, vamos a tirarnos una fría que está jugando Junior con Millonario. Ah, oh, Freddy, lo que pasa es que la mujer mía no me deja. Sacachón, hombre, chao.
0: Yo le digo, vea, todo lo que usted quiera darme de una, y estoy con usted para arriba y para abajo.
9: Yo sí.
0: ¿No? ¿De una?
9: Yo sí.
2: No.
0: Mi amor, mire, quiero comprarme esto, quiero... Listo, ahí está tu plata.
9: Trabajo,
0: vaya ahorrando.
1: No.
0: ¿No? ¿Un año? Yo sí lo haría. ¿Un añito?
2: Bueno, paren bolas, pues, esperen.
0: A ver, tenemos entonces soldado caído, 9:37 PM.
10: No, pues...
2: Vea, escucha.
10: Él dice que él es el hombre más fiel, que él no le hace...
2: Vea, espere. Contexto. Es una muchacha que está en Manizales... Me dice, llamen a mi esposo que él está en la calle. Se llama Andrés Felipe, ¿cierto?
0: Que lo deje entrar.
10: Él dice que él es el hombre más fiel, que él no le acepta una llamada a nadie, que él no le acepta nada a nadie. Vamos para 10 años juntos, 2 años y medio casados. Y pues él anteriormente, antes de casarnos, perrito, enamorado. Hay que mirar a ver qué tanto es que ha cambiado.
2: ¿Llamamos?
0: Pero por supuesto, obvio.
2: Listo, marcando.
0: Ella necesita saber la realidad de su personaje. Y si ella está dudando en algo es porque muy seguramente el mal le ha dado pie para que ella dude. Ya, eso es de ahí. Simplemente vamos a confirmar lo que la señora tiene en la cabeza.
2: Espéreme, le pregunto en qué trabaja el man.
0: Ese es Cor...
2: Está escribiendo para poder... Que él es independiente, pero independiente en algún producto. O sea, para yo hacerme pasar que lo conocí, ¿en qué lado?
0: Él es independiente Medellín.
2: Pero deje de salir con bobadas.
0: Marto dice por acá, Karina tiene un rostro para imagen del ICBF, ¿por qué? Pero ¿por qué me quedó la pregunta? ¿Por qué?
10: Ah, no, pues él en este momento está trabajando como in-driver en el carro de nosotros.
2: Ah, listo, ya. Trabaja en las noches en el carro. Le voy a decir que yo fui una usuaria.
1: In-driver que se respete, es sinvergüenza, sí, señor.
0: ¿Será? ¿Será que sí?
1: Claro, ahí entonces. ¿Sí? Sí, claro.
0: O sea, ¿usted está insinuando que mis amigos de las aplicaciones son ellos, vagabundines?
1: Ellos saben, ellos son unos sinvergüenzas. ¿En serio? Ellos saben.
2: Niños, a mí
1: no me van a venir con cuentos, ellos saben que son sinvergüenzas. Vea, conductor que se respete, mínimo, son tres mujeres que tienen en la calle.
2: Uy, no, bandidos.
1: Sí, son unos bandidos, ellos saben que son unos bandidos. Ellos saben.
2: Bueno, ya me dio el teléfono y lo vamos a llamar, listo.
1: Llámela,
7: ya. Cari.
2: Hola.
7: Dile más bien que... te dieron el número de él como conductor y que tú quieres que te haga un servicio.
0: Te lo referenciaron. Que te referenciaron al man y que tú necesitas un servicio, pero pues es un servicio personal.
1: Como el man te diga, ¿qué tipo de servicio quieres, soldado caído?
0: ¡Claro, sí, señor!
2: Bueno, va. Entonces me va a desconectar el celular de acá porque yo creo que si no, él no me escucharía. ¿Cierto?
1: Sale Natalia Belén.
0: No, pero creo que sí.
1: Te estás equivocando, ¿no?
0: Sí, ahí la escucha, claro. Ahí con el celular conectado, sí, claro, ahí la escucha.
2: Vamos a intentarlo, les pido silencio. Se llama Andrés Felipe. Que yo como me llamo, ahí no.
7: ¿Y de qué ciudad?
1: María, tú tienes que decir que te llamas María. Cada vez que dices ese nombre, la gente se va en plancha, María.
2: Silencio.

0: Aló, buenas noches.
1: Aló, buenas noches, ¿con Andrés?
0: Sí.
1: Hola, Andrés, ¿cómo estás? Hablas con María.
0: María, ¿cómo está?
1: Bien, gracias a Dios. Qué pena llamarte a esta hora. Bien, ¿cómo has estado?
0: Bien, bien, bien, gracias a Dios.
1: Me alegra. Andrés, mira, es que me dieron por acá tu teléfono.
0: Sí.
1: Porque tú me podrías ayudar con un servicio.
0: Sí, cuéntame, ¿para dónde?
1: Sí, no, es que necesito irme de Manizales a Medellín.
0: ¿De Manizales a Medellín?
1: Sí, necesito irme.
0: ¿Y para cuándo sería?
1: Para pasado mañana.
0: Sí.
1: Entonces necesito irme de Manizales a Medellín. Tengo que recoger unas cosas. Y alguien me pasó el teléfono tuyo, pues, con toda la confianza del mundo, y me dijeron que contigo podía contar. Es que tengo que ir a recoger mis cosas en Medellín porque ya me voy a pasar del todo a vivir a Manizales.
0: Sí.
1: Pero tengo que decirle a mi familia que tú eres mi novio.
0: Ay.
1: No sé si de pronto te atreves, no sé si podrías como hacerte pasar por eso.
0: Pues, es una cosa de mi pasado.
1: ¿Cómo? No te escucho.
0: Pues le cuento mi pasado. La verdad, pues no, la verdad. Me sentí así.
1: Pero, o sea, no nos tocaría hacer nada malo. No nos tocaría hacer nada malo. Solamente es para recoger las cosas y que en mi casa digas como que sí, como que. Tú eres mi pareja, entonces ya, como para poder salir fácil.
0: No, la verdad sí, era como cosa, la verdad, yo con mi esposa tengo muchísima confianza.
1: Sí.
0: Le voy a comentar, a ver.
1: Pregúntale, a ver. Si
0: estoy trabajando.
1: Ah, eso sí.
0: Dado el caso, sí, estoy trabajando, déjame. Y dado el caso, me estaría comunicando con usted más tardecito.
1: Ah, bien. Bueno, me dejó un mensajito. Vale, de una, acá mismo me respondes.
0: Pregunta, ¿quién la recomendó?
1: Aló, ¿cómo?
0: Sí, la recomendó.
1: Otro compañero tuyo. Juan, pero no me acuerdo exactamente cuál, me dijo que tú eres de confianza.
0: No me presto, la verdad. Ya déjenme, yo la verdad le comento a mi esposa.
1: Dale, de una.
0: Le comento a mi esposa y le dice ya daba el caso cuadrado.
1: Vale, listo. Bueno, Andrés, chao, cuídate mucho. Gracias.
2: Señoras y señores, el único que no es sinvergüenza, el único que no es vagabundo, el único que sí tiene una sola mujer, un solo
3: corazón,
2: un solo cariño. Muy bien.
3: Le fue muy bien, ¿no? Que halló el man habló de su esposa, es decir, la tiene firme ahí. Por favor, mi señora, algo tuvo que haber pasado para que ella esté desconfiando.
1: Bueno, vamos a llamar a la señora.
3: Pero hasta el momento sí vamos a llamarla. Pero hasta el momento muy bien, el señor habló de su esposa. Puede que de pronto la amante sea otra, pero por el momento en esta salió ileso. Le fue muy bien al man.
1: Hola. ¿No?
4: Hola.
1: ¿Qué más, Mari, querida? ¿Sí escuchaste?
4: Sí, claro.
1: Oiga, felicítelo, dele un regalito, yo no sé. Ya te va a llamar, me imagino. Nos cuenta.
4: Listo, de una.
1: Bueno, y nada, felicitarte. Muchachos, ¿qué opinan?
2: No, el man está paradito en la raya. Un hombre fiel, un hombre de casa, y lo dijo de una. No, es que amiga, yo tengo mi esposo y tal.
3: Muy bien, muy bien, bacano. Muy bien.
1: Sí. Bien. Un abracito, querida.
2: Otro.
4: Me va
2: otro
4: a tocar
2: recibirlo
4: con un moñito.
1: Oh,
2: y sin ropita, pero ya sabe dónde.
3: Venga, pero yo quiero hacerle una pregunta. Si me está escuchando ahí, yo quiero hacerle una pregunta. Aló, ¿me está escuchando?
4: Sí, lo escucho.
3: Ah, bueno, quería preguntarle, ¿usted por qué está dudando de su marido?
4: Porque es que por ahí hay un refrán que dice que el que es no deja de ser.
3: Ah, ya se la había hecho.
1: Sí, ella contó ahorita.
3: ¿Pero qué le pilló usted, amante?
4: Claro, es que él era enamoradito, nada comprobado, pero enamoradito.
3: Pero bueno, ahora sí le fue muy bien porque el man ya no cayó, el man de una vez dijo esposa. O puede ser que frente el corte de una vez y diga tengo esposa y lo que salga bien. Pero déjeme decirle que por el momento su querido marido no cayó.
4: Bueno, soldado advertido no muere en guerra.
3: Mi amor, la queremos, gracias.
4: Gracias a ustedes por entretenernos, a que no me duermo.
1: Eso.
2: Eso, chao, mi vida, linda. Eso.
1: Chao, chao.
3: Oiga, le fue bien, hermano, bien. Vea, la teoría del caballo no resultó ser cierta.
2: No resultó. Bueno, el caballo es el único, mira, y esta teoría no es mía, esta teoría es de Diomedes Díaz, porque una de sus canciones él lo dijo: sabrosa es la vida del chofer, la del músico y del policía, porque gozan de la simpatía y el amor de la mujer. Y Diomedes era una inteligentísima.
1: Es que, señor, es que caballo, dígale a la señora que tenga media de guaro para el golpe. Y después digo, ay, me arrepiento de una.
2: Pero bueno, ¿qué clase de golpe también?
5: Por favor, respetar a los Sindrai.
3: ¿Sigue? No, ¿sigue?
5: Todos somos así, ¿listo? Desde Popayán. Los más juiciosos.
1: ¿Vio? Los Sindrai son juiciosos.
2: No, está. Los que ¿también? No hacen nada, los juiciosos.
3: La
2: los
3: teoría del Perné.
1: Pero les voy a decir algo.
3: ¿Qué pasó?
1: Les voy a decir algo. A mí me han escrito conductores, me dejan mensajito. Hola, ¿cómo estás?
3: ¿En serio?
1: Sí. Uy. Sí. Me han dicho, ay, tal, es que me pareciste tal, ay, papá, puedo guardar tu número por acá personalmente, ay.
3: ¿Será que el man no escucha que no me duermo y está diciendo, ah, esto me están haciendo el soldado caído?
2: De pronto.
3: Es que estamos
2: pronto,
3: tan porque... virales por toda Colombia que uno no sabe, de pronto.
2: No, y ahorita también se le volvió el sonido. Se estaba devolviendo el sonido y eso pasa cuando...
3: ¿Será? Sí, uy, claro. Donde esté escuchando en el carro quedamos como unos pendejos. Nos la hicieron para nosotros.
2: Nos trolearon.
3: Bueno, si quieren otro soldado caído, ¿qué deben hacer, Cari?
1: Marcar 301-742-2989, su nombre completo, poner ahí la historia que quieres, todo y ya.
3: Bueno, de una, ahí está. Los soldados caídos del día de hoy para que usted envíe su historia. De pronto, si usted quiere saber qué opina su ex, también lo puede hacer. No, llame a mi ex para saber si de pronto todavía se acuerda de mí, para que le pregunten por mí y ella diga lo que quiera decir, o un hombre también. Lo que usted quiera, para eso está Soldado Caído en A Que No Me Duermo de Tropicana.
2: Y le voy a contar algo, muchachos.
3: ¿Qué pasó? Sí,
1: voy a contar.
2: Es una historia que está sucediéndole a una amiga, entonces, para que estemos ahí... como que en la sintonía. Es algo parecido a lo que le... Bueno, lo que contaste tú ahorita, Karina, pero más fuerte.
1: Listo. De una, ahorita me cuenta.
3: Bueno, ahorita nos cuenta, caballito. Esa que no me duermo de Tropicana, nos vamos con humor. Chiste. Hoy con este primero. Llega y dice, mami, el niño le dice, mami, te quiero mucho. ¡Ay, qué lindo, mi amor! Dígaselo también a su papá y verá que él se va a poner feliz. Se dice, papi, quiero mucho a mi mami.
2: Mucho te la digo, madre.
3: Llega y dice, voy a contar otro. Llega y dice, doctor, ¿cómo salió mi operación? Otro amigo, yo no soy doctor, soy Jesús. ¡Ay, estoy muerto! No, soy Jesús, el empleado de aseo. Aquí estamos en Aquí No Me Duermo de Tropicana. Buen humor, buena risa. Ya venimos con la historia del caballito. Mientras tanto nos quedamos ahí conectado. Caballito, ¿se va a conectar a TikTok?
2: Claro, voy para esa de una.
3: Hágale pues, para que quede ahí conectado con toda la gente que está en Tropicana Colombia en TikTok. Ahí va a quedar el caballito y ya volvemos con más A Que No Me Duermo.

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0: Mi querido caballo que está por ahí hablando, caballito que estaba hablando por ahí con la gente de TikTok. Que
1: sí. Papi, quiero enviarle saludos a un monstruo de monstruos, el gran Ronald Esteves. Dice, caballito, papi, en la buena, Ronaldinho, se te quiere, se te extraña, y dejaste al mejor alumno, el gran Malumita de Colombia. Como él se pone en Instagram, yo mejor.
0: Vamos a ponerle a la gente que está en Tropicana Colombia que coloquen numeral Ronald en a que no me duermo. Numeral sí, Ronald sí. En a que no me duermo. Numeral Ronald. Oye, vamos a hacer campaña a todos los que quieran volver a ver a Alprez y a Ronald aquí en a que no me duermo. Numeral Ronald en a que no me duermo.
2: Que sea tendencia nacional.
1: Oye, Sandrina.
0: No, aquí no podemos Mario hablar de dice, nacional ahorita.
1: Está de cumpleaños, 15 añitos. Él se llama Juan López. Bendiciones para él y para todas las personas que hoy llegan un año más de vida y celebran con Tropicana. Entonces, numeral Ronald
0: en a que no me duermo. En a que no me duermo. Ronald en a que no me duermo. Dice por acá Adri. Numeral Ronald. Sí, señora. Ronald en a que no me duermo. Y lo volvemos a tener aquí conectado con nosotros todas las noches. 10 de la noche, 50 y qué. 10 de la noche, 6 minutos.
1: Freddy, yo te hago una pregunta. ¿Por qué nosotros podemos hacer numeral Ronald en a que no me duermo? ¿Y por qué no podemos hacer numeral Karina en Karina. Paños menores en a que no me duermo?
0: Claro. Numeral Junior 3 Nacional. No digan eso. Oiga, ¿cómo van los me gusta? Por ahí los veo flojos, esos me gusta a través de Tropicana Colombia. Un saludito para todos los que están conectados a través de Tropicana Colombia. Tropicana Colombia en TikTok.
2: 32,000 en este momento.
0: No, está muy bajito eso. Está muy bajito y nosotros ya hicimos soldado caído. Debemos haber esperado ese soldado caído. Sí, tiene toda la razón, ahí nos pifiamos, pero bueno. Próximo soldado caído, por favor, denle en tac-tac ahí a la pantallita. Conéctense con Tropicana Colombia en TikTok. Por si nos quiere ver, ahí ve a Malumita, ahí ve al caballito, ahí ve a Karina también, que está por ahí conectada. También me ven a mí, que estoy por ahí. Y para que nos sigan a través de redes sociales, a mí me encuentran como @soyfreddytropicana. Caballito, ¿sí cómo lo encuentran?
1: @caballito castillo en Instagram, Edgar Alexander Castillo en TikTok, en Facebook, Edgar Alexander Castillo, ese es mi nombre. Entonces, ahí nos. Y si quieren mi WhatsApp también se lo doy, 3023.
0: No. Tranquilo. ¿Qué era la vida, Karina? No se ha conectado por ahí. ¿Qué andas
3: aquí
0: haciendo?
3: Aquí estoy.
0: ¡Ay, vea, Cari! Cari hermosa. ¿Cómo es tus redes sociales para que te sigan?
3: Karina Uribe 28.
1: ¿Te puedo seguir yo, Cari?
0: ¿No la sigue?
1: No, todavía no la sigo.
0: ¿Por qué?
3: A ver, yo veo quiénes me están siguiendo. Por
1: ¿te sigo, mi amor, o no te sigo? ¿Tú qué dices?
3: ¿Me siguen o no me siguen?
0: Ahorita le dice listo y le llega a caballo a Medellín allá. Empieza a seguirla por todo Medellín.
3: Espéreme.
1: Bueno, chicos, seguimos con lo que estaba contando Karina ahorita, o les cuento la historia que yo tengo de una gran amiga mía. Ella es estudiante de enfermería. Está en séptimo semestre.
3: Listo.
1: ¿Qué quieren?
0: No, de una, vamos con su historia, caballito. Este es su momento. Atención, empieza el caballito con su historia. En la que no me...

0: Y pelados, les cuento que hoy estaba hablando con ella, me voy a reservar el nombre, porque de pronto, quizás, quien quita que le eche el agua, y yo no queriendo. Ella me llamó hoy porque con el novio, que tiene un año y medio de relación, una relación súper bacana, una relación súper sana, se entienden, disfrutan, salen, mejor dicho, ellos siempre han estado así, súper unidos, una relación muy bacana. Ella está en séptimo semestre, ella solamente ha tenido dos relaciones y le voy a hacer esta introducción para que más o menos me comprendan el dato que les voy a dar.
1: A ver.
0: Sally me dice, caballito, nosotros en la intimidad, en lo sexual, nosotros nos entendemos. En cuanto a proyectos, también nos entendemos porque queremos muchas cosas juntos. Pero resulta que él me dejó a mí así, sin palabras, me dejó atónita con una propuesta que me hizo.
2: ¿Qué pasó?
0: Caballito me dijo que él quería hacer un trío. Él quería hacer un trío con otra chica y me dijo que él me quería ver a mí, que yo tuviera intimidad con ella, pero...
1: ¿Con la chica?
0: Luego, sí, ella
2: con la grande.
0: Chica. Y después... Cuando ya ese primer acto sucediera, él ingresaba y tenía actividad con ella. Dos, yo en mi sabiduría ancestral le dije, ah,
2: yo me imagino, caballo, esa sabiduría ancestral, ¿no? ¿Qué haré? Es que a quien va y le pregunta eso también.
0: No, o sea, no, lo que pasa es que no. Yo le digo las vainas como son, yo no se las maquillo, yo no se las disfrazo. Si yo fuera tú, le hubiese dicho, voy para esa, voy para adelante ya mismo, ¿y quién es? Pero conociéndote a ti, que ella es bastante puritana, ella es bastante reservada, le pusiste pero. Sí, yo le dije que lo iba a pensar. De una le dije, él muy seguramente, si no lo hace contigo, lo va a hacer con otra persona. Entonces, preferiblemente que seas tú. Y que sea una sola vez, que no sea nada más. Ok, ese primer escenario. No digas que algo no te gusta si no lo has probado. No, que a mí no me gusta la sopa de ojo. No digas que no te gusta si no la has probado. Tú la pruebas, ah, el sabor no me gustó, es muy espesa, tiene esto, tiene lo otro. Ok, listo, ya lo probé, ya no me gustó. Uh-huh. Eso como segunda medida. Como tercera medida, si tú no quieres ya ir para esa, tú le dices a él, bueno, no, ya no quiero ir para esa, si tú quieres, hazlo y yo me abro del parche.
1: Sí.
0: La otra cuestión, si tú de pronto no quieres ir para esa, tú le dices al man, listo, está bien, yo acepto ese trío con la persona que tú quieras. Porque yo amigas para esa vaina no tengo. Pero luego de hacer el trío nosotros dos, yo quiero que tú también me complazcas a mí y hagamos un trío. ¿Quiénes? Tú, un amigo y yo. Para que listo, te quites esa vaina de encima. Pero eso sí, si el man es mente abierta, te va a decir, dale, va para esa. ¿Cuándo lo hacemos? Ya te toca. Te toca el 2x2 con la muchacha y el 2x2 con el amigo de él y él. Entonces, ¿qué opinas tú? Yo estoy pensando la cuestión, me dijo ella. No te preocupes, que esta vaina la voy a... Ay, no, qué pena. No te preocupes, que la gente nos va a decir qué es lo que hay que hacer y cuál es ese consejo idóneo para ti en este momento. Por ejemplo, Freddy Ciño, yo sé que, joda, no, no lo quiero decir, pero yo sé que Freddy ya lo hizo y él va a decir que vaya para eso.
2: Sí. Sí, obvio, yo voy a decir sí. Todo lo que usted pueda experimentar en la vida, hágalo.
0: Yo también
2: a todos sí.
0: En la misma onda. Yo estoy sí a todo. Karina Uribe, no. Es más, ella salió de un convento, ahora dice no.
2: Ramírez Mark 6 dice, ¿dónde le escribo para un soldado caído?
1: 301-74-22-98-9. Yo digo que le hagan, pues...
2: Pero pilas, uno tiene que dar el consejo estando en los zapatos de esa persona, ¿no? O sea, uno pensando que uno tiene que compartir la pareja, uno pensando que la pareja también tiene que verlo a uno compartiendo con otra persona.
1: Como dicen por ahí, si no encuentra en la casa lo que quiere, te lo va a buscar en la calle.
2: Si puede que sí o no.
1: Confianza.
2: Puede que sí o no, porque usted puede estar con su pareja y decir, oiga, yo quiero ir a ver fútbol, y su pareja, ay, a mí no me gusta eso. Tienes toda la razón, mi amor, no vamos a ver fútbol, vamos a ver algo que nos guste a los dos. Eso en teoría sería normal entre las relaciones.
0: No.
2: Pero si una persona dice, oiga, mi amor, yo quiero ver fútbol, la otra tiene que decir, vamos, mi amor, porque a usted le gusta.
0: Sí, a mí me parece que sí. Y mira, de pronto a mí no me gusta tanto ver novela. pero si ella me acompañó a ver la final de
2: Exactamente.
0: Ayer, hoy me veo la novela, hoy me veo el caballero del Rausán.
2: Pero por eso yo la vez pasada le decía al caballito, caballo, ¿usted compartiría a su pareja con otro hombre?
0: Si ella me apoyó a mí, si ella me apoyó a mí en la primera
1: locura... Si quedaron en algo, sí. Si no es que van a cambiar de un momento a otro. Ay, venga, yo voy, es que quiero hacer esto y listo. No. En cambio, él tiene algo que le está teniendo en cuenta y le está como organizando una idea. Pues, si usted quiere esto, bien.
2: Y Karina, si Uribe, no, ¿usted compartiría a su hombre con otra mujer? Sinceramente.
1: Yo no lo compartiría, pero si yo le digo que yo hago algo... y él después va a hacer algo, teniendo en cuenta el permiso que yo ya di o la opción que yo ya le di, sí.
2: Por eso lo dice, o sea...
1: Pero así que de buenas a primeras, es que voy para allí con... ¿Qué?
2: Por eso uno dice, bueno, un trío con una mujer, chévere, no la pasa uno rico. Pero ya con otro man, uno dice, uy, este man viene y le hace a mi esposa y yo tengo que aguantar.
1: Para que aprenda, entre los dos aprenden.
2: Es que y eso ¿qué tal le quede gustando a mi esposa?
0: Le dije a ella, Freddy, Karina, si tú de pronto te quieres ya quitar al man de encima, tú le vas a decir, vamos a hacer un trío con una chica, pero eso sí, después me complaces tú a mí, quiero hacer un trío con otro chico. Si el man es mente abierta, te compra la idea, pero si el man
1: y te acepta, si no, no.
0: Vamos a olvidarnos de esa vaina. Ya, vamos a seguir.
2: Pero vea, es verdad lo que dicen aquí en Tropicana, Colombia. Son muchas las parejas que se han acabado por ponerse con esas cosas.
1: Por ponerse
2: ensayar. Es que no es fácil, no es fácil.
1: Por ponerse ensayar.
0: ¿Qué dice la gente en Colombia, Karina Uribe? Vamos a escuchar.
1: ¿Qué notica de voz?
2: ¿Dónde la pueden enviar, Karip?
1: 301-7422-989. Ahí los espero.
2: Y si alguien lo ha hecho, que nos cuente también la experiencia de cómo lo han manejado. Porque no es nada fácil. No es nada fácil usted compartir su pareja con otra persona. Por el hecho de que puede ser que esa persona se lo haga mejor. Y su pareja, uy, como que aquí no es. Esta otra persona me lo hace más rico. Entonces, ay, ¿qué?
1: Claro. Amores, un paréntesis. Me dice la muchacha de Manizales. Muchachos, ya me llamó. Que le solicitaron un viaje para Medellín, pero que como raro, que lo recomendaron, que estará pensando, ¡ay, Dios mío!
2: No, pero el man ya dijo, tengo esposa y demás, el man le fue muy bien, sí, el man le fue muy bien.
1: Pero ella nos quería contar que él ya la había llamado.
2: No, chévere, ya con el simple hecho de que el man haya dicho esposa y de que la haya llamado a ella después de que lo llamaron, ya. Mi querida amiga, quédese quieta, ya.
1: Listo.
2: Sí, le fue muy bien.
3: Vean, muchachos. Yo de pronto soy de los años 59, yo no sé de qué año seré. Pero con la mano en el corazón, díganme ustedes pueden compartir su pareja con otras personas, pero eso se llama orgía, o lo que se llame, ¿ok? Pero díganme ustedes, delante de los ojos de Dios, o sea, con la mano en el corazón y delante de los ojos de Dios, ¿eso está bien hecho?
1: No.
3: Para mí no. Bueno, todos pensamos diferente, ¿no?
2: Exacto, sí, porque en este mundo hay mucha variedad de pensamiento y muchas historias. Para uno les parece bien, para otros dicen, uy, no.
1: Escuchen.
4: Tropicana, la más bacana, bacanísima. Tropicana, yo conozco el caso de un amigo mío, muy amigo mío, que tenía a su mujer. Se pusieron a experimentar con la prima de la mujer.
1: Ah, no.
4: Y resulta que lo que ustedes dicen, al mal le quedó gustando.
2: Qué fuerte.
4: La prima de la mujer.
2: Ahí está.
4: Finalmente... esta es la hora que el man se come todavía la prima de la mujer y la mujer ya no es la mujer, se separaron
2: y se quedó con la prima de la mujer.
1: Yo haría ese tipo de cosas, pero con alguien desconocido X.
0: Mira, yo les voy a decir una cosa a ustedes.
1: Con amigos,
0: y yo discrepo,
2: eso es regla,
0: con Karina y Freddy,
2: eso es regla, eso es regla.
0: ¿Tú no sabes por qué? Porque resulta que yo en estos días también les estaba diciendo algo a ustedes. Y en este tipo de cosas ya resulta que no hay fidelidad. Lo que hay es lealtad. Porque ya no somos fieles, porque ya tú estás con otra persona, yo estoy con otra persona. Pero hay lealtad. Yo siempre voy a escoger a esa persona.
2: A elegirte.
0: Que me dio ese privilegio, que me dio eso que yo le pedí. Entonces la lealtad es, esta vieja me está cogiendo y me está escribiendo. No, yo me voy a poner la mujer mía, mami, esta vieja me está escribiendo. Vamos para esa, vamos a hacer la vuelta otra vez. Vamos a hacer la vuelta otra vez porque somos nosotros dos. Es la lealtad.
1: Exacto. Oigan, vea lo que dice por acá. Es que, muchachos, esperen que yo tengo historia. Estoy haciendo un viaje y ya mismo los llamo. Espere que se bajen.
2: Bueno, listo, esperémoslo. Pero sí, vea, reglas. Si usted quiere meterse de pronto en la cabecita de hacer un trío, la que dijo Karina es esencial. Usted no puede conocer a la pareja. O sea, la pareja tiene que ser X. Conocido. No tiene que ser ni amigo de ella ni amigo de él, porque o si no les va a ir súper mal.
0: No, eso no, sí es regla. Freddy, es que uno tiene que conocer a la persona. Imagínate que ella venga con una cosa ahí toda rara, fea y maloliente. No, uno tiene que conocer
2: a
0: la persona
2: antes. Pero sí, pero no puede ser amiga suya ni amiga de su pareja.
1: Pero no, nada.
2: No,
1: que
2: no
1: ver.
2: Puede ser.
1: Nada de cercano. A ver,
2: no.
1: ¿Qué
5: A ver. No, eso es duro, Tropicana, eso es duro, porque, bueno, en el caso de la mujer puede ser un como de mueva, ¿no? Pero es que uno ver a la mujer de uno que otro la esté penetrando y que pegue esos chillidos,
2: oiga,
5: pronto no lo haga con uno. Uy, ahí es donde uno queda, pero en el vacío,
2: claro,
5: ¿no?
2: Claro, claro.
1: Ay, Dios mío, y puede pasar.
0: Ay, que la cojan como que la cojan como tambor en carnaval.
2: Es que pegué los chillidos.
6: No, hombre, deje de pensar así, ¿cuáles? No existe ni la fidelidad ni la lealtad hoy en día. A muchas mujeres les falta mucha cosa, ponen cachos. Y los hombres les resultan y también lo hacen. No, hombre, lo que no es, hombre. No, y eso de cambiar parejas, a eso será igual. Pues yo conocí a las mujeres, le dijeron a los manes, bueno, vamos a cambiar de pareja. Las dos mujeres dijeron, cambiemos de pareja. Y dijo el otro, bueno, listo. Y se fueron las dos mujeres juntas y él le dijo al otro, bueno, hágale pues que le tocó a usted conmigo. En el cielo.
7: Y yo sí quiero opinar algo claro sobre el tema porque me pasó.
1: Ay, la tiene gruesa.
2: ¿Qué? Oiga, Karina.
7: En alguna ocasión.
1: La voz.
2: Ah, bueno, así sí.
7: El tema es el siguiente. Si su merced acepta ese tipo de cosas en una relación, si lleva poco tiempo o mucho tiempo, eso no tiene nada que ver. Pero si alguien le propone eso, de hacer un trío, de usar un consolador, de lo que sea sexualmente, usted tiene que tomar una decisión radical. O entra a ese juego y después de que entre al juego tiene que aguantarse un poco de cosas más. Así de sencillo. O no entra y se retira. Así esté muy enamorado o enamorada, se retira y se evita un poco de conflictos emocionales más adelante. Porque el que busca ese tipo de situaciones más adelante quiere más, sea hombre o mujer. Así de sencillo. Entonces, si una mujer compra un consolador y usted permite que se use en la relación sexual, entonces ya va a llegar un momento que ella quiere también es usar el consolador con usted. Y entonces, si usted no lo permite, empieza el problema. Entonces ella va y busca un tipo que sí quiera y así. Si usted hace un trío con su esposa y otra mujer, obviamente le va a quedar gustando y va a seguir buscando ese tipo de situaciones por fuera de casa y ya no con su esposa sino con otras mujeres, y así cada vez van a ser más las aberraciones sexuales. Entonces es tomar la decisión. Cuando hay un tipo de propuesta así, definitivamente usted puede tener hasta 8 hijos con esa persona, tiene que tomar una decisión. O se somete a ese tipo de situaciones o simplemente se retira, carambas, como un caballero o una dama. Llorar y sufrir, todos lo hemos hecho. Despechados siempre vamos a estar. Entonces, ¿qué caray? Tomar decisiones y listo. Un caray. Abrazo.
1: Chao, mi amor.
2: Yo tenía un amigo que la esposa le dijo, hagamos un trío. Y man canceló el mariachi.
1: Dicen, muchachos, buenas noches, soldado caído, escuche.
8: Buenas noches, pues en pocas palabras, en resumido, me gustaría saber si mi pareja me niega, si me es infiel, porque uy, en unas ocasiones me negó, o bueno, me di cuenta que me había negado, uy, que tenía pareja, y pues que quisiera saber si ella lo hace aún en este momento. Ella por lo menos va a un gimnasio, a la cual yo la llevo. El gimnasio se llama Arsenal, de acá de Vitama, Boyacá. Y sería como por ese lado decirle que alguien le facilitó el número de ese gimnasio y pues que le gustaría estar interesado en ella y demás. Que aunque la han visto conmigo en ocasiones, que sabe que de pronto tenga pareja y demás. Entonces, a ver si me sigue negando o no.
1: Va pa' esa.
2: Bueno, soldado caído, pero primero, para ser soldado caído, tenemos que llegar rápidamente a 60 mil. Pongámosle 60 mil, tac, tac. 60 mil me gusta a través de TikTok. Que toda la gente que está en TikTok se ponga a darle me gusta a la pantalla, se ponga a darle like para que hagamos esta llamada, por favor, que nos ayude. Todo el mundo en Tropicana, Colombia, cuando lleguemos a 60 mil, hacemos la llamada. Todo el mundo a darle like y a darle tac, tac para hacer la llamada, para ver si de pronto la novia de este sujeto lo niega. Ya cuando uno, caballito, empieza a ver que la novia lo negó la primera vez, amigo, preocúpese. Sí. Muy seguramente lo habrá negado muchas veces, mi querido San Pedro.
1: Yo creo que los que más niegan son los hombres.
2: Yo digo que son las mujeres.
1: En un 80%
2: yo digo que son las mujeres.
1: La pareja son los hombres, no.
2: Yo digo que son las mujeres.
1: No.
2: Hay veces que a las mujeres les da miedo decir que tienen una relación.
1: Bueno, vean.
0: Se les ve el ganado.
1: Jennifer, se llama Jennifer y es enfermera. Que en ese momento está en turno en Paipa.
0: ¿Será la misma? No, es la misma enfermera mía porque ella está estudiando, va en séptimo semestre, no es la misma, normal.
2: ¿Quieren, soldado caído, darle me gusta a través de Tropicana Colombia? Todo el mundo que está en TikTok, porque vamos a hacer esa llamada. Entonces, es enfermera,
1: mientras...
9: Ya perdió.
2: Imagínese, ¿qué pasó, Malomita?
9: No, con el respeto a las enfermeras, si es enfermera ya, amigo.
1: Bueno, y tengo otro que dice, hola Tropicana, soy Marlon desde Cali. Quiero postularme como soldado caído para que llamen a mi ex al aire. Se llama Yarley. Terminamos, pero necesito que me pongan a prueba para saber si todavía me ama, si me extraña o si ya de plano me olvidó. Estoy súper pendiente para salir al aire cuando me llamen. Ayúdenme.
2: Hay una teoría que dicen que los empleados de la salud son la profesión más infiel del mundo.
1: Sí.
0: Papi, toda la razón.
2: ¿Es verdad?
0: Confirmado por la
2: NASA. ¿Es verdad? Sí.
9: Confirmado también por este lado.
2: O sea, los doctores, enfermeras, paramédicos...
1: Bandidos.
2: ¿Todos son infieles?
0: Todos.
2: ¿Pero por qué?
1: Ellos son los que más se cuidan, que no sé qué. Ajá.
9: Claro, se cuidan unos a otros.
2: Para no dejarse caer. Todo el mundo dándole tac-tacito y me gusta a través de Tropicana Colombia. Vamos a llegar rápidamente a los primeros 60 mil, porque hoy sí estuvo flojo el me gusta. 60 mil para hacer la llamada. ¿Qué dijeron por ahí?
1: Tengo otro, dice, buenas noches. Mi nombre es Paula, quiero saber si mi pareja sale con alguien. Él se llama Duan y tiene un local de muebles en Bogotá. Decirle que compraste un juego de comedor y que pues nada, que te pareció muy lindo. Él es piel blanca, es muy sonriente y amable. Pregúntale si tiene mujer o hijos, ya que estamos mal últimamente, y o amigas, que quizás te acepte a salir y ya. Ahí en la alquería o cerca a la primera de mayor, ¿se dice sí? A la 1 de mayor, pregúntale qué barrio.
0: Karina, lo único que le tienes que decir es que se te dañó un mueble, que si te clava. El mueble.
1: Bueno, vamos en orden.
2: No jodas. Vamos primero con la enfermera, pero rápidamente dele tac, tac, tac, tac ahí me gusta, por favor, todos los que están en Tropicana Colombia, vamos a llegar a los 60 mil.
0: ¿Qué significa patio bonito?
2: ¡Patio bonito! Dice por acá, soy más caliente que patio bonito a medianoche. Uy, patio bonito a medianoche, déjeme decirle. Ya usted no vale, digo. Saludo para toda la gente en Patio Bonito, pero uy, hay unas zonas calientes,
1: eso
2: hermano.
1: No es como una cárcel.
2: Uy, allá es un trío. Allá... No, eso no es una cárcel, es un barrio. Popularmente llamado el barrio de las dos mentiras. Porque ni es patio ni es bonito. No, pero es un dicho en Bogotá.
1: Dice, doctores, choferes y policías son los más infieles.
0: Viste, ahí está.
1: Ustedes tres y yo soy fiel.
0: Ahí está. Bueno, Karina, dale, pues llama.
2: ¿Qué es más infiel, el policía o el enfermero o los que trabajan en la salud?
0: El policía
2: es más infiel.
0: 200%, sí, uff. Bueno,
1: Caballo tiene que hablar aquí con la enfermera.
2: Caballo le toca ponerse la 10 con la enfermera, bueno, señor, para que pueda hablar ahí.
0: Pero Karina, tú llamas.
1: Tú le marcas.
2: Pero no han llegado a 60 mil, mis queridos amigos. Si no llegan a 60 mil,
0: Karina, que le marque cuando llegue a 60 mil.
1: Amor, no, porque no te va a escuchar a ti, porque la otra gente te escuchó. No, la otra gente te escuchó es porque ya no tenía en el radio.
2: Que sí me va a escuchar. Ay, yo no tengo aquí para marcarle, hermano. O si no,
1: Caballito,
2: le marcaría.
1: Tú. Le va a enviar el teléfono.
2: Por favor, váyale dándole me gusta, pero entre todos, todo el mundo conectado, dándole like a Tropicana Colombia para que hagamos este soldado caído que nos están pidiendo el día de hoy, pero todo el mundo tiene que ir a darle like a Tropicana Colombia, si no, Yuki Bris. Yukis, yukis. Si no empiezan a darle like, grave. No podemos hacer soldado caído, así que ayúdenos en Tropicana Colombia a todos los que están conectados. Gracias.
1: Caballo, si le pregunta que el número, usted dice que el número se lo regalaron en el gimnasio, que está interesada en ella, que tales y tales.
0: Espérate que estoy... Bueno, dale.
1: Y le pregunta por el man que la lleva. Ay, pero yo te he visto con un man.
0: Bueno, regálame un segundito que estoy intentando hacer una cuestión aquí. Ya.
2: Una cosita aquí, una cosita allá.
0: Sí, sí.
1: Bueno.
0: Para ver si
1: voy a guardar los otros soldados caídos para que no me pierdan.
2: Uy, dice por acá.
7: Caramba, se me olvidó contarle la historia, Ala.
2: ¿Cuál historia?
7: Imagínense en que me buscó un amigo y me dijo... Pensé que era molestando porque pues ese día departimos después de un partido de fútbol unas cervezas y me dijo que él le había mostrado mi fotografía a la esposa y que ellos querían hacer un trío y que la esposa al ver mi fotografía le había dicho a él que sí. Pero ojo, el que hizo la propuesta del trío fue mi amigo, no ella. Ella simplemente accedió y como le gustó la fotografía de este personaje, dijo que sí. Él me hizo la propuesta y yo ese día le dije que sí, pero molestando. Lindo. Pensé que él estaba, como dicen coloquialmente, mamando gallo. Pero no. Yo le dije, sí, la otra semana. Y él me dijo, ¿cuándo? Por ahí el viernes o el sábado. El jueves por la tarde, él llámeme. Y yo decía, pero este loco, ¿qué será lo que necesita? Carambas. Yo no le contesté, pasó el viernes, el sábado, como el lunes. Me lo encontré y me dijo, no, me quedaste mal, que no sé qué. Y yo le dije, ¿pero es en serio? Le dije, venga, déjeme ver quién es su pareja. Y me la dejó ver y yo, carambas. Una mujer tan bonita, pero hermosa esa mujer, muy bonita. Y pues yo, soltero, y al ver esa mujer tan bonita, yo le dije, no, compa, la verdad, a mí esas vainas no me gustan. Carambas, no me gustan. Pero sin embargo, yo no me quedé con la vaina y... Le hice inteligencia y la busqué por redes. Le escribí, me hice amigo de ella. Vamos, el tema, pasaron los días. La invité a tomar el té y resulta que no, estaba muy buena esa, o está muy buena esa chicala. Pues yo le hice el favor y, como decía mi abuelito, le di su leñera, caramba. Eso ¿qué? Fue chévere.
1: No.
7: Y yo pensé que ahí se iba a terminar todo y ya, y no, eso fue una vaina tenaz porque... Empezó igual. El tema de que ella quería otra vez y yo traté de no acceder porque pues obvio yo sabía que estaba con un amigo, pues no amigo, un conocido del fútbol y accedí otra vez después de tanta insistencia y no, fue peor, ya después ella quería más y más y traté de alejarme de la mejor manera, ya el esposo, el compañero de ella empezó a sospechar y a sospechar y a sospechar, a investigar, bueno. El tema fue que el hombre llegó a mí, ¿sí? A hacerme el reclamo, que la chica se había ido, que ellos tenían construido no sé qué, cuánto tiempo. Fue a hacerme el reclamo, eso fue y me buscó con mejor dicho, me quería pegar, golpear. Yo manejé todo jurídicamente, con calma, con diálogo. Le dije que no buscara problemas, que él tenía que estar aquí presente, no en una cárcel, que no fuera a cometer idioteces y... Bueno, ahí me lo convencí, pero se separaron.
1: ¿Qué?
2: Oiga, ¿cómo ven esa historia? Qué miedo, ¿verdad? Uno decirle de broma a un amigo, oiga, hagamos un trío. Y el man va y le escriba a la mujer de uno y todo, ¿ah?
1: Y se la mande.
2: Hijo de ma, chicas. Que esas son las vainas donde uno dice, no son temas delicados. En las parejas son temas muy delicados. Uno no sabe qué opinar ahí. Bueno, ya la gente llegó aquí a 60,000. Bien. Mi parche bacano de Tropicana en TikTok.
10: Cana, muy buena noche. No, ahí esa historia que está contando el señor del amigo. Se verá con lo que quería el ambiente, pero a él. No hay ningún trío. Debemos aprovechar la situación allá. Que el verraco va a hacerle la vuelta al amigo.
1: Ay, no le creo.
2: Puede pasar.
10: De eso. Ah, que tilis. Y es pensando en el otro para aprovechar la situación.
1: No.
10: Amigo. Con ganas de voltearlo.
2: Bueno, ahí está. Las historias que ustedes nos envíen. Si tienen historias o experiencia, ¿dónde la pueden enviar, Cari?
1: 301-7422-989, envíela, cuéntenos, chismosiemos, compartamos y nos vamos con Soldado Caído. Caballito, ¿estás preparado?
0: Ay, ¿qué te digo? Pero dale, dale, está bien, voy para adelante. Vamos para adelante y vamos para adelante. No se preocupen que algo se hace. Pásame, Cari, el número.
1: Mejor como lo quitaste.
0: Se llama Jennifer, la conocí en el gimnasio. ¿Y qué necesito de ella?
1: Ella trabaja en el hospital.
0: Por eso, ¿y qué necesito de ella?
1: No, necesitamos
0: que si le puedo poner... Ah, ok, listo.
1: Necesitamos saber si es infiel. Y usted le va a preguntar, ve, hay un muchacho que te lleva de vez en cuando, pero yo sé quién es. O le pregunta primero, ¿estás comprometida? No sé qué.
0: Habla duro que no te escucho. O sea, si es que me contesta, le voy a echar los perros, ¿cierto? Aló, buenas noches. Hola, buenas noches. Jennifer, ¿cómo estás? Buenas noches.
11: ¿Con quién hablo?
0: Hablas con Alexander, ¿cómo estás? Bueno, de pronto se te hace extraña mi llamada porque no tienes idea quién soy, pero resulta que, bueno, hasta me da pena, pero el que no arriesga un huevo no saca un pollo. Entonces resulta que tu número me lo dio una persona la cual conocí en el gimnasio donde tú vas. Yo frecuento ese gimnasio y, bueno, le pedí tu número. Espero no te vayas a poner pues rabiosa.
1: ¿Estás ocupada?
0: ¿Cómo?
2: Se robotizó. Es un androide.
0: Alexander.
11: No, no lo comentes. Buenas noches.
0: Bien. ¿Cómo dijo que me llamaba? Yo no hablo con desconocido. Buenas noches.
1: Repítale la llamada, dígale, no, es que...
2: Qué pena que no te entendí bien para que me cuelgues otra vez.
1: Repítale la llamada. Repítale.
0: ¿Qué por qué me llama? Jennifer, ¿cómo estás? Qué pena. Disculpa por incomodarte. Sé de pronto que también estarás pensando que es alguna broma, alguna persona que está detrás de algo. Y no, quiero que eso lo tengas muy en cuenta, muy presente. Y solamente quería, pues, saludarte, quería...
11: Bueno, ok, pronto, ok, gracias, adiós.
2: Oiga, nos ha ido bien con el soldado caído, ¿no han caído?
0: Sí, bien.
2: Sí, bien, chévere.
0: Ey, no me dejó ni hablar. Le voy a escribir. Niña, ojalá Dios me mande una mujer así como tú.
2: Por favor, Cari, necesitamos llamar al señor que mandó el soldado caído para hablar con él, porfa. Vamos a llamarle a decirle que la novia no cayó, que muy bien, puede dormir tranquilo esta noche.
0: Cari, ¿y ella es qué? ¿Mujer del señor?
1: Sí, es la mujer del señor.
0: Ah, no, bien, bien, bien.
2: Pero muy bien, muy bien. Ahí otra teoría que ha caído, las enfermeras. Otra que se salva, tanto que decían que las enfermeras eran infieles y no.
0: Aunque uno no sabe, de pronto está acompañada y respondió así.
1: Esperen a ver que ya no encuentro el man.
2: ¿Qué dicen por acá? ¿Que escucha el eco de la emisora? ¿Será el retorno de alguno o...? No. Estaremos ahí bien, dice por ahí Chirly Manrique. Gracias, Chirly, por estar escuchando Tropicana en esta noche. Y a cada uno de ustedes que está escuchando Tropicana, ya vamos a comunicarnos con el man a decirle: hermano, su esposa no cayó o su novia no cayó, le fue muy bien. Y chévere esos soldados caídos del día de hoy, porque ninguno ha caído. Llamamos a un hombre, sí, llamamos a un hombre y llamamos a una mujer y no cayeron. Y con la voz sensual de Karina y la voz sexual del caballo tampoco.
0: Ey, tengo rato que no hago soldado caído.
1: Ya,
0: tengo rato.
1: Ah, no, que ya no es enfermera en un hospital, menos mal.
2: Pero bueno.
1: Buenas. Amigo.
12: Sí, te estoy escuchando.
1: Oíste, felicitaciones. Holman, felicitaciones.
12: Sí, escuché todo.
1: Ah, ¿ella es brava?
12: No, ella es que es muy reservada en el número telefónico.
1: Ah, okay, okay. Pero si viste cómo respondió.
12: ¿Cómo te lo digo? Sí, ella no se la da a cualquiera como tal, a menos de que haya una confianza. Y cuando se, alguien le comparte el número de ella, se pone un genio.
1: Ja, nos hubiera hablado del genio primero, porque qué cosa tan impresionante, caballito. ¿Cómo?
2: Pero brava, brava, amigo,
0: sí,
2: brava.
0: Sí, hermano, qué bacano. Y es que una mujer tiene que ser así, para irte en la raya. Ah, ok, listo, muchísimas gracias, que estés bien, buenas noches, chao. Ya, ni más ni menos, así es que es, papi, bacano. Papi, préñela, hágale cuatro pelados.
2: Cuatro pelados. Amigo, ¿cuánto lleva de relación con ella? ¿Cuánto lleva de relación?
12: 3 años.
2: 3 años, ¿y usted por qué está dudando de ella? ¿Qué pasó?
12: Pues la verdad fue porque ella en una ocasión me negó unos mensajes, y porque unos coaches del mismo gimnasio la invitaban a tomar tinte y demás, y hasta otro le prometía cielo y tierra.
1: Nos faltó decir que era un coach.
2: ¿Y usted cómo se enteró de eso? ¿Usted lo pilló a través del celular o qué?
12: No, ahí sí se sospecha.
2: ¿Una vez qué?
12: No, porque de ahí sí sospecha.
2: Por eso, pero no, ¿usted pilló eso a través de celular o cómo la pilló?
12: Sí, ellos empezaron a escribirle a ella.
2: Y ellos le preguntaron si tenía novio, me imagino, si tenía pareja, y dijo que no.
12: Sí, claro.
2: ¿Y usted le perdonó eso, hermano?
12: Me dijo que ella no tenía que saber si ella tenía pareja o no, pero que ella estaba firme conmigo.
2: Pero si lo está negando es porque...
1: escuchando la emisora.
2: ¿Será que estaba escuchando otro Picana?
12: No, porque me acabo de escribir que había un man que le había escrito que... este año.
2: Ah, bueno, déjame decirle, le escribió bien. Bien, hermano. Va bien.
1: Firme.
0: Bueno, pues, hermanito, qué bacano, chévere. Bacano, bacano por la chica. Qué bien.
12: Muchas gracias. Mi piel es a que no me duermo.
1: Manito, gracias.
2: Ahorita está recostada en el pecho de otro diciendo.
0: Hey, barro, barro, barro con la muchacha se portó 10 puntos, como tiene que ser, como corresponde, como se debe. Chao,
2: no, le fue bien.
0: No me interesa, chao.
2: Sí, le fue bien. Ya desde que uno no conteste llamadas y diga algo así. Y lo más lógico, o sea, desde que uno le escribe a la pareja, oiga, me están llamando, ya. Eso tampoco es que sea la certeza absoluta de que su pareja le es fiel, porque puede que no, pero ayuda.
0: Sí, sí.
2: Da
0: sí,
2: parte
0: sí.
2: De tranquilidad, ¿no?
0: No, Freddy, y que lo hagan en Radio Nacional, eso, papi, te deja bien parado, ¿sí o no?
2: Total,
0: No lo están haciendo con 2-3 personas, total. Lo están haciendo en Radio Nacional, o sea...
2: ¿Alcanzamos otros 10 minutos de soldado caído? ¿Tenemos otro?
0: Karina, de una... Pon a funcionar esas carinas, por favor, necesito soldado caído.
2: Dice por aquí, propóngale un trío a su pareja, y si dice que sí, termine esa relación. ¿Será? No.
0: A mí una vez me propusieron, ¿tú no sabes qué me propusieron?
2: Ay, vea mi fanaticada. Él sigue vara, chicos. Buenas noches, Freddy, buenas noches. Estás muy lindo, no me duermo solo por verte. Ay, gracias. Hoy, voy a dormir feliz hoy. ¿Qué le propusieron, caballito? ¿Qué le propusieron?
0: Un 2x2.
2: ¿Cómo así? O cuarteto. Sea, ¿intercambio de pareja?
0: Sí, un cuarteto.
2: Uy, ese es otro level. Aunque yo le pondría, y créame que le metería más confianza al 2x2.
0: ¿Por qué?
2: Porque es que en un trío la otra persona, hombre, no sé, de pronto en un 2x2 dice, bueno, ya como recocha aquí dos mujeres, dos hombres, pero dos hombres, una mujer, dos mujeres, un hombre...
0: Bueno,
2: a mí. Ay, qué pena. Espere que yo a Karina le muteé aquí. Qué pena, Cari, que aquí.
1: No, muchas gracias por mutear, qué maravilla.
2: Le había cerrado el micrófono. No, hasta que entro Picana Colombia. Y es que, oiga, me escuchen. fui yo que moví aquí. Qué pena. Me estoy adaptando a la nueva cabina.
1: Por favor, te interesaría el 2x2. Diciéndole que al señor del taxi que ya bajó los pasajeros, que ya quiere que los llamemos para que nos cuente la historia. Pero
2: eso,
1: no,
2: lo vamos con la historia. Muchas gracias, Karen.
1: dicen, déjenme ahí.
2: Muchas
1: tirada,
2: gracias,
1: tranquilo.
2: Qué pena, fui yo el de error. Yo es que Karina, ¿por qué no
0: hablamos? yo también me quedé así como que, ay, Karina no ha hablado.
2: Karina, ella siempre no pesa tema. Ay, no, Cari, qué pena, fui yo.
1: No, nada, ya. Sí, sigan con su programa.
0: Ay, hombre.
1: Yo Cari, lo veo.
0: Bueno, ya responde. ¿El 2x2 vas para eso o no?
1: Que le estoy diciendo que primero que el oyente que hace rato no está esperando.
2: Sí, hágale que tenemos 6 minuticos de una para hablar con él. O hablamos con él ahorita.
1: No, hablemos ya con él.
2: Usted
1: no
2: dirá.
1: Vamos a esperar que coge otra carrera.
0: Se embejucó.
2: De 5 minutos con Karina se llama esta
1: sección. A mutear al latrio, buenas. Aló.
13: Aló, buenas noches, ¿me escuchas?
1: Mor, péguesele un poquito más a la boca.
0: Yo con todo gusto, Karina.
2: Es que como que tiene altavoz, tienes que decirle que quite el altavoz.
1: Mi amor, ya bueno. Ahí escuchaste.
13: Sí.
1: Ya, ahora, ya. Ay, ya sí, la tiene gruesa. ¡Uy!
2: ¡Oiga! Oh, ¡contrólese! ¡Qué pena con los oyentes!
1: Mi amor, ¿cómo estás? Tú que sí me escuchas, no como mis otros dos compañeros que no me escuchan. ¿Qué te
13: pasa? Toda la noche, mi amor, toda la noche si quieres.
1: Mi amor, ahora sí, ¿qué te pasa? ¿Qué te sucedió? Cuéntame tu historia.
13: Bueno, figúrate que en cierta ocasión.
1: Ay, me encanta cómo habla. ¿De dónde eres?
2: No lo ha dejado hablar nada.
1: Ay, no. Ahora sí, continúa.
13: Bueno, yo a Windriver. Una noche cualquiera se montó una pelada aquí. Y muy bonita, ¿para qué? Le hizo una carrera a su casa. Y iba un poquito tomada. Pues ella se puso como curiosa a hablar conmigo y tal. Y bueno, esa noche pasó lo que tenía que pasar.
1: ¿Qué?
2: ¿Cómo? Espere. ¿Sí me está escuchando ahí, amigo?
13: Yo sí.
2: Gracias, mi hermano. O sea, usted subió a la mujer en su carro.
13: Sí.
2: ¿Y usted la conocía de algún lado? Nada.
13: No, nada. Yo nunca me la había visto.
2: Y estaba bonita. Descríbala, ¿cómo era?
13: Joder, sí. Bueno, mira, la pelada es más o menos unos 60, unos 50 por ahí.
1: Sí.
13: Es pelinegra, le llega el cabello más o menos más abajo de la cadera.
2: Oh, bien.
13: Tiene bastante personalidad por delante y por detrás también.
2: Ok. O sea, bien de carinas.
13: Y es delgada, o sea, la pela tiene muy buen cuerpo.
2: ¿Y por qué se le insinuó?
13: Yo no sé. Yo bonito no soy, pero la pela de usted.
2: O sea, esa era su noche, ese era su momento que le mandó Dios. Dios dijo, mandémosle algo a este manito, mi.
0: Este man tiene la suerte del campeón.
13: Epa, eso fue como ayer, 3 de salida. Bueno, en fin. No.
2: Bueno, ¿y entonces qué le pasó?
13: El tema es que, bueno, eso fue aproximadamente como hace 8 meses y yo he venido seguido hablando con ella. Obviamente han seguido pasando cosas, tal, pero nosotros nunca hemos formalizado nada y por lo que yo veo no vamos a formalizar nada.
2: ¿Pasando cosas es que comieron los dulces?
13: Hasta más.
2: ¡Uy! ¿Cómo?
1: ¿Pero
2: cómo así que hasta más? ¿Luego qué más podía pasar?
13: El no, pero es que el charrón del tema no es ese.
2: No, pero cuente, ¿cómo así que hasta más? ¿Qué más hizo con ella?
13: No jodan, brother, nosotros hemos hecho esa vaina en todos lados. Nosotros hemos ido para playa, hemos moteleado.
1: Ay, no.
13: En mirador.
1: ¿Qué?
13: O sea, la pelada para que se porta a la altura.
2: No, la vieja entonces está tragada de usted, déjeme decirle.
13: No. Ahí es donde entra el chicharrón de la vaina.
1: A ver el chicharrón.
13: Ella hace poquito se cuadró con un man. Pero nosotros nos hemos seguido viendo. Y han seguido pasando cosas.
2: O sea, usted en este momento es el amante de esa relación.
1: Parece.
13: No joda, yo era el 1, pero ahora soy el 2.
0: A mí, pero bacano.
2: No, pero porque,
0: cacho,
2: porque.
0: Yo lleva cacho, está bacano, claro. Bacano, o sea, no está bien, eso, papi. Está bien.
1: Caballo, espere.
13: Invierte el novio.
2: ¿Quiere que le diga una cosa, mi amigo, de una vez? Muy seguramente usted no es el único hombre a la que esa persona le hace la vuelta. Tienen que haber otros 5 por ahí, regalo.
13: Seguramente.
2: Sí.
13: Seguramente, sí. Igual yo me pongo mi gorrito porque nunca sabe.
2: Uno nunca sabe.
1: ¿Y tú estás tragadito de ella?
13: No. Me dice, pelá, me deja de hablar y que me deje de hablar si quiere.
0: Ahí está.
1: ¿Y estás encoñado?
13: El tema no es ese. No, no, la pelada lo hace bacano. Pero el tema es que en medio de que cada que estamos, ella me dice cosas que a mí me hace reír. Como por ejemplo, ayer vino y me dijo... Ayer vino y me dijo y que cómo me gustaría quitarte la cabeza a ti y ponérsela a mi novio.
1: ¿Qué?
0: ¿Pero cuál?
2: Uy, hermano, usted está con la novia Chucky, hermano.
13: Pero ocúpese en cualquier modo. No en el sentido físico, sino ella lo dice en el sentido de que cómo quisiera que las cosas que pasan conmigo, el man las supiera hacer.
2: El man va a aparecer en Scary Movie.
1: Ay, Dios santo. Bueno, ya mismo lo volvemos a llamar porque vamos a corte.
2: Sí, fresco, ya nos volvemos a conectar. ¿Listo, amigo?
1: Chisme, espere ahí unos 10 minutos.
2: Para ver qué cabeza le...
0: Karina se queda en TikTok.
2: Para saber qué...
1: No puedo quedarme.
0: Que sí puede,
2: La gente sería feliz. Ya venimos para saber qué cabeza le cortó. Esa que no me duermo de Tropicana.

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0: aquí estamos, en A Que No Me Duermo de Tropicana, la más bacana, bacanísima, de 8 a 12 de la noche. Siempre los acompañamos con buenas historias, con cosas chéveres que contarles. Por acá dice, te dejé un mensajito para que muestres a Manumita para quien, para que quiten el pitido. Uy, gracias. Sí, de pronto alguien sabe cómo quitar el pitido, Manumita. De una, vamos a mirar por acá que me dejaron un mensajito aquí a través de mi Instagram. No, aquí me lo dejó.
1: Ah, listo.
2: Freddy de Producer.
0: ¿Qué pasó, mi querido?

0: primera.
1: ¿La del gimnasio?
0: Sí, no, esa, esa. La mira de... que no es mentira.
1: Contéstale, en rojo. Contéstale, contéstale de una vez.
0: No, no, no, no, no, no, no, no, no, no, no, no, no, no, no, no, no, no, no.
2: ¿Por qué no?
0: Giselle, ¿qué tal que se le dañe el matrimonio a ese señor?
2: Pues mi hermano, si está llamando es por algo, contéstele, contéstele a ver qué dice.
0: Ok, dale. La próxima vez que me llame le contesto.
1: O le llamas y le dices.
2: ¿Cuántas veces ha llamado?
0: Me llamó una. 11:04, hace un minuto.
1: Ah, bueno.
2: 11:04. Entonces esperemos unos 4 minuticos y usted le devuelve la llamada sí. Si llega,
0: no, no,
2: llega
0: no,
2: a llamar.
0: No, no, no, no,
2: no. No, no, no, y usted claro. Le dice, disculpa, es que tengo una llamada perdida de tu número, cuéntame.
1: ¿Qué pasó?
2: Y ya, listo.
1: Claro.
0: Bueno, dale, va para esa. Eso va.
2: De una, se pone la 10, caballito.
0: Eso va.
2: Bueno,
0: eso va.
2: Estábamos hablando ahí con toda la gente de Tropicana, ya Karina en minutos también va a estar por ahí conectada. Estábamos con la historia de nuestro amigo taxista del Tropi Amarillito que nos estaba contando que, o de aplicación, pues, que nos contó que recogió una usuaria y que ahora está enamorado con la usuaria y que de un momento a otro él fue el primero y ahora es el amante, porque la vieja pues no formalizó nada. Y si está con otra persona de manera formal. A ver, caballito, ¿usted tiene el teléfono de Medellín, por favor? Que es que nos quieren contar una historia.
0: Sí, claro. 3 3 3 ¿qué?
2: todos quedamos que le pagó el caballo. ¿3 qué?
0: Ya. Aquí te...
2: Y Karina no llega, Karina no llega.
0: No te preocupes.
2: Ojalá ya, Karina no se quede encerrada en el baño, dicen por acá. Ojalá, Dios quiera. Todo el mundo aquí preocupado. ¿Llegué? Por el pitico, por el pitico.
0: Karina.
2: ¿Cómo es el teléfono de Medellín, por favor, que lo están solicitando?
3: O sea, ustedes no se lo saben, pues. No se lo saben ustedes para cualquier cosita.
2: Maluma lo puso por acá y quiero verificar si ese es. A ver, 301-742-2989.
3: Ese es, pero no se dice así.
2: Bueno, se dice 301, ¿cómo es? 7422.
0: Freddy, lo dijiste de una forma que ella no está acostumbrada a decirlo y le desconfiguraste el Windows.
2: Se quedó pensando, recalculando, dicen por ahí.
0: Recalculando.
2: Pero ¿cómo más se puede decir? 301...
0: 7422-989.
3: Sí.
0: Ajá.
2: Ah.
0: Es que ese es el dial de allá de...
2: Sí, claro, el 989 es el dial de Tropicana Medellín.
0: Qué risa.
2: O uno lo podría decir 3017-422-2989.
3: La muchacha Jennifer llamó al marido y mandó un pantallazo y dice, ve amor, este es el man que me llamó, qué raro. Y la foto de caballito.
2: Pero es que Karina, usted se perdió la vaina porque el caballito le devolvieron la llamada.
1: Ella lo está llamando no. Ahora.
2: Ella lo está llamando.
1: Sí, lo está llamando el caballo.
0: Es más, le voy a pasar a Karina si no me cree el pantallazo.
3: ¿Y qué le dijo? ¿Qué?
1: No contestó.
2: No le contestó, caballo no le contestó.
1: Se asustó.
3: Contéstele, no sea bobo.
2: Yo digo que le devuelva la llamada y que le diga, pues, ¿qué necesita? ¿Qué quiere? ¿Por qué está llamando?
3: Que si, dice aquí, que siga el juego y que devuelva la llamada.
2: Claro.
1: Ah, ya, de una vez.
3: Que devuelva la llamada.
2: ¡Eso! ¿Va a llamar, caballito? Échele la llamadita para saber qué quiere.
0: Ustedes me meten en unos viajes
3: ella
0: bien barros a mí.
2: Llámela, sí, para saber qué quiere. Llámela, llámela de una.
1: Oye, y al novio no le dijo que le devolvió la llamada.
2: Oh. Ah, sí. Ah. Sí, es que uno siempre dice lo que hace.
0: ¿Cómo es que se llama Jennifer?
3: Llámela, pues.

0: llamamos o está con usuario.
1: No, no, no.
2: Pero bájale el radio y escúchenos por el teléfono, manito.
0: Bueno, que nos escuche por el celular. Bueno, no sé. A mí me escuchas por el celular.
3: Sí, toca que le quite el altavoz, mi querido amigo, que le baje un poquito de pronto si nos está escuchando a través de radio. Y podemos hablar, chévere.
1: ¿Ya me escucha mejor ya?
3: Ya, lo estamos escuchando. Entonces, ¿en qué va la historia?
1: En que la pelada esta me dice vainas cuando estamos juntos, ¿sí? Como por ejemplo, lo que dijo ahorita lo de la cabeza, eso es en sentido figurado, claramente, ¿no?
0: Ajá.
3: Le va a cortar la cabeza,
1: otra,
3: mi querido.
1: Otra cosa que me dijo fue, yo tengo hijos, ¿sí? Y en una de esas, yo no sé, las mujeres cuando están en ese momento de fogosidad, viene y me dice que no te apetece una niña.
3: ¿Qué?
0: ¿Qué?
3: No le creo.
1: Y entonces, o sea, la pela es bien.
3: La es bien loca.
1: Es un amor conmigo, pero yo siento que nosotros solamente tenemos conexión de esa manera.
0: Ah, okay.
1: Porque es que literalmente nosotros no hablamos jamás nada. No, ella me dice, oye, ven acá, ¿qué estás haciendo? Y yo, no, estoy por acá, por el Portal del Prado. El Little Horse sabe dónde queda el Portal del Prado, a caballito.
2: Sí, claro. Sí. Es cerca
1: bueno,
2: de mi casa.
1: Ella vive por allá.
0: Mm-hmm.
3: Hermano, lo que deduzco por esta historia es que ella quiere hacer fantasías con usted y lo ve a usted como una fantasía también al momento de tenerlo, no lo ve como una pareja futuro, sino como amigo, usted le calma las ganas y usted sabe dónde hacerle y cómo hacerle.
0: O sea, te están utilizando.
4: No te dejes utilizar, amigo.
1: Yo me dejo utilizar.
0: ¿Te están?
3: Oh. Yo también, sí, no jamás no. Pendejo es que no se deje utilizar. No,
2: mi bro,
3: pues, no. Pero ¿por qué no?
2: Mi bro, ¿tú te acuerdas una historia que yo también conté aquí, en el que no me duermo, con respecto a eso? La chica, hablé con ella, hablamos, y me dijo, yo no quiero que me celes, yo no quiero tener una relación estable, yo no quiero nada, yo solamente quiero de ti disponibilidad. ¿Cómo así? En el momento en que yo esté caliente, yo quiero estar contigo, yo te llamo. Oye, ven acá, que estás disponible, llégate a la casa y llegas. Listo. A mí me parece que es lo mejor, lo más sano. Tú eres un man que ya tienes tus pelados, estás trabajando para ellos. Papi, gózatela, vacílatela. No le metas, vean, no le meta corazón, métele otra vaina. Así como viene haciendo, ya. No hay de otra.
3: Pero, amigo, yo también le digo lo mismo.
1: Eso es
3: claro.
1: Esas son las pausas de la vida que uno tiene que disfrutar.
0: Pero la bandida, ella ya está muy bandida, pues entonces que
3: ahora yo le hago una pregunta a mi querido amigo. ¿Usted tiene pareja?
1: No.
3: Ah, bueno, usted no tiene cargo de conciencia de nada. Lo que tiene que preocupar es ella, porque ella sí ya tiene pareja.
1: A veces me entra cargo de conciencia por el novio de ella, porque es que nosotros hablábamos mucho del
2: mal. Papi, que no cargo de conciencia ni que...
3: Pero le hago una pregunta, amigo. ¿Quién de los dos está pecando, ella o usted?
1: Ella es la pecadora.
0: Ah, bueno. ¿Y qué le dice el man? ¿Qué le dice el novio?
1: Por ejemplo, hace poquito tuvieron un problema y me pidió consejo para ver cómo se arreglaba.
2: Ay, no lo me
3: Está buena, eso está buena.
1: O sea, ¿qué día? Por ejemplo, ayer que fue el berejuste de la final de Junior y todo, ella
3: vio. La vio, la vio.
1: ¿Qué estoy haciendo? Yo le dije que estaba trabajando. Y yo estoy trabajando y me dice, ven acá, estoy triste.
3: Alégrame.
1: Y yo
3: es que quiero que me des como Junior a Nacional. No, no, no, no, no, no, no, no, no, no, no, no, no, no, no sean así.
2: Bueno. Quiero que te portes como Morelo en la cama, como malo. Perverso. Bueno, pero así tampoco, así tampoco, porque es demasiado malo.
1: Sí, pobrecito Nacional.
0: Ey, bueno. Le voy a colgar a este oyente, le voy a colgar.
3: La noche cógeme como Junior a Nacional 3 veces y sin parar. No.
0: Venga, pregunta, ¿y realmente tú no sientes nada por ella? O sea, nada más que las ganas de...
1: Pues a mí se me despierta el amor cuando nos vemos.
3: No, yo sé qué clase de amor.
1: Pero mientras nosotros no estemos juntos, yo le escribo a veces, porque tampoco es que es un degenerado, ¿no?
3: Amor.
1: Como, oye, ¿cómo estás?
3: Amigo.
1: ¿Qué andas haciendo? Cositas así.
3: Amigo, ¿y usted no cree que se pueda enamorar de esa vieja?
1: No ve nada ni a bala.
3: ¿Será que no? ¿Usted lo ha probado de pronto diciendo, uy, esta semana no voy a hablar con ella, a ver si de pronto el sentimiento
0: ¿qué
3: ahí...
0: ¿Qué siente? A ver qué siente.
3: Claro, sí, esa es la única forma.
1: Sí, sí lo he hecho, sí ha pasado. Nosotros hemos dejado de hablar como 15 días y no pasa nada. Ya me escribe como que yo era gato y ganosa y voy para allá.
3: Pero entonces, ¿usted cree que ella está enamorada de usted?
1: Pues a veces yo siento que ella tiende como a decir cositas que no debería decir, pero solamente lo dice cuando estamos en el acto.
0: Uno puede enamorarse de dos personas.
3: Dice que qué cositas, nos casamos. ¿Qué cositas dice?
1: Imagínate si me dijo que me quería de un bebé.
3: Imagínate, uy, no, qué peligro.
2: Oye, hermano, ven acá.
3: Pero año era un peligro.
2: ¿Ella cómo hace para escaparse del novio, del marido?
3: Qué peligro.
0: ¿Qué dice?
1: ¿Qué cosa?
0: Para escaparse.
2: Hermano, no, preguntándote que ella cómo hace para escaparse del marido.
1: No, hombre, no, ella no se escapa del mar. Es que ese mar, yo no sé. O sea, según lo que ella me ha contado, tú sabes que todas las viejas le dicen a uno, no, yo tengo problemas con mi novio y tal, que no sé qué. Que él me descuida. Pero las cosas que me cuenta ella es que no tienen una relación mala, como toda relación tienen sus flaqueos. Pero son cosas muy superables. El tema es que yo veo es que ella, no sé, le gusta de este lado también.
2: No, pero no me has entendido la pregunta. La pregunta es, ¿ella cómo hace para escaparse? ¿Para escaparse, para verse contigo o para que tú vayas allá?
1: Ah, no,
2: ¿Cómo hace?
0: ¿Qué dice?
1: Normalmente yo hago InDriver de noche. Ella vive sola.
3: Uy, qué miedo, hermano.
1: O sea, ella no vive sola, vive con una amiga.
3: ¿Será que en este momento me están pegando los cachos y yo no sé?
2: ¿Cómo?
0: ¿O será que se están comiendo entre todos?
3: ¿Será que en este momento, caballito, me están pegando los cachos y yo no sé?
2: También.
3: Yo aquí haciendo programa.
1: No, creo.
2: Sí. Hermano, ¿ella vive con quién? ¿Con una amiga?
1: Sí, vive con la mejor amiga y con el hermano de la mejor amiga.
3: Pregunta.
1: El man casi nunca para ahí. El man para viajando con la novia de él.
3: Pregunta, cuando usted ha estado con ella. Cuando usted ha estado con ella así juntos. No sé, juntos. Yo no hablo de tener merequetengue, sino juntos están los dos. ¿La llama el novio?
1: Sí, yo a veces hasta me he quedado callado para que
0: no.
1: Ella
3: hable con
0: ella. ¡No!
3: ¿Y qué le dice al novio? ¿Qué le dice?
1: No, estoy acostada, estoy aquí. El
0: Ay, yo no puedo creer la bandida.
1: Claro, como estamos en la casa, ya le mando ubicación y estamos ahí.
3: ¡Ay, no! Sigue, mi querido amigo, de nada sirve que uno le manden ubicación o que le hagan videollamado, nada, esas pendejadas.
2: Total,
3: papi, puede tener el amante al lado.
2: Me parece bacano y genial de toda esta historia.
0: ¿Bacano
2: es que,
0: qué?
2: Es Barranquilla. Ella vive con la muchachona. Papi, podemos hacer un dos para dos. Ya que, papi, vamos para adelante, ¿qué está esperando?
3: ¿Qué le ha pedido?
2: Perdiendo tiempo.
3: Amigo.
1: Caballito, tú me das tu número y yo parcho con la mejor amiga de ella un dos para dos.
3: Yeah. ¿Está buena también?
0: No, ese grupito me separa. Oyente, hasta una próxima oportunidad.
3: Amigo, ¿qué es lo más raro que ella le ha pedido?
1: Holmes, me extraña.
3: ¿Qué es lo más raro que ella le ha pedido?
1: Que ella me haya pedido, no joda.
0: Que se quede callado mientras que habla con el novio.
4: Que haga un hijo.
1: No, realmente eso es bastante común.
3: Claro.
0: Que le haga un hijo.
1: Eso me sorprendió.
3: No, pero que le haya pedido en la cama, que le diga, oiga, vamos a hacer esto hoy.
1: En el coge pa' aquí, coge pa' allá. No joda, una vez.
3: Coge pa' aquí, coge pa' allá.
2: En el sin respeto.
3: No, porque vamos a hacer el fin de semana. Coge pa' aquí, coge pa' allá. ¿Qué le pidió?
1: En el coito, una vez ella viene y me dice: acá hay un lugar muy bacano que en otro idioma traduce vive el momento. Es un motelcito muy chévere. Y ahí hay sillitas bacanas y vainas para hacer cositas.
3: Sí.
1: Ajá. Esa vieja, como ella es delgada, es bastante flexible. Una vez ella se puso boca arriba en la cama, con la cabeza como colgada.
2: Ya sé. Ya es que sé ya lo sé. Que hiciste. Casi. Papi, esa no, muchacha se atragantó.
1: Sí, sí, se atoró un poquito, pero caballo.
3: Es que al caballo sabe. También se la hicieron, lo recostaron en la cama.
0: Realmente, pero la novia de caballo, o sea, que la cabecita hacia atrás. Es la mujer que anda con este muchacho.
1: No, hombre, no creo, porque yo he visto la foto del man y no es caballo.
0: Ah, ok.
3: Amigo, y venga, ¿usted
2: qué es? ¿Qué tal que ella me haga,
0: pero yo nunca
2: me
0: había
2: haga
0: visto
2: pensar
0: dos
2: que yo soy
0: tan
2: el uno
0: curiosos.
2: Más joven que vengo siendo el tres?
0: Venga, yo no había visto dos hombres tan curiosos.
1: El caballo yo no lo conozco, pero yo lo conocí ahora. Ese man, todos los fines de semana se vemos a parquear.
3: Vea, oiga, pues.
0: Muchachos, si es verdad que lo que dicen los hombres en pleno acto de te quiero, te amo para arriba, es puro chisme, es pura mentira.
2: Ay, la otra no le está diciendo que la misma la
3: pero, Karina, ¿qué es eso?
0: Por eso le estoy comparando.
3: Obvio.
0: Por lo de lo que está diciendo la otra, entonces.
1: Yo considero que las mujeres son más el chapaquito que los hombres en ese sentido.
0: ¿Más qué?
2: El chapaquito es hecha mentira.
1: Más embustera.
3: Amigo, yo le hago una pregunta en este momento. ¿Usted cree que existe alguien piel en el mundo?
1: Sí.
3: ¿En serio?
1: Diga, de que lo hay, lo hay.
0: Diga yo.
1: Sí, de que lo hay, lo hay. Yo todavía soy una persona que a pesar de que vivo lo que vivo, yo soy muy creyente en el que el amor a cada persona en su momento le va a llegar y va a ser algo muy bonito.
3: ¿Y usted no cree que usted debería ya tener una relación estable? El día que la tenga va a sacar hasta otra pelada.
1: Sí, claro.
0: O sea, se busca novia para claro. Este muchacho para que deje la otra.
3: Pero así con esa mentalidad que tiene.
2: ¿Por qué me lo van a poner una camisa de fuerza? No, señor, que lo dejen, déjenlo ser feliz.
1: Caballitos de los míos.
3: ¿Usted está tragado esa pelada o nada?
2: No, hombre, le mueve el kilometraje, pero no está enamorado.
0: Es que le mueve el kilometraje.
1: Hombre, no.
3: ¿Cómo era el tiquitaque?
2: Esa hembra lo llama y ese man se va volando, nos cuelga la llamada y se va para allá.
0: O sea, pase lo que pase, pase lo que pase, si la muchacha lo llama, tenga trines.
3: Oiga, y si hacemos un soldado caído con usted y la llamamos y le preguntamos por usted, a ver la vieja qué dice.
1: No joda, nunca me había pasado eso por la cabeza.
3: Y la llamamos a ver qué mentalidad tiene ella acerca de usted. Y de pronto el caballito, no, es que mi amigo...
1: me doy boleta.
3: ¿Pero por qué?
1: No, me voy boleta porque yo sí quiero mantener eso así.
3: ¡Caleto!
0: Y si la llamamos y que Caballito se haga pasar por
2: alguien. O sea, ¿tú quieres tener la palabra como una mujer?
3: O bueno, llamémosla y que Caballito se haga pasar por otro man y que la conoció, a ver si la vieja cae y acepta la salida. Y ahí definimos bueno, si sale con más gente.
1: Más para ver si de pronto ella se deja hablar a otro man.
3: ¡Claro! Eso. A ver si de pronto sale con más manes.
1: Listo, entonces yo le paso ya WhatsApp.
3: Uy, esto se puso bueno.
0: Venga, pregunta.
3: Se puso bueno.
0: ¿Ella trabaja en algo especial para que tengamos eso presente?
3: Claro, sale con manes.
1: Ella es FM.
0: ¿Ella es qué?
3: ¿Ella es qué,
1: felizmente
3: amigo?
1: Felizmente mantenida,
3: o sea, no hace un carajo en la casa. No hace nada en la vida, simplemente va a dormir y ya.
0: Entonces, ¿que la vimos dónde? ¿O que Caballo la vio dónde? Para poder...
1: A ver. Ayer pudo haber sido detrás del estadio y estaba ya tomando.
3: Sí, que la vi ayer y que le pasaron su número, Caballito. Que le pasaron el número y que le pareció muy linda y le gustaría conocerla. Y así, con sus dotes de actor.
2: Vamos, papá, esa.
0: Me encanta ese oyente, me encanta.
1: Caballito, ¿tú sabes dónde queda la hinchada?
3: Claro, entre las piernas.
0: Así.
2: No.
1: Creo que se llama es la tiburona. Que está
2: ahora sí, claro. Ese estaba por la otra cuadra.
1: Y ella estaba por ahí ayer y ella estaba tirada porque no conseguí un driver, entonces me llamó. Y ella estaba ahí sola con la mejor amiga. Esa puede ser el gancho, man.
3: Listo, vamos a llamarla. ¿Ya pasó el número, mi querido amigo?
1: Ya le paso el número a Karina, entonces.
0: Mándemelo ahí, ¿cómo? Mi amor. Mándeme el número.
1: Listo.
0: Ay, me encanta. ¿Viste? Bueno, amor, le voy a colgar entonces.
3: Mientras ustedes cuadran ahí para que le mande el número y todo, yo voy a cumplir una promesa que le hice a todos mis amigos de Tropicana, Colombia.
0: ¿Cuál promesa?
3: Porque yo les iba a contar la historia que me pasó el domingo. El domingo me atracaron, me robaron el carro... No realmente el carro, pero sí rompieron una ventana, se llevaron el computador de mi carro. En las cámaras se ve que es otro carro que parquea en la parte de atrás y se llevó varias cosas de mi automóvil. Me dejaron varado, me dejaron pues ahorita con la reparación del carro y demás, pero se robaron el computador del carro. Se me robaron la llanta de repuesto de mi carro, se robaron las maletas que tenía en la parte de atrás. Y eso pasó el domingo. Ahí les cuento cómo está la delincuencia en Bogotá, exactamente en Bogotá. Pero bueno, nada que hacer, echar para adelante y hacerle. Averigüé hoy el computador del carro, les cuento, mis queridos amigos. Me sale alrededor de 2,5 millones. que tengo que bajarme ahí solito por el computador del carro.
0: Venga, ¿y no hay algún lugar donde lleguen con las cosas supuestamente robadas?
3: No, soy en diferentes partes que las venden.
0: Juepucha.
3: Ve, aquí Nico me está diciendo, ¿para qué carro? No, no voy a decir la marca de mi carro, ya es suficiente, pero ya... Eso les cuento. Entonces mañana tengo que madrugar, mañana tengo cita a las 8 de la mañana para ir a ver eso.
2: No. Uy, hijo de madre.
3: Es fuerte, la delincuencia es complicada. Pero ahí les cumplí a la gente de Tropicana Colombia que dieron el tac-tacito, entonces no es fácil, pero ahí vamos para adelante.
0: Bueno, voy por acá con el número. Caballito, ahí se lo voy a mandar. Me encanta, güey, puerca. Se llama Katherine.
2: ¿Qué? ¿Cómo se llama?
0: Le dicen Kate. No, que le dice Kate. Porque ella creo que de las pocas personas que le dicen Kate soy yo.
3: Le dicen la tabla al uno. Es muy fácil. No, dígale eso. No.
0: Entonces, que venga, que el muchacho quiere que le digamos como Kate o Katherine.
3: Y aquí me está diciendo Angélica Rey que pasa a recogerme a las 12 de la noche.
0: Que le digan Katherine, no le vaya a decir Kate, Katherine. Listo, caballo, se fue el número. Katherine, ¿listo? Ok. Márquele ahí.
3: Gracias, Adri. Está diciendo ahí, Dios te bendiga, Freddy. Gracias, Adri, qué bonito. Elsie también dice que mal genio, sí. Angélica también dice que fuerte. Bueno, es dinero, y el dinero se recupera trabajando. Llamando.

0: No, no contestó.
1: No, no contestó, y ahora sí no contestó. Y ahora bueno, sí que se vaya para su
2: hospital. ¿Hablando con el muchacho de ahorita o no?
1: Por favor, vamos a llamarlo, Cari, para saber al fin qué quedó la historia.
2: Bueno. Oli. Hello.
3: Bueno.
2: Bueno, ¿en qué parte de la historia iba?

0: No joda. ¿Qué le contestan al caballo? Llámela por llamada normal, no por WhatsApp. Por llamada normal.
1: Llámela por una tabla Ouija.
0: Por los palitos.
2: Ese número mío está más boleta que pa' hombre.
1: Es que los palitos. Ese, que, no. Ese número lo tiene todo Barranquilla. Un día esto van a coger a caballo y lo van a llamar toda la noche.
2: Mañana, Karina, por favor, ¿me puede llamar a las 10 de la mañana para poner mi número privado?
1: Que la llame con el palito, dicen acá.
2: Gracias, Karina, por decir sí hoy.
1: Uy, qué fuerte. Yo lo llamo caballito y lo despierto y quiere con besito.
2: Karina igual habla que no te escucha.
0: Ah, bueno, hola.
1: Sí, yo estoy pensando que es que no escuché, no nos va a escuchar nada.
2: Katherine, no conteste a Katherine.
0: Katherine, debe estar claro.
1: No.
3: Su llamada está siendo transferida.
0: Márquele otra vez.
2: Mira, yo te voy a enseñar una cosa. Resulta que uno cuando está haciendo este tipo de cosas no puede marcar así una tras otra. ¿Qué pasa? Se vuelve uno muy intenso, entonces hay que cogerla suave. Hay que dejar que respire, que ella procese el número. Entonces,
0: que digas un muchacho guapo, a ver, que ya lo debe estar viendo la cara.
2: No, le estoy marcando otro, de otro cosiaco de esto. Un WhatsApp diferente.
1: Me está llamando.
2: Aló, buenas noches.
4: Hola.
2: ¿Cómo está? Buenas noches.
4: Buenas noches.
2: Katherine, bueno, me presento, mucho gusto. Mi nombre es Alexander. Y me preguntas por qué tengo tu número. Y es de ayer. ¿Qué te pasó? ¿Por qué te ríes?
4: De ayer.
2: ¿Por qué te ríes? ¿Qué te pasó? ¿Qué chiste hice? Aló.
4: Aló.
2: ¿Por qué te estás riendo? ¿Qué pasó?
4: Nada.
2: Si te estás riendo es por algo.
4: Yo que no me puedo reír.
2: Sí, yo sé que te puedes reír, pero
4: yo no te... Pero, ¿sabes qué? O sea, uy, cállate la boca, niño, que ya sé quién eres.
2: ¿Cómo?
4: Niño, que te calles la boca, que ya sé quién eres.
2: ¿Quién soy yo?
4: Nadie.
2: ¿Quién soy yo?
4: Nadie.
2: ¿Cómo que nadie? En serio, no, o sea, no sabes quién eres. O sea, perdón, no sabes quién soy.
4: Vete, vete.
0: ¿Qué?
1: Para mí me confirma lo que yo estoy pensando.
0: ¿Qué?
2: De producer, ¿qué crees que está sucediendo ahí?
1: Le digo de verdad que creo que está sucediendo.
0: ¿Te reconoció?
1: No. Yo creo que dice por ahí Manolita.
0: Alexander, conoció un Alexander.
5: Ella piensa que es otra persona.
1: Ella conoció a alguien el día de ayer.
2: Y se echó
1: y
2: a reír.
1: Piensa que es esa persona.
5: Sí.
1: El día de ayer estuvo con otra persona. Yo no creo tanto que haya reconocido al caballito de Tropicana.
0: Llámela.
2: Karina, pero si ya le hice caer, no, ya se echó a reír.
0: No ha caído en nada, llámela.
1: Ya que no.
0: Llámela, hágame el favor.
2: Viste, ¿Qué te dije, Karina? El que sabe de esta vaina soy yo. No te preocupes, ella me vuelve a llamar. No te preocupes, va a volver a llamar.
1: Sí, yo creo que ella estuvo con alguien allí.
2: Y me está llamando, no te estoy diciendo.
0: ¡Ah! Escuche, espere, no le conteste, no. Espere.
2: Aló.
1: Aló.
4: Aló.
2: ¿Y por qué me colgaste, ve? Aló. ¿Por qué me colgaste? ¿Cómo estás?
4: Bien.
2: Ah, bueno. Uy, pero ¿por qué te estás riendo? ¿Qué estás haciendo? ¿Estás ocupada?
4: ¿Con quién hablo?
2: Hablas con Alexander. ¿Estás ocupada?
4: ¿Quién es Alexander?
2: Es que ni siquiera me has dejado de decirte. Porque me colgaste, te reíste y tal. Es que si tú ni siquiera me dejaste hablar. Algo tienes que estar haciendo. Algo tienes que estar haciendo que te burlaste de mí. Y me colgaste. Oye, tú sí. Sí, estoy sensible, estoy en mis días. Mira, estás con quién, con el novio, ¿qué?
4: Con mi novio.
2: Te interrumpí.
6: No habla.
2: Ah, ok. ¿Te puedo hacer una pregunta antes de yo decirte quién soy?
6: Ah, no.
2: ¿Por qué me dijiste que sabías con quién hablabas?
6: ¿Importa?
2: Oye, tú sí eres grosera. Oye, tú sí eres grosera. Y eso que eres bien bonita, pero grosera. Pero mejor me gustan más así. Que me digan groserías y me regañen y me peguen. Que eso es por mi bien.
6: Ok, niño.
2: ¿Cómo?
6: Deja un psicólogo, estás mal.
2: Es verdad, es verdad. Me dicen que yo soy loco y yo digo que loco es que es. Bueno, mire, yo soy Alexander. Yo manejo, yo tengo un carro, yo hago un driver. Y tu número me lo pasaron. Y por ayer. Porque tú necesitabas una carrera, pero lastimosamente no pude ir. Igual yo me quedé con tu número. Y además de saludarte, yo dije, bueno, voy a llamarla por si en algún momento ella necesita, de pronto está en algún lado, en alguna parte, y necesita de algún amigo súper cercano que tú te sientes súper en confianza.
6: Espérame. Ajá, pero sigue.
2: Ay, ¿por qué te estás riendo, eh?
6: No,
2: sigue. No, hombre, tú me estás mamando gallo. Yo no te estoy mamando gallo, yo te estoy siendo real.
6: Si yo ayer no salí en casa.
2: No, ¿qué va?
6: No.
2: ¿No te estabas viendo el partido?
6: Claro que no.
2: Te estabas viendo el partido.
6: Estás muy equivocada,
2: persona. No, Katherine.
6: Katherine, no me llamo
2: Katherine.
6: Sí, yo no me llamo Katherine. Pero yo también no.
2: Vamos a ver. Este es.
1: ¿Qué pasó?
2: ¿Ese es el número?
6: Este no es el número. Es más de la
2: puerta. Entonces, ¿con quién hablo? Según tú, ¿con quién estoy hablando yo?
6: Yo no tengo por qué darte información privada
2: de mi vida. Oye, pero si eres grosera. Oye, ¿Qué mujer está tan grosera? ¿Con quién hablo? ¿Con quién hablo? O sea, según con quién estoy hablando.
6: Según tú, ¿con quién quieres hablar?
0: Con Katherine.
2: ¿Contigo?
6: ¿Cómo le contigo? Se me parece un
2: poco. Katherine.
6: Yo no soy Katherine.
2: ¿Entonces tú eres?
6: Y en mi defensa.
2: ¿Cómo?
6: ¿Quién eres tú? ¿Y por qué? Estoy de grabación, no tiene
2: entrecimiento. Bueno, entonces comenzamos con el pie izquierdo porque este fue el número que me dieron y me dijeron que Katherine. Entonces yo me estaba poniendo a tus órdenes por si en algún momento.
6: Mira, necesito. Padre,
2: no. Ah, bueno, entonces la persona que me lo dio se equivocó porque este fue el número.
6: ¿Quién te lo dio?
2: ¿Ah?
6: ¿Quién te lo dio?
2: Ayer un amigo que también maneja InDriver.
6: Habla bien, dime quién eres rápido.
1: Dígale que le
6: quita el altavoz. ¿Cómo me vas a ver si yo ayer estaba en casa? No me puedes haber visto.
2: Es que te estoy viendo, es en el WhatsApp. Tu foto.
6: ¿Cómo me vas a ver en el WhatsApp?
2: Tu foto en el WhatsApp. Óyeme, yo estoy asustado. Tú te metes por ahí por el
1: micrófono del celular
2: y me pegas.
1: Te tiene el altavoz.
6: Niño, estás equivocado. ¿Tú no quieres que te lo hagas saber?
2: Entonces estoy equivocado.
6: Te estoy diciendo que no me llamo
2: Padre
6: y no
2: estoy. Ok, mucho gusto. Vuelvo y te repito que iniciamos con el pie izquierdo. Me llamo Alexander.
6: Es Alexander.
2: ¿Cómo?
6: ¿Cómo es Alexander?
2: Ajá, mi nombre es Alexander.
6: Alexander,
0: hola,
6: ¿qué?
0: Soy
6: ¿de dónde eres? Yo
2: soy de aquí de Barranquilla.
1: Hola, soy Rosa.
2: Manejo InDriver. Sí, ajá.
6: Y supuestamente te pasaron mi número.
2: Sí.
6: Que trabaja en
2: InDriver. Ok. Porque tú necesitabas una carrera, pero lastimosamente yo no pude ir. Pero bueno, ya sé que estás ofuscada, estás mejor dicho.
6: Si yo no te llamé a ti, ¿cómo vas a ir? Si yo no te llamé a ti.
2: Pero me pasaron tu número, óyeme.
1: Señora, no está
6: regañando. Pero para que pasa mi número.
2: Ah, ¿tienes novio? Y está bien.
6: No,
2: No, y está bien que tengas novio. Si tú tienes novio, está perfecto. A lo que yo voy, claro. A lo que yo voy es que me pasaron tu número y me estoy poniendo a tu disposición por si en algún momento de la vida, en algún momento, tú, no sé, necesitas alguna carrera, que te hagan algún viaje, yo me pongo a tu disposición. Es eso.
6: ¿Sabes qué? Si llegas a ser la persona que eres y yo me llego a enterar, porque ya siento que he escuchado esta voz, entonces, si llegas a ser esa persona, cuando te vea, te mato.
2: ¡Uy! ¿En serio? ¿En serio me vas a matar?
6: Ay, la niña, me vas a perder la noche. Tiene la persona que eres, que yo creo que eres.
2: Bueno, vamos a ver quién está mintiendo. ¿Quién crees que soy? Tú también estás mintiendo. ¿Quién crees que...? O sea, ¿tú quién crees que soy?
6: No te voy a decir quién crees. Es información privada.
2: Privada no es.
6: Privada sí es.
2: Privada no es.
6: Privada sí es. No me hace la
1: boca. Eso, pégale, pégale. O sea, ya, caballo, pégale.
2: Vamos a tener la primera pelea y todavía no somos novios.
6: La primera pelea.
2: Tú sabes que sí.
6: Ah, dice que sí eres el que creo que yo.
0: No,
2: sí. Sí, soy yo.
0: Uy, papacito.
2: ¿Quién era, papi? Soy yo, ay, entonces.
6: ¿Tú eres tu madre? ¿Quién? ¿Yo quién?
2: ¿Por qué razón no me contestas normal?
6: ¿Yo quién?
2: Soy yo. Ah, pues, ¿quién más?
6: ¿Yo quién?
2: O sea, estás sorda ahora, pues.
6: Sí, estoy sorda, ¿qué pasa?
2: Vaya, ya nada, nada, nada. ¿Qué estás haciendo? ¿Estás con tu novia ahí, eh?
6: No.
2: Mira, ¿puedo llegar a tu casa ahora o no?
6: ¿Qué?
2: Que si puedo llegar a tu casa ahora, hombre.
1: Eso, que tiene pollo asado.
6: Ah, no, si
1: no
6: lo conozco, no sé quién eres.
1: Chingale, o sea, que corre el pollo asado.
2: Ahora no sabes quién soy. Te estoy mamando gallo. Entonces, ¿llego a tu casa o no llego? Un rato.
6: Voy a salir.
2: ¿Cómo?
6: Voy a salir.
2: ¿Para dónde? ¿Con quién?
6: Para la calle. ¿Para dónde
2: se sabe
6: cuando no está en tu casa? ¿Qué haces con dos números? Uno
0: mamá y uno
6: de WhatsApp.
2: Ah, pues.
6: Porque tienes tanto teléfono,
2: ¿con cuántas colas hablarás?
0: ¡No!
2: Pero, ¿cuál es el problema? Tú tienes tu novio. Yo veré con quién hablo, ¿cuál es el problema?
6: Pero porque tienes que hablar con una persona y llamarla a mí diciendo otro nombre.
2: Ah, porque sí, porque me dio ganas de hablar contigo. ¿Cuál es el problema?
0: No.
6: Pero porque tienes que decir otro nombre y sacarme la piedra.
2: No importa, sí. No importa. Yo te
6: ¿Cómo que corre? ¿Tú por qué le das la voz? ¿Tú no quieres tener que entrarme la voz?
2: ¿Cómo que no? No, oh, joda. Te veo y te pego cuatro nalgas para que sea serio.
6: Hazme el favor y respétame.
2: Bueno, ya.
6: Y me quitas esa voz que no me gusta.
2: Entonces, ¿qué vos quieres que te haga, mi amor?
6: Uy, si no tuve que estar más sabio.
2: ¿Cómo?
6: Que me caes mal,
2: sabía. Yo sé que te caigo mal, mi amor. Ojalá y algún día te caiga bien.
1: Dígale, pero dime cómo me dijiste la última vez, papi.
6: No, no pasa nada.
2: Y la última vez, ¿cómo me viste? Estoy bien, igual, más chévere. Aguanto la detonada.
6: Fue la última vez.
2: ¿Aguanto la detonada o no?
1: ¿Fue qué?
5: Que fue la última. Que la última vez fue la última. Dile que repita.
1: Ay, sí, bien, sí.
2: Ah, pero por lo menos lo vas a pensar.
6: Claro.
2: Ok. Oye,
1: dígale, bueno, si gana Belardo, nos vemos.
2: Yo te voy a decir una cosa.
6: ¿Qué?
2: Yo sé que tú no vas a salir para ningún lado.
6: Claro que sí.
2: Ya te voy a llamar. Sí. Chico, ¿cómo así que vas a salir para ningún lado? Ganas tú que te corte la cara y te la tire por la cabeza.
0: No.
2: No. Listo, amor. Oye, te mando un besito, Me encantó saludarte. Mamacita,
6: preciosa.
2: Ya sé, ya sé. Bueno,
1: un besito. Que cuando repiten, caballo, que cuando un besito.
6: ¿Por qué?
2: Un besito, mi reina, hombre. No seas así, pesada.
6: Tú no
2: hablas
6: así.
2: Bueno, mando un besito.
0: Bandido.
6: Si me hablas así, te lo juro que siento que estoy hablando con otra persona totalmente distinta a ti.
2: Bueno, ya.
7: ¿Quién sabe, señora, con quién piensa que habla?
0: ¿Qué con él?
7: Se le respondieron los mozos.
1: ¿Qué? Confundió el mozo.
6: Ajá,
2: pero
6: déjame bañar,
2: para el otro. No, pero espérate. Te vas a bañar. Bueno, yo igual te llamo, para verte cómo te bañas.
6: Sí, no, bien, espérate.
2: Bueno.
6: Bueno.
2: Tengo un besito.
6: No, ahorita.
2: Tengo un beso, hombre.
7: Ay, no. Señora, bueno, habla besito, como si tuviera un pito.
2: Ya te llamo.
1: ¡Ay, es que mua!
2: ¡No! ¡El culé viaje que me metieron ustedes! Papi, por eso anda como con cinco.
1: ¡Es que mua!
2: ¡Hablamos mañana! No, ¡yo no, me voy!
1: Oiga, ¿y ahí queda registrado su teléfono?
0: Tiene tantos que no sabe con cuál, ay no.
1: Esa vieja tiene muchos mozos.
0: Estoy otra vez ronca de reírme, Dios mío.
1: Esa vieja tiene muchos mozos.
0: Y caballo, es que ¿quién soy? Soy yo.
1: Mándame un besito, mua.
0: Vea, ¿y sabe qué? Vea, el muchacho me dice, Karina, ella cree que está hablando conmigo, ella cree que soy yo. Ella
1: ¿en serio?
0: Con alguien. Yo me llamo Jesús, pero cuidado, van a decir mi nombre por ahí, no digan.
1: Dígale que habla sí. Con Chucho. No. Ay, déjeme decirle que mi querida amiga es un...
0: ¡Soldado caído! No, parce, pero vea, le va a mandar un video bañándose.
1: ¿Cómo carajo no sabe uno con quién habla?
0: Pero es que con los costeños es muy difícil uno saber con quién...
1: Yo no le entendí mitad de conversación a la señora, yo no... Solo le entendí el... Mua. Es que mándeme un besito. Mua.
2: No. Ey, en un momento, no. En un momento yo me creí la película que ella sabía quién era yo.
1: O sea, yo quedé sorprendido de un momento a otro.
2: Sí. En algún momento yo dije, vértigo.
1: Pero es que fue una vaina, o sea, yo no sabía la señora con quién pensaba que estaba ella hablando.
0: Pues con el que la recogió usted, ¿para qué dijo que era también un indrive?
2: Vamos a hablar contigo para ver qué piensa.
0: Llamémoslo. Antes de despedirnos.
1: Llamémoslo a ver si él de pronto nos saca de la duda de saber realmente, señora, con quién pensó que estaba hablando.
0: Tengo varios soldados caídos acumulados. Mañana hacemos más.
1: Sí, nos quedan ya 6 minuticos para acabar el programa, pero la hemos pasado muy chévere. Muy chévere.
0: No me contesta.
1: Ese man yo creo que se está tirando un puente en este momento.
7: Seguro, sí, señor.
1: Sí, ese man se está dando cuenta.
8: Esa zorra va en busca de gallina hasta ahora.
0: A ver, escuchemos. ¡Oli!
6: Escuchemos. ¡Oli!
0: Mor, bájale un tris al radio, porfa.
2: Como dijo Diomedes, no es que el zorro sea malo, sino que la gallina se va lejos.
0: Pero es que Caballito y él hablan parecido.
2: No, hombre, ¿qué?
9: ¿Cómo?
0: Que ustedes dos hablan parecido.
2: No. Sí, ¿tú crees?
1: Mi querido amigo, ¿cómo está? ¿Aló? ¿Qué opina usted de la llamada, de lo que acaba de escuchar?
9: Mira, ¿cómo es la vida que me está timbrando?
1: ¿Será que piensa que estaba hablando con usted?
9: Sí, ella pensaba que estaba hablando conmigo.
1: Mano, pero déjeme decirle que esa vieja no quiere al marido, al novio.
0: Potente.
1: Uy, porque una vaina es hablar uno con el mozo y otra vaina es hablar así de moi. Mandó besito todo, o sea.
9: Ven acá, yo tengo el radio bajito, porque si no se escucha eco. Yo no escucho ni a Caballito, ni escucho a este man.
0: Que no
9: a
0: lo Freddy. Escucha mucho.
1: ¿A quién? ¿A mí no me escucha?
0: Sí.
1: Ah, porque
2: lo que pasa es que allá los equipos de Karina están dañados. Malo eso.
0: Mentiroso.
1: Claro, porque solo escucha a Karina por la llamada.
0: Amor, oh.
2: Sí.
0: Póngale al radio un tris. Ponle al radio un tris.
1: Ahorita todos nos vamos a despedir de Mua.
2: Freddy.
1: ¿Qué?
2: ¿Cuánto me llamas tú?
1: Mua. Mua. Yo no te mando eso. Te mando un Mua. Te voy a mandar un Mua.
0: Ven, Mor, ¿entonces tú qué opinas?
1: ¿Mua para todos?
0: ¿Tiene otro o es ella más, cree que está contigo?
9: Yo pensé en un tiempo que, bueno, cuando ella dice que porque tienes dos números es porque yo solamente tengo uno. Entonces, como le estaba llamando el número de Caballito, seguramente ahí fue donde yo capté que ya pensó que de pronto era yo.
1: ¡Mua! Amigo, yo no sé qué decirle. Yo no sé qué decirle. Porque de hecho,
9: porque Caballito se dio boleta diciendo lo de InDrive.
1: Lo de InDrive, claro. Yo también pensé lo mismo. Yo dije, uy, ahí mismo ella se pistió por donde iba la vuelta.
9: Ahí enseguida te tiraste la broma enseguida, man.
0: No.
1: Sí, vamos a volverla a llamar. Para que nos mande más muá. Yo quedé con ganas de más muá.
2: Lo que pasa es que yo no entendí bien entonces cómo fue la película. Sí, de pronto fue ahí. Pero, papi, en este momento ella se está bañando, supuestamente va a salir. ¿Y quién sale a las 12 de la noche, papi?
9: Mínimo va a salir con el novio, lo va a llamar y le va a decir, mira, este me pasó tal vaina y tal.
1: El novio vive ahí mismo en Barranquilla, ¿cierto? Sí.
9: ¿Cómo?
1: El novio vive en Barranquilla, también.
9: Sí, claro, el man vive acá.
1: ¿Y usted lo conoce?
9: No, yo no lo conozco. Yo sé quién es porque, pero yo no lo conozco. O sea, no lo conozco de frente.
1: Hijo de madre, ¿cuántos mozos Dios engañados?
0: Bueno, mi amor, cuídese mucho. Chao, hasta mañana.
9: Bye.
0: Un besito.
1: Chao, mi hermano. Ahí está, ¿cuántas veces uno le habrán presentado el mozo y uno pensando que es el amigo, que es cual? No, idea que no. ¡Mua para todos! Los queremos desde A Que No Me Duermo, Colombia. ¡Mua! ¡Muchos mua!
0: Los soldados caídos que tengo acá, muchachos, Karina, los voy a dejar para mañana.
2: Karina, tiramos mua.
0: ¡Mua!
1: ¡Eso!
2: ¡Mua para todos! ¡Mua!
1: Malumita, que tire un mua. Malumita, que tire un mua.
7: No, yo no hago esas vainas.
1: ¡Ay! ¡Sí, sí! ¡No, Maluma!
2: Me está llamando la hembra.
7: Contesta.
1: Un minuto, contéstele.
10: Oye.
2: Mi amor.
10: ¿Me puedes saber tú por qué no me contestas desde tu número normal?
2: Amor, lo que pasa es que ahí entonces, sí. Está celosita, ¿verdad?
1: ¿Qué celosita?
2: Así me gusta.
10: Así
2: me gusta que me reclame así, porque tú sabes que yo soy tuyo, mami.
10: Pues puedes saber tú, ya no me contestas de tu número normal.
2: Te dije.
10: ¿Con qué coña te vas a ver desde ese número?
2: Te estoy diciendo que me quiero ver contigo y no me copia.
1: Ella cree que es el mal.
0: Sí, cree que es el mal. Mami,
1: vamos, mándele mua, que nos vamos.
2: 15 minuticos.
10: ¿Y eso?
2: Mi amor, quiero ver.
10: No, dime tu nombre, confírmame tu nombre, yo te digo.
2: Jesús.
10: Ya tuvo
0: no diga que es Jesús, no diga que es Jesús.
1: Sí, diga que es Héctor Tuguita.
2: Tú todavía no tienes la certeza.
1: Héctor Tuguita.
2: O sea, tú, ¿qué ve? Che, me dejas desconcertado. De verdad que sí.
10: Yo la tengo, porque es que ya me había hablado con esa voz, pero me estresa esa voz.

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0: Bueno, qué rico es comenzar una mañana agradecidos con Papito Dios. Qué rico es comenzar un amanecer diciéndole gracias. Gracias por la gracia que pones en mi vida, por cada toquecito de amor que le brindas a mi ser, mi Dios. ¡Feliz mañana, Cartagena! ¡Buenos días, Cartagena! ¡Buenos días!
1: ¡Levántate!
0: Bueno, en Colombia son las 4 de la madrugada, 7 minutos, 4:07. A partir de estos momentos, Cartagena te acompaña tu gatito madrugador, tu gatito madrugador. Ya estamos listos para hacerte compañía a partir de estos momentos hasta eso de las 10 de la mañana en cómo amaneció Cartagena, con noticias, con información de la farándula, lo que está pasando en los barrios, en la comunidad, usted nos lo cuenta, lo que

0: Recordamos la fecha. Ya hoy es miércoles, ombliguito de la semana. Hoy es miércoles de besito aquí en Tropicana. Hoy es miércoles 10 de junio. Miércoles 10 de junio, miércoles de besito en Tropicana, la más bacana, 97.5. Vamos a encomendar este día en manos del Rey de Reyes y el Señor de los Señores. Eres el Alfa y la Omega, el principio y el fin de todas las cosas. Él dice en sus escrituras: venid a mí los trabajados y cargados, que yo los haré descansar.
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0: Señor mi Dios, al caer una noche me lleno de esperanzas. Me acuesto pensando y creyendo que todo va a ser posible. Porque tú nos enseñas en tu palabra que la fe es la certeza de lo que se espera y es la convicción de lo que no se ve. Al aclarecer, al llegar el nuevo día, me lleno de esperanza, Señor, sabiendo que cada día trae su propio afán y que los afanes puestos en tus manos van a ser posibles, mi Dios. Por eso en esta mañana, mi Dios, inicialmente quiero darte gracias. Gracias por una nueva esperanza, por un nuevo día, por una nueva opción, o como dijéramos popularmente, por un nuevo round en la vida. Gracias. Gracias, mi Dios, porque hoy me das la dicha y la oportunidad de compartir con mis seres queridos. Porque hoy me das la dicha de trabajar, de luchar, de guerrear la vida por mis seres queridos. Gracias, papito Dios, porque me has dado la dicha de tener una madre ejemplar. Gracias, Padre Celestial, por mis hermanos, por mi padre. Gracias, mi Dios, por mis hijos, por mis nietos, por mis bisnietos, Señor. Gracias. Tú que me escuchas en esta madrugada y que no has podido dormir toda la noche, tal vez preocupado o preocupada por alguna situación que te hace daño, que te afecta, tal vez problemas sentimentales, tal vez problemas amorosos, tal vez problemas económicos, tal vez no tienes un empleo, tal vez las deudas no te dejan dormir tranquilo o tranquila, tal vez en estos momentos estás pasando por un momento caótico en tu lugar de trabajo. Tal vez en estos momentos no tienes un empleo y estás triste y abatido o abatida porque no tienes el empleo. Tal vez en estos momentos tienes un ser querido que te llena de preocupación su estado de salud. Cualquiera que sea el problema o la dificultad, el Señor te dice en su palabra: venid a mí los trabajados y cargados, que yo los haré descansar. Allí donde estés, dile: Señor, heme aquí delante de ti, mi Dios, de rodillas. Hoy me quito este saco, este costal, esta canasta, este bulto de problemas que llevo sobre mis hombros y los pongo en tus manos, mi Dios. Tómalos entre tus manos, mi Dios. Yo no puedo hacer nada si tú no estás conmigo, mi Dios. Hoy cada situación de mi vida te la pongo entre tus manos. Tú me dices en tu palabra: venid a mí los trabajados y cargados, que yo los haré descansar. Señor, sé que no eres hijo de hombre para mentir. Y sé que en ti voy a conseguir el refrigerio que mi cuerpo y que mi alma necesita, precisamente para apartarme de estas cosas que no me hacen bien, mi Dios. Apártame, Dios mío, en esta madrugada, en este momento, de toda esta situación. Tómala entre tus manos, Señor. Ayúdame, Dios mío, entre tus manos me pongo y pongo mi situación, mi Dios, para que me ayudes a echar adelante en este día, mi Dios amado. Donde estés en este momento, agradécele al Señor, porque sé que el Señor ha escuchado tus oraciones, porque sé que el Señor ha escuchado este momento de clamor, porque sé que hoy y a partir de hoy podrás dormir tranquilo o tranquila, porque todo está en manos de Dios. Tú tranquilo, que Dios está en el asunto. Tranquilo o tranquila, que Dios está en el asunto.

que me escuchas a esta hora en una clínica de reposo, por cualquier quebranto de salud, estás allí recluido o recluida, déjame decirte que hay esperanza en Dios. Déjame decirte que hay una sanidad que solamente Dios puede brindar. Por eso en esta mañana encomendamos en manos de Papito Dios a médicos, a enfermeras, a auxiliares de enfermería, para que sea el Señor ungiendo sus manos y que permita que cuando ellos impongan manos sobre los enfermos se puedan levantar en el nombre de tu amado Jesucristo. Señor, toma aquellos hogares donde no hay un bocado de alimento, paséate en medio de esos hogares, mi Dios, y entrega la provisión. Permite que aquel hombre, aquella mujer que necesita un empleo, hoy puedan abrirse puertas de empleo para ellos, mi Dios, y que tú permitas que puedan llevar el sustento hasta sus hogares. Toma aquel hombre, aquella mujer que está en un centro carcelario por cualquier error de su vida y transfórmalo, mi Dios. Aparta, mi Dios, la maldad, la envidia, el egoísmo, el rencor. Transforma todo aquello que no es tuyo. En esta mañana, mi Dios, te doy gracias. Gracias, Papito Dios. Gracias por las cosas, mi Dios. Gracias, Papito Dios.

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1: Bueno, después de encomendarnos en manos del Rey de Reyes y el Señor de los Señores, nos vamos con ronda de titulares.
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1: Atención Cartagena, mucha atención, tragedia en el paradero de Transcaribe, en Villa Grande de Indias, por accidente de tránsito. Dos mujeres resultaron heridas, una de ellas habría muerto. Atención Cartagena, el chino está siendo buscado por la policía para que responda por el feminicidio de su compañera sentimental en Bayunca.
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1: Atención Cartagena, mucha atención, investigan el homicidio bajo la modalidad de sicariato de Mireya Polo Batista en el barrio San Pacho. Atención Cartagena, cayeron tres del cartel de los más buscados por hurto en la ciudad de Cartagena de India.
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1: Atención Cartagena, más ronda de titulares, lo que está pasando te lo estamos informando hasta ahora de la madrugada aquí en Cómo Amaneció Cartagena. Atención Cartagena, en tremendo operativo donde participaron más de 20 policías, fue capturada alias La Flaca como presunta coautora de un líder social en la ciudad de Cartagena. Atención Cartagena, mucha atención, La Gaga y El Chepo. Un juez los mandó a encerrar por presunta venta de drogas en su casa como negocio familiar en el municipio de Turbaco, Turbayor.
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1: Atención Cartagena, mucha atención, aquietaron a tres expertos fleteros dedicados al hurto de prendas de orégano puro y de clientes de entidades bancarias y restaurantes en Cartagena. Cae estructura dedicada al tráfico de estupefacientes. Cuatro capturas y material incautado.
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1: Atención Cartagena, robo de prendas de oro a turista termina con la captura de cuatro presuntos delincuentes expertos en raponazo. Atención Cartagena, a el Edgar lo sorprendieron cuando conducía una motocicleta tumbada, jalada, robada, Robertico Carlos, en los Montes de María.
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1: Echamos la miradita a los diferentes portales de noticias de la ciudad de Cartagena a ver cómo titulan, y titulan así, mucha atención.
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1: Atención Cartagena, mucha atención, entre armas y drogas, 42 personas capturadas en la ciudad de Cartagena en el puente festivo. Capturan en la ciudad de Cartagena a alias La Flaca por el homicidio del líder social Guillermo Galvi.
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1: Feminicidio en Bayunca. Una mujer venezolana habría sido asesinada por su pareja sentimental. Sicarios asesinan con arma de fuego a una mujer en el barrio San Pacho. Estos y otros titulares, en breve, aquí, en menos de lo que el gato dice miau, estamos de regreso.
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Son las 4 de la madrugada con 26 minutos, 4 con 26. Saluditos hasta ahora para la gente que está surtiendo la gasolina a los surtidores de ACPM en las diferentes estaciones de bombeo de la ciudad de Cartagena. Gracias por preferir a Tropicana. Tenemos ya las 4 de la madrugada con 26 minutos, 4 con 26. Vamos saludando cordialmente hasta ahora a la gente que ya está activa, a la gente que nos reporta sintonía. Me escriben por acá, me dice: estoy reportando sintonía Gato desde Hato Nuevo, en La Guajira. A esta hora el gran Eymar Romero. Saludos, feliz día y muchas bendiciones. Muchas gracias, Eymar. A la gente de Hato Nuevo, en La Guajira, un fuerte abrazo de bendiciones. A esta hora para toda la gente de Cartagena, la gente que nos escucha en los diferentes barrios, los amigos que nos escuchan en cualquier parte del mundo, que a través de nuestra aplicación, a través de nuestra app, nos pueden sintonizar a través de nuestra página, nos escuchan en cualquier parte del mundo. Fuerte abrazo a esta hora de la madrugada. Por acá nos escriben, me dicen: buenos días, Gato, sintonía total, barrio 9 de abril. Rafael Hernández, Rosmira Julio, Rodolfo Julio, Ramiro Julio, el grupo de los Raspacucayos originales en el barrio 9 de abril. Ahí están reportando sintonía a esta hora de la madrugada, ya con Tropicana, la más bacana, 97.5. Bendiciones para el personal que nos escucha a la altura del Mercado Basurto. A los amigos que nos escuchan en el Mercado Santa Rita, fuerte abrazo de bendiciones. A mi gente de Ciudadela 2000, la gente que no duerme, la gente que está de amanecida, a la gente de la seguridad en los diferentes puntos de la ciudad de Cartagena, la gente que está en las diferentes empresas, los que están de amanecidas aquí en el centro amurallado, el centro que no duerme, de las partes de la ciudad de Cartagena que no duerme, está el centro histórico. Ahora la gente que va saliendo ya en su colectivo, rumbo a la cazuela, después de laborar toda la noche, ganándose el pan con el sudor de su frente. Bendiciones. Que tengan un día extraordinario. Ya son las 4 de la madrugada con 28 minutos, 4 con 29, cambió el reloj. Nos vamos con los resultados de las loterías hasta ahora, aquí en Cómo Amaneció Cartagena.

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1: ¡Que salga el número!
2: Bueno, muchísima atención, la caribeña de la noche jugó doble 7-10. Doble 7-10, caribeña de la noche. Sinuano de la noche, 62-56, 6-2-5-6 para Sinuano de la noche. Motilón de la noche, doble 1-43, doble 1-43 para Motilón de la noche. Fantástica de la noche, 42-91. 42-91 para Fantástica de la Noche. Culona de la Noche, 84-38. 84-38 para Culona de la Noche. Atención, el Cafeterito de la Noche jugó 45-36. 45-36 para Cafeterito de la Noche. Chontico de la Noche, 24-8. 24-8 para Chontico de la Noche. Paisita de la Noche, 54-79. 54-79 para Paisita de la Noche. Astrosol con el signo Tauro jugó 57-70. 57-70 Tauro para Astrosol. Dorado de la Tarde, 46-20. 46-20 para Dorado de la Tarde. Caribeña del Día, 21-56. 21-56 para Caribeña del Día. Sinuano del Día, 57-58. 57-58 para Sinuano del Día. Resultados hasta ahora de la madrugada aquí en Cómo Amaneció Cartagena.
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2: Bueno, muchísima atención a los tropiamarillitos, a la gente de los vehículos particulares y la gente de las motos. Nos vamos de inmediato con el pico y placa. Taxis con placas terminados en dígitos 9 y 0 no pueden circular desde las 6 de la mañana de hoy miércoles hasta las 6 de la mañana de mañana jueves. Recuerde que son 24 horas del pico y placa para taxis en la ciudad de Cartagena. Repetimos, taxis con placas terminados en dígitos 9 y 0 no pueden circular a partir de las 6 de la mañana de hoy miércoles hasta las 6 de la mañana de mañana jueves. Vehículos particulares con placas terminados en dígitos 1 y 2 no circulan hoy en el Corralito de Piedras en los horarios establecidos ya por el DAP. Atención, amigo motociclista, mototaxista, si su moto termina en dígitos 1 y 2, compadre, no saque la moto porque se la guarda. Si el tránsito le guarda la moto y si su moto es 1 y 2, compadre, no ponga cara. No ponga cara, que el que pone cara, no vaya a poner cara. Ojo, no ponga cara. No ponga cara. No ponga cara, ojo y vista, no ponga cara. Ve que le estamos avisando. Tenemos ya en Colombia las 4:04 de la madrugada con 32 minutos. 4:32. Oye, chofe, póngale 1000 barritas de volumen, chofe. Vamos pa' encima. Voy con el viaje.
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2: Ya son las 4:04 de la madrugada con 33 minutos, 4 de la madrugada con 33. Atención Cartagena, mucha atención, entre armas y drogas, 42 personas capturadas en la ciudad de Cartagena en el puente festivo.
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2: Oído, alerta, atención Cartagena. Durante el puente festivo, la Policía Metropolitana de la ciudad de Cartagena desplegó una ofensiva contra el delito que dejó como resultado la captura de 42 personas en distintos operativos realizados en varios sectores de la ciudad heroica.
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2: Atención Cartagena, mucha atención. Las acciones estuvieron enfocadas en fortalecer la seguridad ciudadana, preservar la convivencia y combatir las diferentes modalidades delictivas que afectan la comunidad. 42 personas capturadas en diferentes operativos durante el puente festivo. De acuerdo con el balance entregado por las autoridades competentes, 40 de las capturas realizadas en flagrancias y otras dos mediante órdenes judiciales. Entre los detenidos se encuentran 10 personas señaladas por tráfico de estupefacientes, 7 por porte ilegal de arma de fuego, 6 por hurto, 5 por lesiones personales, 1 por homicidio, 13 más por otros delitos. Atención Cartagena, mucha atención. Durante los procedimientos adelantados por los uniformados, también fueron incautadas 8 armas de fuego, 73 armas blancas y más de 700 dosis de estupefacientes alucinógenas, entre ellas marihuana, base de coca, cocaína y tuxi. Todo el material decomisado fue dejado a disposición de la Fiscalía General de la Nación para los respectivos procesos judiciales.
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2: Atención Cartagena, mucha atención. Capturan en Cartagena a alias La Flaca por el homicidio del líder social Guillermo Galvi.
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2: Atención Cartagena, mucha atención. La Policía Nacional capturó en la ciudad de Cartagena a Daisy López, una mujer de 23 años de edad, conocida en el mundo del crimen como alias La Flaca. En cumplimiento de una orden judicial emanada por ser una de las presuntas participantes del homicidio del líder social Guillermo Galvis, ocurrido en el mes de abril del 2025. Luego de una investigación coordinada por la Fiscalía General de la Nación y liderada por el grupo Élite de la Seccional de Investigación Criminal de la SIJÍN, se puso en marcha el operativo para su captura. Fueron más de 20 policías los que arribaron al sector Las Maravillas del barrio Laya Herrera y materializaron el allanamiento a la vivienda donde ya tenían el conocimiento que se encontraba escondida alias La Flaca. Esta mujer era requerida mediante orden judicial por los delitos de homicidio agravado, concierto para delinquir y porte ilegal de arma de fuego. Oiga, además, el juzgado segundo penal municipal ambulante con funciones de control de garantías de la ciudad de Cartagena profirió la medida de aseguramiento.
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2: Ya son las 4:04 de la madrugada con 36 minutos, 4:36.
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2: Atención Cartagena, mucha atención. Feminicidio en Bayunca. Una mujer venezolana habría sido asesinada por su pareja sentimental.
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2: Oído, alerta, atención Cartagena. La violencia intrafamiliar cobró la vida de una joven mujer en el corregimiento de Bayunca, al norte de la ciudad de Cartagena, en un hecho que ha generado profunda consternación entre los habitantes de la zona. El crimen se registró en la madrugada de este martes al interior de una vivienda ubicada en el sector conocido como el barrio El Campito. La víctima fatal de esta agresión fue identificada por las autoridades como Yoxana Nayarit Macuare Conde, de 27 años de edad, natural de Venezuela, y quien se desempeñaba como mesera. Atención Cartagena, se conoció que al parecer la pareja sostuvo una discusión dentro de la vivienda y el hombre presuntamente tomó un arma blanca y arremetió de forma violenta contra ella, causándole heridas de gravedad que le provocaron la muerte de manera instantánea. Vecinos que escucharon los ruidos dieron aviso de inmediato a las autoridades, quienes al llegar al lugar confirmaron que la víctima ya no tenía signos vitales. Funcionarios del Cuerpo Técnico de Investigación del CTI de la Fiscalía General de la Nación asumieron el caso y realizaron la inspección técnica al cadáver, al tiempo que coordinaron más bien con la Policía Metropolitana el despliegue de un operativo de búsqueda en la zona para lograr capturar al presunto agresor.
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2: Ya son las 4:04 de la madrugada con 38 minutos, 4:38. Oye, un abrazo hasta ahora para todos los ciclistas que se reúnen ahí a la altura de Mi Vaquita. Ahí está el hombre siempre con el tintico y el radio a todo volumen escuchando Tropicana. La gente que viene de la bajada de Turbaco hacia la ciudad de Cartagena, maneje con cuidado. Ya hasta ahora van los muchachos haciendo calentamiento en el ciclismo y tal para subir la loma de Turbaco, así que maneje con cuidado por toda la zona. Pendiente, vea que le estamos tirando el dato.
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2: Atención Cartagena, mucha atención. Sicarios asesinaron con arma de fuego a una mujer en el barrio San Pacho. Pero ¿qué es lo que está pasando, men?
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2: Ya son las 4:40, 4:40. Es la hora de Juan Luis Guerra, 4:40.
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2: Oído, alerta, atención Cartagena. La delincuencia cobró una nueva vida en la capital del departamento de Bolívar. Luego de registrarse un ataque sicarial en el barrio San Pacho, en el sector esquina del Guío, el hecho de sangre ocurrió a primeras horas de la noche de este lunes 8 de junio del 2026, dejando como víctima fatal a una mujer de 49 años de edad, identificada por las autoridades como Mireya Polo Batista, natural de la ciudad de Cartagena, quien se dedicaba a oficio vario.
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2: Atención Cartagena, mucha atención. De acuerdo con las primeras informaciones entregadas por testigos de la zona, la víctima se encontraba en la vía pública cuando fue abordada por dos sujetos que se movilizaban a bordo de una motocicleta. El parrillero del vehículo descendió, se aproximó a la mujer y sin mediar palabras desenfunda un arma de fuego, propinándole varios impactos de bala a corta distancia para luego huir del lugar con rumbo desconocido junto a su cómplice.
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2: Lo que está pasando te lo estamos informando a esta hora de la madrugada aquí en Cómo Amaneció Cartagena.
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2: Ya son las 4:04 de la madrugada con 41 minutos, 4:41.
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2: Atención Cartagena, mucha atención. Tragedia en el paradero de Transcaribe, en Villa Grande de Indias. Por accidente de tránsito, dos mujeres resultaron heridas. Una de ellas habría muerto.
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2: Oído, alerta, atención Cartagena. Un grave accidente de tránsito sorprendió a varias personas que hacían fila para tomar el transporte de servicio público de Transcaribe y busetas de la ruta de San Fernando y Socorro en Villa Grande de Indias 2.
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2: Atención Cartagena, mucha atención. Un automóvil inicialmente arrolló a una mujer que se encontraba en inmediaciones de una llantería. Luego subió a la jardinera de la estación del servicio, donde alcanzó a otra mujer que corría para protegerse, causándole graves heridas en las piernas. Finalmente, el vehículo terminó contra una estructura de hierro. Testigos en el lugar de los hechos indicaron que al parecer al conductor del vehículo particular habría sufrido algún tipo de afectación de la salud, quien presuntamente quedó inconsciente dentro del automotor. En redes sociales aseguran que una de las mujeres murió. Sin embargo, las autoridades no lo han confirmado.
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2: Ya son las 4:04 de la madrugada con 42 minutos, 4:42. Saluditos hasta ahora para los vendedores de tintico, para los que salen a vender la hierbita limón, los que salen a vender el peto caliente. Llevo el peto. El peto está caliente. Llevo el peto está caliente.
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2: Atención Cartagena, mucha atención, el chino está siendo buscado por la policía para que responda por el feminicidio de su compañera sentimental en Bayunca.
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2: Atención Cartagena, mucha atención, con una lamentable noticia amaneció el corregimiento de Bayunca. El martes 9 de junio, por un feminicidio en las horas de la madrugada, todo ocurrió en el barrio El Campito, siendo aproximadamente las 3 de la madrugada, fue asesinada Yoxana Nayarit Macuare Conde, de 27 años de edad, natural de Venezuela, estado Miranda, y de ocupación mesera, quien falleció en el lugar de los hechos.
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2: Atención Cartagena, mucha atención, testigos del sector manifestaron que al parecer la pareja sentimental de la hoy Oxisa le habría agredido con un arma blanca al interior de una vivienda. El sujeto conocido como alias El Chino está huyendo, pero ha sido plenamente identificado y han dicho las autoridades que en cualquier momento, ¡ñau! ¡Echa para acá, Chino!
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2: Ya son las 4:04 de la madrugada con 44 minutos, 4 de la madrugada con 44. Lo que está pasando te lo estamos informando aquí en Cómo Amaneció Cartagena.
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2: Atención Cartagena, mucha atención, cayeron 3 del cartel de los más buscados por hurto en la ciudad de Cartagena. ¡Los pillaron!
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2: Tranquilo, que le estamos poniendo las noticias ahí en el canto del chorote para que salga bien informado. Atención Cartagena, mucha atención. La Policía Nacional en la ciudad de Cartagena capturó a 3 integrantes del cartel de los más buscados por hurto, alias Millones, alias Bandi. Fueron detenidos en el barrio El Bosque y en Pasacaballos. Por su parte, alias El Viejo fue capturado en Bucaramanga. Atención Cartagena, mucha atención. Ángelo Castillejo Ballesteros, alias Millones, estaría vinculado en el hurto de prendas de orégano puro mediante intimidación con arma de fuego en la ciudad de Cartagena y su área metropolitana. Presenta 3 anotaciones judiciales. Dairo Licona Valencia, alias El Bandi, presuntamente se dedicaba al hurto en la zona industrial de Mamonal y en sectores rurales de la ciudad de Cartagena, utilizando armas de fuego. Por su parte, Ramiro Chavarría Agudelo, alias El Viejo, presuntamente se dedicaba a ingresar a viviendas ubicadas en sectores de estrato alto para cometer millonarios hurtos de joyas y otros elementos de valor. Le registran 8 anotaciones judiciales por los delitos de hurto, violación a habitación ajena y uso de documentos chimbo, documentos falsioni.
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2: Ya son las 4:04 de la madrugada con 46 minutos, 4 de la madrugada con 46.
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2: Más adelante, atención, oiga, en tremendo operativo donde participaron más de 20 policías, fue capturada alias La Flaca como presunta coautora del asesinato de un líder en la ciudad de Cartagena. Otro de los titulares que estaremos desarrollando, La Gaga y El Chepo. Un juez los mandó a encerrar por presunta venta de drogas en su casa como negocio familiar en Turbaco. Estos y otros titulares a continuación aquí en Cómo Amaneció Cartagena.
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0: 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Son las 5 de la mañana. 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
1: Bueno, Cartagena, tenemos ya las 5 de la mañana en punto, 5 en punto. Aquí estamos puntualito, dándole gracias al Creador por un nuevo día, por el despertar, por el amanecer, por la oportunidad de compartir con todos ustedes en este día tan maravilloso. Hoy es miércoles, miércoles ombliguito de la semana, bautizado aquí en Tropicana como el miércoles de besito, miércoles de besito, miércoles de besitos que van y que vienen. Rico. Para la gente que está en cazuela de marisco hasta ahora, no se olvide que hoy es miércoles de besito. Antes de salir al camello, démele un besito a los pelados. Pronto ya hay algunos que están de vacaciones, hay otros que todavía no, hay otros que se van para la universidad. Dele el besito al esposo, a la esposa, antes de salir. Recuerde, miércoles de besito con Tropicana. Te comeré a besitos nada más. Ya son las 5 de la mañana con un minuto, 5 de la mañana con uno. Te acompaña Cartagena hasta ahora. Tu gatito madrugador, tu gatito madrugador. Oye, quiero saludar de forma muy especial al Mau, al hombre de la nena, el camioncito, la nena, que ya está rodando por las calles de la ciudad de Cartagena haciendo viaje hasta ahora. Me dice el Mau, aquí llevo a Tropicana, la más bacana. A todos los camioneros, un abrazo a la gente de la tractomula, la gente del tractocamión, la gente de la gandola, como dijera el venezolano. Fuerte abrazo, de bendiciones, que tengan un día formidable, una mañana extraordinaria, una tarde sensacional, y que en horas de la noche la saquen de jonrón con bases llenas. Que tengan el mejor de sus días. 5 de la mañana con 2 minutos, 5 de la mañana con 2. La gente que se está reportando hasta ahora con Tropicana, vamos reportando sintonía. 313-61-3975. ¿Qué nos dicen por acá hasta ahora? Quique Troquero, desde los Estados Unidos.

0: De acá desde los Estados Unidos. 5:32 de la mañana acá. La costa este de los Estados Unidos. Ya por acá vuela mundial, mundial de fútbol. Ya se siente el ambiente. Reportando sintonía con Tropicana, la más bacana. ¿Cómo amaneció Cartagena? Quique Troquero desde los Estados Unidos.
1: Oiga, viejo Quique, mándeme otra notica de voz y me suena el pito, así vea. Bacano, mándeme una notica. Quique Troquero desde la carretera en los Estados Unidos, escuchando Tropicana, la más bacana. Vaya, suéname el pito, viejo Quique. Suéname el pito. 313-61-3975. Víctor Pérez, reportando sintonía, me dice que estoy en sintonía desde Pidijay, Magdalena. Ahí conectado con Tropicana, la más bacana, 97.5. 313-61-3975. Buenos días, Tropicana.
2: Buenos días para todos. Bendiciones. Yo escucho a Tropicana, la más bacana, la mejor. Feliz día, viejo gato, para ti. Gracias por esa reflexión tan linda de hoy. Un buen día para todos. Y sigamos escuchando Tropicana, la más bacana. Te lo dice el propio Carlito en Vuelva. Bendiciones para todos.
1: Ya, gracias, Carlito. Más reportes de sintonía que van llegando hasta ahora. Se reporta David Lemus Cáceres. Para mandarle un saludito también hasta ahora. A saludos para Abel Lemus. Conectado también hasta ahora con Tropicana, la más bacana, 97.5. ¿Qué dice el Huicho? Huicho de Colombia.
3: Muy buenos días para todos los tropicanistas de corazón. Los saluda Wilmer Ariza Mato, el presidente de los Rapatucayos aquí en Olaya. Hoy, miércoles de besito, quiero desearles a todos que tengan un día lleno de bendiciones. Amén.
1: Muchas gracias, Wilmer Ariza Mato. Hasta ahora, desde el barrio Olaya, donde la sintonía nunca falla. Me voy nuevamente para los Estados Unidos, para Nueva York. Allá está mi buen amigo Tavito Sepúlveda. Tavo Sepúlveda. Buenos días, buenos días.
4: Amigo Gato, buenos días, que Dios lo bendiga a usted, a su familia, igual que ese equipo profesional de Tropicana, la más bacana. Yo, Gato, estoy escuchando ese disquito del Binomio de Oro. Está bueno para ponérselo a ese que mató a la mujer, la venezolana, de 27 años.
1: Qué vaina.
4: Ya no se puede, déjela ir, que esa vaina es de ella.
1: Es verdad.
4: Y eso viene dividido en dos para compartirlo.
1: Esa vaina.
4: Pero no hubiera venido entero.
1: Claro.
4: Ay, Dios, que esa gente mata a la mujer y después allá adentro los convierten en mujeres. Déjame acá afuera, viejo como sea, pero acá afuera.
1: Claro.
4: Gustavo Sepúlveda desde Nueva York.
1: Muchas gracias, Tavito Sepúlveda, desde Nueva York. Prontamente lo esperamos por acá para ver buen fútbol acá sentado en cazuela con una buena cazuela de marisco, viejo Tavo. ¿Oyó? Ahora que venga por acá el viejo Tavo, ahí nos reunimos un rato con él. Alvarito Guerrero, reportando sintonía también hasta ahora en compañía de la Mona. Dímelo, Alvarito.
5: Uy, Tropicana, Tropicana, la más bacana, la emisora número uno de Cartagena de India con Javier el Gato Cano. Javier, la gente amaneció chévere, hoy parece un despertar del lombriz. La mitad de ombligo, hoy es miércoles. Uy, es chévere vivir con Tropicana.
1: Eso, mi hermano, miércoles, ombliguito de la semana, es un miércoles para besar, es un miércoles de besito. Ya está por aquí, Quique. Quique Troquero, ahora sí, Quique.
0: Gato, Quique Troquero, reportando sintonía desde los Estados Unidos. Tropicana, la más bacana. Quique Troquero.
1: Esa vaina. Eso, dijo Quique. La buena, dijo Quique. Gracias, mi hermano, por estar ahí conectado hasta ahora con Tropicana, la más bacana, 97.5. Está activo el 313-613975. La gente que se reporta hasta ahora desde los barrios de la ciudad de Cartagena. Por acá tengo una llamadita aquí interna.

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1: Uno por ahí, Firinay, Firinay, ¿ok? Para ponerse elegante, chévere. Aquel hombre llegó a la barbería y cuando llegó a la barbería, el barbero tenía a una persona con la cual estaban dialogando. Aquel hombre, mientras le arreglaban las barbas y le cortaban el cabello, le hacían el corte de moda, aquel hombre mantenía en silencio y estaba escuchando todo lo que el barbero y la persona invitada dialogaban. En el diálogo, aquella persona le decía al barbero: barbero, ¿tú crees que Dios existe? Mira, va a ser imposible que yo crea que Dios existe. Mira, si Dios existiera, no hubiera tanta hambruna. Si Dios existiera, no hubiera tanta maldad. Mira, si Dios existiera, el hombre no le quitara la mujer, no le quitara la vida a la mujer, o la mujer no le quitara la vida al hombre. Dios no existe. El barbero decía: hombre, sí, Dios no existe. Yo creo también lo mismo, Dios no existe. Aquel hombre, mientras le cortaban el cabello, mantuvo el silencio, mantuvo la calma, mantuvo sabiduría. El principio de la sabiduría es el temor a Dios. El hombre calladamente escuchaba lo que ellos dos parloteaban, lo que estaban hablando en el momento. Cuando terminó el servicio, el hombre que le estaban cortando el cabello le pagó al barbero: barbero, mire, aquí tiene su platica, muchas gracias. Gracias, me quedó perfecto el corte, me voy. Cuando se asomó a la puerta de la barbería, había un hombre en condición de calle, con el pelo largo, con las barbas regadas, desasiado totalmente. Aquel hombre llamó al barbero: barbero, ven acá, llega, barbero, llega, llega. El barbero llegó, estaba ahí. Le digo: barbero, ¿sabes una cosa? Tú no existes. ¿Cómo así? Si yo estoy aquí, te acabo de hacer un corte de cabello. Pero ¿tú crees que si tú existieras, aquel hombre estuviera así como está? Barbón, lleno de pelo, desasiado, desarreglado. ¿Tú crees que tú existieras, él iba a estar ahí? Le dijo el barbero: no, pero si yo te acabo de hacer un corte. Sí, yo te acabo de pagar el corte, pero tú no existes. Si tú existieras, él no estuviera así. La moraleja de todo esto, le decía el hombre, a manera de que estamos con Dios, sentimos la presencia de Dios. Pero a manera que estamos apartados de Dios, a manera que estamos apartados de Dios, sentimos que Dios se va del camino. En medio de las dificultades, Dios está contigo como poderoso gigante.

La importancia de creer o no creer en Dios. La importancia de tener a Dios como ese personaje relevante en nuestras vidas. Aquel barbero le dijo: barbero, tú no existes. Si tú existieras, aquel hombre no estuviera así. Así sucede con Dios. A veces creemos que Dios no existe porque de pronto no lo hemos buscado, no hemos tocado su puerta. Él te dice: clama a mí y te responderé. Te mostraré cosas ocultas que jamás y nunca tus ojos han visto. Donde quiera que estés en esta madrugada, en esta mañana, dile: Señor, te doy gracias por tu fidelidad. Te doy gracias, mi Dios, porque eres fiel conmigo para siempre y por siempre. Gracias, mi Dios. En medio de todas las pruebas, tú estás conmigo como poderoso gigante. Gracias, mi Dios, porque sé que tú sí existes, porque sé que estás en mi corazón, porque sé que a partir de hoy, mi Dios, de mis labios saldrán palabras para alabarte y glorificarte a ti, mi Dios. Aparta de mi vida, aparta de mis labios palabras que ofendan a otra persona. Aparta de mi vida palabras que maltraten a mi ser querido. Aparta de mi vida y de mis labios palabras con las cuales yo destruya a otras personas. Aparta de mí la envidia, aparta de mí la maldad, aparta de mí el egoísmo, aparta de mí el rencor, mi Dios, y lléname de tu infinita misericordia. Dame sabiduría en este día. Enséñame a ser temeroso de tu palabra para ser sabio, mi Dios. Lléname de ti en este día. Gracias, Señor, por tu fidelidad, porque tu fidelidad es grande.

aplaudan la fidelidad de Dios. Dele gracias porque Él es fiel, siempre es fiel.

0: Pero tenemos ya las 5 de la mañana con 16 minutos, 5 de la mañana con 16. Atención al pico y placa, tropi amarillito, los taxis que no pueden circular desde las 6 de la mañana de hoy miércoles hasta las 6 de la mañana de mañana jueves. Recuerde que son 24 horas del pico y placa para taxis en la ciudad de Cartagena. Hoy aplica 9-0 para taxis, 9-0 para taxis. Atención, vehículos particulares. Con placas terminados en dígitos 1 y 2, no pueden circular en los horarios ya establecidos por el DAT. Motociclista, mototaxista, si su moto termina en dígitos 1 y 2, compa, vea, por usted quiera, hombre. No saque la moto, compadre. No saque la moto 1 y 2 para el día de hoy. Repetimos, taxis 9 y 0, particulares 1 y 2, motos 1 y 2. Ahí tiene usted el pico y placa. Y para que no me lo cojan de inmediato con los calzones abajo, vamos a informarle lo que está pasando, que lo estamos informando. Tenemos ya las 5 de la mañana con 17 minutos, chofe. Pómele 1000 barritas de volumen, chofe. Vamos, suena el pito, chofe. Vamos, pensiva. Voy con el viaje.
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0: Atención, Cartagena, mucha atención. Pare orejas, escuche bien para que mire bien.
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0: Entre armas y drogas, 42 personas capturadas en la ciudad de Cartagena en el pasado puente festivo.
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0: Atención, Cartagena, mucha atención. Durante el puente festivo, la Policía Metropolitana de la ciudad de Cartagena desplegó una ofensiva contra el delito que dejó como resultado la captura de 42 personas en distintos operativos realizados en varios sectores de la ciudad heroica. Las acciones estuvieron enfocadas en fortalecer la seguridad ciudadana, preservar la convivencia y combatir las diferentes modalidades delictivas que afectan la comunidad.
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0: Atención, Cartagena, 42 personas fueron capturadas en diferentes operativos durante el puente festivo. De acuerdo con el balance entregado por las autoridades, 40 de las capturas se realizaron en flagrancia y otras dos mediante órdenes judiciales. Entre los detenidos se encuentran 10 personas señaladas por tráfico de estupefacientes, 7 por porte ilegal de arma de fuego, 6 por hurto, 5 por lesiones personales, 1 por homicidio, 13 más por otros delitos. Atención, Cartagena, mucha atención. Durante los procedimientos adelantados por los uniformados, también fueron incautadas 8 armas de fuego, 73 armas blancas y más de 700 dosis de sustancias alucinógenas, entre ellas marihuana, base de coca, cococha de la macha bocha y tuxi. Bueno, se están dando duro por la torre de control.
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0: Todo el material decomisado fue dejado a disposición de la Fiscalía General de la Nación para los respectivos procesos judiciales.
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0: Ya son las 5 de la mañana con 19 minutos, 5 con 19. 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
0: Atención, Cartagena, le echaron guante de captura en la ciudad de Cartagena, alias La Flaca, por el homicidio del líder social Guillermo Galvi.
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0: Atención, Cartagena, mucha atención. La Policía Nacional capturó en la ciudad de Cartagena a Daisy López, de 23 años, conocida en el mundo del crimen como alias La Flaca, en cumplimiento de una orden judicial emanada por ser una de las presuntas participantes del homicidio del líder social Guillermo Galvis, ocurrido en el mes de abril del año 2025. Luego de una investigación coordinada por la Fiscalía General de la Nación y liderada por el grupo élite de que la seccional de investigación criminal de la SIJÍN se puso en marcha el operativo para su captura. Fueron más de 20 policías los que arribaron al sector conocido como Las Maravillas del barrio Olaya Herrera y materializaron el allanamiento en la vivienda donde ya tenían el conocimiento que se encontraba escondida alias La Flaca. Esta mujer era requerida mediante orden judicial por los delitos de homicidio agravado, concierto para delinquir y porte ilegal de arma de fuego. Emanada del juzgado segundo penal municipal ambulante con funciones de control de garantías de la ciudad de Cartagena de
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0: Ya son las 5:05 de la mañana con 21 minutos, 5 de la mañana con 21.
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0: Feminicidio en Bayunca. Una mujer venezolana habría sido asesinada por su pareja sentimental. Pero ¿qué es lo que está pasando, men?
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0: Atención, Cartagena, mucha atención. La violencia intrafamiliar cobró la vida de una mujer en el corregimiento de Bayunca, al norte de la ciudad de Cartagena, en un hecho que generó profunda consternación entre los habitantes de la zona. El crimen se registró en la madrugada de este martes, al interior de una vivienda ubicada en el sector conocido como el barrio El Campito. La víctima fatal de esta agresión fue identificada por las autoridades como Yoxana Nayarit Macuare Conde, de 27 años de edad, natural de Venezuela, y quien se desempeñaba como mesera. Se conoció que al parecer la pareja sostuvo una discusión dentro de la vivienda. El hombre presuntamente tomó un arma blanca y arremetió de forma violenta contra ella, causándole heridas de gravedad y le provocó la muerte de manera instantánea. Vecinos que escucharon los ruidos dieron aviso de inmediato a las autoridades competentes, quienes al llegar al lugar confirmaron que la víctima ya no tenía signos vitales. Funcionarios del Cuerpo Técnico de Investigación del CTI de la Fiscalía General de la Nación asumieron el caso y realizaron la inspección técnica del cadáver, al tiempo que coordinaron con la Policía Metropolitana el despliegue de un operativo de búsqueda en la zona para lograr capturar al presunto agresor.
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0: Ya son las 5:05 de la mañana con 23 minutos, 5 de la mañana con 23. Saluditos para la gente que viene bajando de Turbana, Turbaco, Arjona, Mahate, toda esa zona por ahí. Un fuerte abrazo para mi gente de María la Baja.
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0: Vamos con más noticias. Mucha atención, pare orejas, escuche bien para que mire bien lo que está pasando. Se lo estamos informando a esta hora de la mañana aquí en Cómo Amaneció Cartagena.
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0: Vamos con más noticias, muchísima atención. Pare orejas, escuche bien para que mire bien. Sicarios asesinaron con arma de fuego a una mujer en el barrio San Pacho. ¿Pero qué es lo que está pasando, men?
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0: Atención, Cartagena, mucha atención. La delincuencia cobró una nueva vida en la capital del departamento de Bolívar luego de registrarse un ataque sicarial en el barrio San Pacho, en el sector La Esquina del Guío. El hecho de sangre ocurrió a las primeras horas de la noche de este lunes 8 de junio del 2026, dejando como víctima fatal a una mujer de 49 años de edad, identificada por las autoridades como Mireya Polo Batista, natural de la ciudad de Cartagena, quien se dedicaba a oficios varios.
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0: Atención, Cartagena, de acuerdo con las primeras informaciones entregadas por testigos de la zona, la víctima se encontraba en la vía pública cuando fue abordada por dos sujetos que se movilizaban a bordo de una motocicleta. El parrillero del vehículo descendió, se aproximó a la mujer y sin mediar palabras desenfundó un arma de fuego, propinándole varios impactos de bala a corta distancia, para luego huir del lugar con rumbo desconocido junto a su cómplice.
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0: ¡Qué Esta es la hora en Colombia. Tenemos ya las 5 de la mañana con 25 minutos. 5 de la mañana con 25. 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
0: 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Tragedia en el paradero de Transcaribe, en Villagrande de Indias, por accidente de tránsito. Dos mujeres resultaron heridas, una de ellas habría muerto.
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0: Oído, alerta, atención Cartagena. Un grave accidente de tránsito sorprendió a varias personas que hacían fila para tomar el transporte de servicio público Transcaribe y busetas de la ruta de San Fernando y Socorro en Villagrande de Indias 2.
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0: Un automóvil inicialmente arrolló a una mujer que se encontraba en inmediaciones de una llantería. Luego subió a la jardinera de la estación de servicio, donde alcanzó a otra mujer que corría para protegerse, causándole graves heridas en las piernas. Finalmente, el vehículo terminó contra una estructura de hierro. Testigos en el lugar de los hechos indicaron que al parecer al conductor del vehículo particular le habría sufrido algún tipo de afectaciones de la salud, quien presuntamente quedó inconsciente dentro del automotor. En redes sociales aseguran que una de las mujeres presuntamente habría muerto, pero las autoridades no lo han confirmado.
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0: Vamos con más noticias para que usted salga de la cazuela de marisco bien informado, escuchando Tropicana.
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0: Atención Cartagena, mucha atención, cayeron tres del cartel de los más buscados por hurto en la ciudad de Cartagena de India.
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0: Atención Cartagena, mucha atención, la Policía Nacional en la ciudad de Cartagena capturó a tres integrantes del cartel de los más buscados por hurto, alias El Millone, alias El Bandi. Fueron detenidos en el barrio El Bosque y en Pasacaballos. Por su parte, alias El Viejo fue capturado en Bucaramanga.
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0: Atención Cartagena, mucha atención, Ángelo Castillejo Ballesteros, alias El Millones, estaría vinculado al hurto de prendas de orégano puro mediante intimidación con arma de fuego en la ciudad de Cartagena y su área metropolitana. Presenta tres anotaciones judiciales. Dairo Licona Valencia, alias El Bandi, presunto o presuntamente se dedicaba al hurto en la zona industrial de Mamonal y en sectores rurales de la ciudad utilizando armas de fuego. Por su parte, Ramiro Chavarría Agudelo, alias El Viejo, presuntamente se dedicaba a ingresar a viviendas ubicadas en sectores de estrato alto para cometer millonarios hurtos de joyas y de otros elementos de valor. Le registran 8 anotaciones judiciales por los delitos de hurto, violación de habitación ajena y uso de documentos chimbos, documentos falsioni.
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0: Ya son las 5 de la mañana con 29 minutos. 5 de la mañana con 29.
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0: Oiga, en tremendo operativo donde participaron más de 20 policías, fue capturada alias La Flaca como presunta coautora del asesinato de un líder social en la ciudad de Cartagena de India.
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0: Atención Cartagena, mucha atención, Daisy López de 23 años y conocida en el mundo del crimen como alias La Flaca, fue capturada en cumplimiento de una orden judicial por ser una de las presuntas participantes de el homicidio del líder social Guillermo Galvis Plaza, ocurrido en el mes de abril del año 2025, quien recibió varias heridas de arma de fuego mientras se encontraba al interior de un vehículo en el barrio San Fernando. Luego de una investigación coordinada por la Fiscalía General de la Nación y liderada por el grupo élite de la Seccional de Investigación Criminal de la SIJÍN, se puso en marcha el operativo para su captura en el sector conocido como Las Maravillas del barrio La Herrera, mediante el allanamiento a la vivienda donde ya tenían conocimiento se encontraba escondida la, alias La Flaca. Esta mujer era requerida por los delitos de homicidio agravado, concierto para delinquir y porte ilegal de arma de fuego.
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0: Ya son las 5 de la mañana con 31 minutos, 5 de la mañana con 31. ¿Qué dicen los oyentes hasta ahora? 313-61-3975. Me dicen por acá, buenos días, gato. Ok, una orden emitida. Está bien, por acá nos dice el amigo Dagoberto Llama Cabeza. Gracias por estar ahí conectado, Biodago. Ana Isabel, buenos días. ¿Qué dice Ana Isabel? Buenos días, buenos días.
3: Buenos días, ¿cómo amaneció Cartagena? Javier el Gato Cano, desde ya pegadita la más bacana, 97.5, bacanísimo, Tropicana. Gracias por esa excelente reflexión para empezar el día. Bendiciones, gatito. Un abrazo, Ana Isabel Balseiro Díaz, del barrio Los Calamares.
0: Bueno, tenemos ya las 5 de la mañana con 32 minutos. A las 5:45 haremos conexión con el pastor Juan Gabriel Peña de República Dominicana. A las 6 de la mañana ya estará por acá la morenaza Yudi Zapata, estará Orlando La Fiera Ramos, y juntos hasta las 10 de la mañana les estaremos acompañando en esto que se llama ¿Cómo amaneció Cartagena? ¿Qué es de Tropicana? ¿Qué me dice José? José el panadero. Buenos días, buenos días, buenos días.
4: Buenos días, buenos días, buenos días, buenos días, buenos días, buenos días, Cartagena. Te falta José el panadero, gato. Ese voto de esa flaca se perdió este 21, gato.
0: Sí, total.
4: Esa flaca no vota este 21.
0: Nada, gato, mi padre.
4: Se perdió ese voto. Mi hermano, buenos días. ¿Cómo amanece? ¿Cómo está? ¿Cómo te ha ido, papá lindo? Te saluda José el panadero, que te atropelle el camión de la felicidad hoy, papá lindo. Con el cuatro vientos ubicado hoy, papá lindo. Ya sabes, se fue así. Dale para adelante.
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0: Y este buen clásico del hijo mayor de Cartagena, Joe Arroyo. One, two, three, Palenque. Bueno, tenemos ya las 5 de la mañana con 48 minutos, 5 con 48. Es el tiempo perfecto para escuchar un mensaje en la voz del pastor Juan Gabriel Peña de República Dominicana. Pastor, buenos días. Damos los buenos días al pastor, buenos días.
1: Dios te bendiga de una manera muy especial en esta rica mañana. Desde acá, desde la cabina de Tropicana, deseamos un día lleno de bendición, donde la gracia y el poder de Dios esté contigo y con tu familia. Podemos levantar una oración por la nación de Colombia. Podemos levantar una oración por esta hermosa nación que Dios ha escogido. Padre, gracias Dios por la nación, Dios mío, de Colombia. Padre, guarda sus habitantes. Tú conoces cada territorio de este país. Señor, en el nombre poderoso de Jesús, donde creemos que cada hombre, cada mujer, cada adolescente, cada joven, Dios, tú lo tienes con un propósito y tu propósito se cumple. Dios mío, mira las autoridades, mira Dios, cada persona que trabaja en el gobierno. Tú eres el que pone y tú eres el que quita reyes. Padre, tú eres el que tiene esta nación en sus manos. Padre, guárdalo, cuídalo, Dios. Protégenos, Padre amado, de cualquier acechanza del enemigo. Colombia pertenece a ti, Dios. Su región, su pueblo, su vereda, todo lo que este país pertenece a ti, Dios mío. Señor, cada día nosotros nos encargaremos de darte la gloria y de darte la honra, porque tú eres el que te la mereces. Señor, creemos que los jóvenes se levantan como soñadores. De aquí salen los mejores empresarios. De aquí salen los mejores médicos. De aquí salen los mejores adoradores. De aquí salen los mejores, Padre amado, predicadores de las naciones. En el nombre poderoso de Jesús, lo creemos. Dios te bendiga y Dios te guarde. Recuerda, estuvo contigo el pastor Juan Gabriel Peña, de República Dominicana.
0: Palabra de vida para comenzar bien esta mañana, mañana del miércoles, ombliguito de la semana, miércoles de besito con Tropicana.
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2: Hola Cartagena, buenos días. Ya son las 6 de la mañana con 2 minutos, 6 de la mañana con 2. Aquí estamos puntualitos como siempre, agradecidos con Papito Dios, que nos da el ánimo, el vigor y la fuerza de poderles hacer compañía en su residencia, en su lugar de trabajo, la gente que va en el autobús, la gente que va en cualquier medio de transporte hasta ahora, los amigos que nos escuchan también hasta ahora en las diferentes clínicas de la ciudad de Cartagena, la gente que nos escucha en cualquier parte del mundo, nuestros amigos cartageneros que están sumados por España, por Argentina, la gente que está regada por cualquier parte del mundo, los puede amplificar de forma muy sencilla a través de nuestra app y a través de nuestra página. Saludamos hasta ahora a la fiera, Orlando Ramos Esa, la fiera, buenos días.
3: Buenos días, Javi, para ti, para la morenaza y para todos los oyentes de la más bacana Tropicana 97.5. Hoy es miércoles, miércoles de besito, miércoles de ombligo. Hoy es miércoles 10 de junio del 2026. Y aquí estamos listos, prestos y dispuestos para acompañarles hasta las 10 de la mañana con noticias de actualidad, lo que ha pasado, lo que está por pasar, noticias buenas. Queremos darle aquí en la mesa de trabajo. Desafortunadamente se presentan noticias que no queremos dar, pero esa es nuestra misión aquí en Cómo Amaneció Cartagena. La comunidad que es fundamental, échenos el cuento. Si tiene algún chicharrón, tiene algo en la calle, algún problema de la comunidad, llámenos, échenos el cuento. También tenemos la movilidad, que se ha convertido en un tema pedagógico aquí en la mesa de trabajo de La Más Bacana. Pero un día como hoy, antes de que, vamos primero con la More, claro, y después vamos con un día como hoy, con la More. Sí, pero, More, buenos días.
4: Ustedes se pusieron de acuerdo.
3: Hoy nos pusimos
4: de
3: acuerdo, ¿verdad?
5: Me iban a hacer tapón manteca.
3: Estamos cremita, ¿no? Estamos cremita hoy. Color cremita.
5: Color beige.
3: More, ¿cómo manciste?
5: Muy buenos días, Orlandita Ramos La Fiera. Muy bien, gracias a Dios. Saludo muy especial para todos los oyentes. Buenos días al gato también. Y los oyentes que nos escuchan a través de nuestra app Tropicana FM. Ahora sí, gato, un día como hoy, 10 de junio.
2: Bueno, año 1921, una fecha como la de hoy, nace en Edimburgo, Escocia, el príncipe Felipe, duque de Edimburgo. Ajá. Y esposo de la reina Isabel II, Reino Unido, durante más de 7 décadas.
3: Sí, señor.
2: Año 1967, finaliza la Guerra de los 6 Días, un conflicto bélico que cambió drásticamente el mapa geopolítico de Oriente Medio. En una fecha como la de hoy, pero del año 1996, en el marco de los acuerdos de paz, Irlanda del Norte comienzan a BEFAT, a las históricas conversaciones multipartidistas para poner fin a décadas de violencia. Fecha como la de hoy, mi querida Morenaza.
5: A través de Tropicana 97.5, también un día como hoy se conmemora el Día del Sándwich del Sur en Argentina y en Ciudad de México.
2: ¿El día de qué? El sándwich.
5: El sándwich del sur. Sándwich del sur o el sándwich callejero. Cada 10 de junio desde el año 1993 se celebra el Día del Sándwich Sur o del sándwich callejero en Argentina y Ciudad de México. Un día como hoy a través de Tropicana 97.5 se lo contamos a los oyentes que se conectan a esta hora a través del dial 97.5. 6 de la mañana con 5 minutos a través de Tropicana. Les entregamos un día como hoy a esta hora también.
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3: 6 de la mañana con 5 minutos, pico y placa de este miércoles, aquí en la ciudad de Cartagena, en la capital del departamento de Bolívar. Para taxis, lo de la mancha amarilla y blanca, 9 y 0 para taxis. Ya saben que la restricción es 24 horas, iniciando 6 de la mañana de hoy. Para vehículos particulares, placas terminadas en 1 y 2, de 7 a 9 de la mañana y de 6 de la tarde a 8 de la noche. Y las motocicletas, placas terminadas en 1 y 2, desde las 5 de la mañana hasta las 11 de la noche. Taxis 9-0, vehículos particulares 1 y 2 y las motos 1 y 2. Pico y placa en Cartagena.
4: 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En Tropicana son las
5: 6 de la mañana con 6 minutos, 6 con 6 minutos.
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5: Mañana te miércoles a través de Tropicana 97.5 y a esa hora les entregamos los titulares.
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2: Y hasta ahora nos vamos con ronda de titulares. Lo que está pasando, te lo estamos informando. Atención, tragedia en paradero de Transcaribe en Villagrande de Indias por accidente de tránsito. Dos mujeres resultaron heridas, una de ellas habría muerto.
3: Atención, muchísima atención, alias El Chino está siendo buscado por la policía para que responda por el feminicidio de su compañera sentimental en el corregimiento de Bayunca.
2: Oído, alerta, atención Cartagena, investigan el homicidio bajo la modalidad de sicariato de Mireya Polo Batista en el barrio San Pacho.
3: Cayeron 3 del cartel de los más buscados por hurto en la ciudad de Cartagena.
2: Oiga, en tremendo operativo donde participaron más de 20 policías, fue capturada alias La Flaca como presunta coautora del asesinato de un líder social en la ciudad de Cartagena.
3: Atentos oído, La Gaga y El Chepo. Sí señor, un juez los mandó.

0: clientes de entidades bancarias y a clientes de restaurantes en la ciudad de Cartagena. Atención, muchísima atención. Cae estructura dedicada al tráfico de estupefacientes. 4 capturas y material incautado. Robo de prendas de oro a turista terminó con la captura de 4 presuntos delincuentes expertos en raponazo. Mira tú. Atención, muchísima atención. Al Edgar lo sorprendieron cuando conducía una moto robada en los Montes de María, y en las últimas horas la policía, en un operativo de 72 horas, capturó a más de 40 personas en Cartagena.
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2: Son los titulares de lo que pasa en Cartagena, en el departamento de Bolívar, Colombia, y el mundo a esta vez de Tropicana, en la mañana del miércoles, en Cómo Amaneció Cartagena.
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4: 6:19, indicadores económicos, aquí en la más bacana, Tropicana 97.5. ¿Cómo está el dólar? ¿Cómo está el euro? ¿Cómo se consiguen las casas de cambio? Bueno, aquí está ese dato importantísimo para la gente que está pendiente de hacer negocios internacionales y aquí en la capital del departamento de Bolívar. Dólar, 3,581 pesos el dólar. Usted lo consigue en casa de cambio aquí en Cartagena, en el centro histórico, por ejemplo, en venta en 3,659 y en compra en 3,548. El euro se cotiza en 4,140 pesos. La libra de café colombiano se cotiza en 3,02 dólares y el barril de petróleo de referencia Brent se cotiza en 91,56 dólares. Indicadores económicos.
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6: Bueno, tenemos ya las 6:20, 6:20. Hacemos conexión hasta ahora con la Turca. Turca, buenos días.
7: ¿Qué tal? Muy buenos días, oyentes de Tropicana. Les envío a esta hora el pronóstico del tiempo para la ciudad de Cartagena. Hoy 10 de junio de 2026, para la mañana de hoy en la ciudad de Cartagena, se estima cielo parcialmente nublado con presencia de niebla. En horas de la tarde se espera cielo mayormente nublado afectado con lloviznas, principalmente en la zona sur de la ciudad. Tendremos una temperatura máxima de 31 grados Celsius y la mínima será de 26 grados Celsius. Esa es la información a esta hora del día. Informó para ustedes la técnico primero Carolina Sedán. Que tengan todos un hermoso y bendecido día. Un fuerte abrazo.
4: Bueno, día que también va a estar marcado por lloviznas, cielo nublado, sobre todo en las horas de la tarde, ¿no?
1: Sí, en la zona sur.
4: Zona sur de la ciudad de Cartagena. Así es que prepare el paraguas, si va a salir, ya sabe, tenga su paragüita a la mano.
1: Protéjase.
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4: 6:21, las 6:21. Usted que va en la vía o que va a salir de casa o que está por salir del trabajo, trabajó en la noche madrugada, le toca ahorita descansar ya en casa. Así están las vías de la ciudad de Cartagena de Indias en este miércoles 10 de junio. Pedro de Heredia, la Santander, la Ruta 90, la Vía al Mar, la Transversal 54, Crisanto Luque, el Consulado, la antigua Vía Ternera, la Troncal de Occidente entrando por Turbaco, las zonas industriales de Ternera, el Bosque, Mamonal, en los barrios Manga, el aeropuerto Rafael Núñez, terminal de transportes, en fin, los conductores que hacen parte de esta mesa de trabajo ya nos van a decir cómo está la cosa en las vías de la Heroica.
1: 313-6130-975 es el trópico a ser de Tropicana para que a esta hora de la mañana nuestros amigos conductores de la mancha amarilla, blanca, azul, verde, de todos los colores, el escolar feliz, la señora Amalia, Andrés Javier, el gran Tapia, el gran Lutos, el gran Toreto, el tigre del volante, Sebastián Taxi, Jorge Luis Altagama, Robert Torres, Kennedy Driver, Harold Alzamora, el de la artillería pesada, el Bolita Taxi, el Buñuelo Taxi. Nos indiquen cómo está el estado de las vías a través de Tropicana, la emisora más bacana. Bueno, ayer entonces hubo reunión en la zona de Mamonal, querido Orlandito Ramón Fiera.
4: Sí, hoy estaremos contactando más adelante al líder para que nos diga cómo le fue, cuáles fueron las conclusiones a las que llegaron con el tema de las vías en el barrio 20 de julio y en otra zona ahí industrial de la ciudad de Cartagena de Indias.
1: Bueno, ¿qué nos dicen los oyentes a través de la emisora más bacana, amigos conductores? También la señora Amalia, que el día de ayer no la escuchamos, para que nos diga cómo está el estado de las vías, sí, cómo está la zona de Parque Heredia, que siempre es esa zona que siempre se mueve bastante, pero por bastante. 313-6130-975. También saludando a los oyentes, al gran Quique Troquero, que siempre nos escucha a través de www.tropicanafm.com, y usted que nos escucha a través de nuestra app Tropicana FM. Bueno, el día de ayer también se movió la política. Señor,
4: estos Dios días mío, son días de movimiento con miras.
6: Un día decisivo.
4: Sí, con miras a la presidencia de la República. Aquí está hablando con el Gato More, el periodo del próximo presidente.
1: Ok.
4: 2026-2030. Porque es que el presidente coge medio año de este. O sea, se estará posesionando cualquiera de los dos que quede en 7 de agosto.
1: 7 de agosto.
4: Entonces, estará entregando el cargo el 7 de agosto del 2030.
1: Ah, mire usted.
4: ¿Se acuerda cuando dije no, que se va a acabar el mundo en el 2000?
6: Y mira, las películas
4: y eso, mejor dicho, uno estaba asustado. Ya estamos llegando al 2030.
6: Mira, lo que yo te estoy diciendo, el 2026 con su nadadito de perro, y mira por dónde va a meter.
1: Sí, oigan, sí, señor.
6: Va rápido, como peluqueándolo.
1: Imagínense, si es por ustedes del año pasado y usted está jalando diciembre.
6: Padre amado, no, esta madrugada el Fresa me suelto un disco y ya llegó diciembre. ¿Fresa y qué?
4: Ah, Fresa.
6: ¿Qué pasa, Fresa?
1: Ay, Dios mío, pero cálmate un poquito. También saludamos al gran Fresa Uwara, Giovanotti Miss, echen agua. Fresa Uwara, buenos días.
8: Buenos días para la mesa tropicana, la más bacana. Hoy, miércoles 10 de junio, ombliguito del mes, ombliguito de la semana. Le habla el famoso Fresa Uber, bendiciones para la mesa. Saludos cordiales para mi amiga Yuri Zapata, la morenaza, un beso, mi amor. Saludos cordiales para mi amigo La Fiera, Orlando Ramos. Saludos cordiales para mi amigo el gatico madrugador. Los pega, pone ahí la salsita, la salsa brava. Bueno, señores, aquí un saludo cordial también, perdón, a mi amigo Quique Troquero, de la ciudad de Miami, Orlando, Florida. Bueno, aquí reportando movilidad por los lados de Parque Heredia, Altagama, que coge por acá la señora Amalia. Bueno, aquí la rotonda, eso está suave, eso ahí no hay trancón, no hay nada, para que sepan. A la hora, 6:24, a la hora, no hay trancón, eso está libre, eso está... Primero de enero. La salida de Parque Heredia por Amarillo está 5455 con agentes de tránsito. Pueden coger los dos carriles para salir. Hay cabecepiñas a las afueras allá de Amarillo, en toda la avenida San Buenaventura. La San Buenaventura está 5554 a la hora. Bendiciones para todos. El famoso Fresa V reporta.
1: Eso, Fresa
4: 626, y la antigua vía ternera está elegante.
6: Ahí hacemos el llamado al Gordochicha, vamos a hacer el llamado también a la señora Amalia, al Toreto, ahí hacemos el llamado a Buñuelo Taxi, hacemos el llamado también al hombre del meneo, a Giovanni Timix,
4: Rafa
6: Mercado, Taxi,
4: Rafa Mercado.
6: Rafa anda involucrado en otros lados.
4: Sí.
6: El hombre dejó el timón por un rato.
4: ¡Ah, caramba!
1: ¿Cómo va a ser? Mire, qué maravilla. Por acá, ¿qué más nos dice? Bueno. El gran Andrés Javier, en esta hora, buenos días.
9: Tropicana, buenos días.
4: Buenos días.
9: Buenos días, por gracias. Buenos días, Gato Cano, Orlandito.
4: Hermano.
9: En este nuevo día, reportando sintonía hoy, miércoles de Besito, la ciudad de Cartagena de Indias. Bajando 13 de junio, Almirante Colón, 5455, Bomba El Gallo, 5455, Concepción, El Meta, Fioretti, 5455, Plazuela, 5455, a la hora, 6:23 de la mañana. Bendiciones para todos.
1: Andrés Javier, muchísimas gracias por ese reporte. Y esta hora, ¿qué nos dice Rafael Ballesta?
10: Buenos días para la mesa de trabajo de Tropicana.
4: Buenos días.
10: Buenos días, corazón. Buenos días, señores. Buenos días. Para todos, buenos días. Que tengan un maravilloso y excelentísimo día. Dios me lo bendiga a todos.
4: Amén.
1: Amén, amén, muchísimas gracias. Oiga,
6: usted no ha notado que la doña Amalia y el escolar feliz, ¿será que están de vacaciones ya?
10: No, todavía no, es este viernes.
6: Este viernes que están de vacaciones
4: algunos. Este viernes, sí.
1: Que salen los colegios. También por acá, Álvaro Romero, el negro rumbero, que lo salude, gato.
6: Alvarito Romero, el negro rumbero desde Nueva York, el hombre también picotero allá en Nueva York.
1: Oiga, sí,
6: tiene una máquina picotera bárbara, tremenda.
1: Ahí está, miren, la sintonía de Tropicana 97.5, ya son las 6 de la mañana con 28 minutos, 6 de la mañana con 28. Los oyentes conectados, hoy es miércoles de besito, que lo dijo el escolar feliz. Sí, así que sample su beso al que desee. Y así, déle su beso.
6: Déle el beso.
1: Para la gente
6: que no sabe qué es Sampao.
1: Sampao.
6: Sampao.
1: Ajá,
6: ¿qué es Sampao?
1: ¿Qué es Sampao, gato? Dígamelo usted.
6: Bueno, Sampao es metido.
4: Metido.
6: Para que usted lo sepa, sí, es una palabra coloquial. ¿Qué quiere decir eso?
4: Metido.
6: Hace rato estoy chequeando que todos bailan Sampao. Teresa baila Sampa.
1: Bueno. 313-6130-975, buenos días.
11: Buenos días, gatico. Buenos días. Reportando sintonía, el propio Robaberro en el 575.
6: Señor.
11: Escuchando Tropicana, la más bacana.
1: Eso, ahí está el propio Robaperro y todos los oyentes de Tropicana que se conectan y se levantan escuchando cómo amaneció Cartagena.
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1: Y a través de la emisora más bacana se nos entregamos y muy pendientes porque Dorado Tarde jugó 46-20 con la serie número 6. Paisita Noche jugó 54-79. Chontico Noche jugó 24-88 con la serie número 3. Cafetero Noche jugó 45-36 con la serie número 2. Culona Noche jugó 84-38. Fantástica Noche jugó 42-91 con la serie número 1. Motilón Noche jugó 11-43 con la serie número 0. Sinuano Noche jugó 62-56 con la serie número 4. Caribeña Noche jugó 77-10 con la serie número 1. Cundinamarca jugó 27-6 con la serie 2-49. Tolima jugó 32-99 con la serie 1-98. Cruz Roja jugó 55-45 con la serie 2-60. Huila jugó 88-89 con la serie 0-81. Y Astro Luna con el signo Sagitario jugó 61-73. 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

0: 6:31. A esta hora los actualizamos de las noticias más importantes ocurridas en las últimas horas, en los últimos minutos y hasta de los últimos segundos en Cartagena, el departamento de Bolívar, la región Caribe, Colombia y el mundo.
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0: Tragedia en paradero de Transcaribe en Villa Grande de Indias por accidente de tránsito. Dos mujeres resultaron heridas, una de ellas habría muerto.
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0: Muchísima atención, un grave accidente de tránsito sorprendió a varias personas que hacían fila para tomar el transporte de servicio público de Transcaribe y busetas de la ruta San Fernando y El Socorro en Villa Grande de Indias 2. Un automóvil inicialmente arrolló a una mujer que se encontraba en inmediaciones de una llantería. Luego subió a la jardinera de la estación de servicio donde alcanzó a otra mujer que corría para protegerse, causándole graves heridas en las piernas. Finalmente, el vehículo terminó contra una estructura de hierro de la estación de servicio. Testigos en el lugar de los hechos indicaron que al parecer al conductor del vehículo particular le habría dado o habría sufrido algún tipo de afectación de salud, quien presuntamente quedó inconsciente dentro del automotor donde también se transportaban tres personas más. En redes sociales aseguran que una de las mujeres habría muerto, sin embargo las autoridades no han confirmado esta noticia.
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2: De otro lado, el chino está siendo buscado por la policía para que responda por el feminicidio de su compañera sentimental en Bayunca. Atención Cartagena, mucha atención con una lamentable noticia. Amaneció el corregimiento de Bayunca el día martes 9 de junio por el feminicidio en horas de la madrugada. Atención, todo ocurrió en el barrio El Campito, siendo aproximadamente las 3 de la madrugada, y fue asesinada Yoxana Nayarit Macuare Conde, de 27 años de edad, natural de Venezuela, estado Miranda, y de ocupación mesera, quien falleció en el lugar de los hechos. Testigos del sector manifestaron que al parecer la pareja sentimental de la hoy occisa le habría agredido con un arma blanca al interior de una vivienda. El sujeto, conocido como alias El Chino, está huyendo, pero ha sido plenamente identificado.
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3: Más noticias, y porque investigan el homicidio bajo la modalidad de sicariato a Mireya Polo Batista en el barrio San Francisco.
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3: Las autoridades avanzan en la investigación para esclarecer el homicidio bajo la modalidad de sicariato contra una mujer ocurrido en el barrio San Francisco, sector La Esquina del Huío. La noticia criminal ocurrió el pasado lunes festivo 8 de junio del presente año, siendo aproximadamente las 7:10 de la noche, donde fue asegurada Mireya Polo Batista, de 49 años de edad, natural de Cartagena, de oficios varios, quien fue trasladado a un centro asistencial donde falleció. Testigos del sector manifestaron que un sujeto se bajó de una motocicleta, se le acercó a la occisa y difundió un arma de fuego y le disparó en varias ocasiones.
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0: 6:35. Cayeron 3 del cartel de los más buscados en Cartagena por hurto.
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0: Informa la Policía Nacional en Cartagena que capturó a 3 integrantes del cartel de los más buscados por hurto, alias Millones y Bandi. Fueron detenidos en El Bosque y Pasacaballos. Por su parte, alias El Viejo fue capturado en Bucaramanga. Ángelo Castillejo Ballesteros, alias Millones, estaría involucrado en el hurto de prendas de oro mediante intimidación con arma de fuego en Cartagena y su área metropolitana. Presenta 3 anotaciones judiciales. Dairo Licona Valencia, alias Bandi, presuntamente se dedicaba al hurto en la zona industrial de Mamonal y en sectores rurales de la ciudad, utilizando armas de fuego. Por parte Ramiro Chavarría Agudelo, alias El Viejo, presuntamente se dedicaba a ingresar a viviendas ubicadas en sectores de estrato alto para cometer millonarios hurtos de joyas y otros elementos de valor. Le registran 8 anotaciones judiciales por los delitos de hurto, violencia de habitación ajena y uso de documento falso.
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2: Pero y mucha atención, de otro lado, en tremendo operativo donde participaron más de 20 policías, fue capturada alias La Flaca como presunta coautora del asesinato de un líder social en la ciudad de Cartagena.
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2: Daisy López, de 23 años y reconocida en el mundo del crimen como alias La Flaca, fue capturada en cumplimiento de una orden judicial por ser una de las presuntas participantes del homicidio del líder social Guillermo Galvis Plaza, ocurrido en el mes de abril del año 2025, quien recibió varias heridas con arma de fuego mientras se encontraba al interior de un vehículo en el barrio San Fernando. Luego de una investigación coordinada por la Fiscalía General de la Nación y liderada por el grupo élite de la Seccional de Investigación Criminal de la SIJÍN, se puso en marcha el operativo para su captura en el sector conocido como Las Maravillas del barrio Olaya Herrera, mediante el allanamiento a la vivienda donde se tenía conocimiento se encontraba escondida La Flaca. Esta mujer era requerida por los delitos de homicidio agravado, concierto para delinquir y porte ilegal de arma de fuego.
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3: 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Es el primer bloque de noticias de lo que pasa en Cartagena, en el departamento de Bolívar y Colombia y el mundo. Se lo contamos a esta hora de la mañana en Cómo Amaneció Cartagena.
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1: Muy buenos días, Dios bendiga a la mesa de Tropicana, Orlando Ramos, Gatocano y Zapata, la Morenaza. En el nombre poderoso de Jesús, les deseamos un feliz día y una bendición de parte de Dios, el Padre, el Hijo y el Espíritu Santo, Willy y Mariana. Estamos siempre en sintonía con Tropicana, la más bacana, en cómo amaneció Cartagena.
0: Un día merazo.
2: Para todos, buenos días y bendiciones, reportando desde Parque Heredia, 5:05 a la hora. Los cambios están funcionando, sigue así, Ricaute, que vamos bien, vamos bien.

0: Pero la canción la canta el cacique Diomedes Díaz. Se llama Así me hizo Dios, Así me hizo Dios.
1: Esta canción también se dicen y que no, que también la canción, aparte de Así me hizo Dios, y que la canción de James.
2: De James.
1: Que si me vas a dejar, déjame. Entonces la gente la cogió en ese entonces, que la canción de James.
0: Era de James.
1: De James Rodríguez.
2: ¿Verdad que sí?
0: Esta canción
2: sí
0: es del Pollo Mono. Recuérdame, el maestro.
1: Fabián Corrales.
2: Bueno, trancazo a través de los 97.5 en Tropical, el emisorio más bacana. Compañeros, tengo que confesarles algo.
1: Sí, las confesiones de la morenaza.
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0: Ya son las 7 de la mañana con 17 minutos, 7 con 17, una hora muy importante para entregarles una poderosa palabra de vida. Nos las dan nuestros amigos victoriosos con la voz de Orlando Ramón La Fiera.
1: La palabra de vida de hoy se titula Duro contra la apostasía. Escríbelo, Duro contra la apostasía. Segunda de Tesalonicenses, capítulo 2, versículo 3. Hoy en día hay que tener mucho cuidado. Muchos profetas andan dando profecías a domicilio, ofrecen bendición y desatan prosperidad a gente que ni se congregan ni tienen temor de Dios. Profetas ambulantes que andan detrás del interés económico, dando profecías a diestra y siniestra, dando ministerios y activando y desactivando ovejas como si estas fueran líneas de celulares. De ciertos digo que ya tienen su recompensa, dice la palabra. Cuídate mucho, amado hermano, amado hermana. Mira los frutos. El diablo también hace milagros. Dios bendiga tu vida y tu familia. Y recuerda, ten mucho cuidado de las personas que se te acercan queriendo darte una orientación cristiana, queriendo darte una palabra de Dios, pero son ovejas disfrazadas.
0: Es una poderosa y tremenda palabra de vida para todos decir
2: amén.

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1: Bueno, tenemos ya en Colombia las 7 de la mañana con 24 minutos, 7 de la mañana con 24, mientras que usted está en casita, de pronto preparando la arepita, preparando el revoltillito de huevo, algo delicioso en la media mañana. Nosotros aquí le estamos entregando la ubicación perfecta para que al momento de salir de cazuela no se vaya a meter, por ejemplo, en algún lío de trancones ni nada. Por eso tenemos este servicio que se lo brindamos todas las mañanas a nuestros oyentes aquí en Cómo Amaneció Cartagena. ¿Dónde están los trancones? Nuestros conductores, desde el punto donde se origina la noticia, ahí nos están entregando información exacta. ¿Dónde están los trancones en estos momentos? Si hay semáforo dañado, ¿cómo está la movilidad a esta hora? 313-6139-75.
2: Es el Tropi WhatsApp de Tropicana Cartagena. Los oyentes conectados a esta hora, ¿qué nos dice? Buenos días.
3: Buenos días, saliendo de Tropicana, la más bacana. Hombre, un pequeño reporte de movilidad. Hombre, el tráfico por aquí, por atravesar de la Luna, la 54, desde Ale Clínica de Avaleso, emergencias, hacia el puente peatonal de Novos, que eso está 5000, hombre. Ya llevamos 2 meses en esa situación. Ni Aguas de Cartagena, ni el tránsito buscan los controladores de tráfico en ese punto. A estas horas, señores de Agua de Cartagena, señores del tránsito, tienen que desviar el tráfico pesado, sobre todo por la parte de abajo de los colectivos de Ceballos. Esto va a seguir hasta el 31 de diciembre en la misma situación. Por favor, ya está bueno que alguien tome medidas al respecto. Feliz día, bendiciones.
1: Bueno, ese es el tema que del...
2: Arles Guzmán nos envía ese nota.
1: Ese es el tema, de lo que le está hablando es la parte donde están por acá, por la entrada del Nuevo Bosque.
2: Correcto.
4: Sí, sí. Sí, señor.
1: Correcto. Que eso tiene rato estar ahí, no, así.
4: Hace rato
1: largo.
4: Bastante.
2: ¿Qué más nos dicen los oyentes a través de Tropicana? 313-6130-975, profe Grego. Buenos días, profe.
5: Buenos días, Cático Caro, buenos días, Orla, buenos días, Morenaza, buenos Dios días, me los guarde y me los bendiga grandemente en su mesa de trabajo. Amén. Bueno, reportando la movilidad, pasé Crisanto Luque, cuando pasé lo de 5152, llegando aquí al antiguo peaje de Manga, está 5050 a la hora. Llegando acá al Trébol, también está apretadito, estaba 5251. Llegando aquí al frente cementerio, todo está 5-5 a la hora. Les informó el profe Grego.
2: Profe Grego, muchísimas gracias, que mi Dios lo bendiga. Llegó Pedrito Tanzi.
6: Buenos días, equipo Tropicana 97.5, Pedro Taxi, reportando sintonía. Desde Manga, Avenida Jiménez, 5354, Puente Román, Torre Reloj, 5455, entrada y salida de Boca Grande, 5455 a la hora. Buen día para todos, bendiciones.
2: Pedrito Tansi, muchísimas gracias. 313-6130-975. ¿Cómo están las vías de la ciudad de Cartagena? ¿Qué nos dice el de la artillería pesada?
7: Buenos días, Morenaza, mi amor.
2: Buenos días, existe? Corazón.
7: La mesa de trabajo Tropicana.
1: Un abrazo, mi hermano.
7: Movilidad sentido Crespo, Avenida Santander hacia el centro. Todo se encuentra 5-5 a la hora. 5-5 a la hora. Tú sabes quién te habla. Jaro Alzamora, de la artillería pesada.
2: Eso, muchísimas gracias. Por acá, Edward Indriver, buenos días.
8: Muy buenos días, bendiciones para toda la mesa de trabajo de Tropicana. Les habla Edward Indriver. Bueno, informándole la movilidad por aquí del Emetre hacia el Paseo Bolívar, esto está 5453, elegante. Claro, también avisándoles que por ahí, frente al motel Las Dunas, hay una cantarilla rebosada y eso está, mejor dicho, el río Magdalena le queda pequeño.
1: Esa es pura agüita de panela, papá.
4: Sí, sí.
2: Por
1: favor, agüita de panela con bastante pan de sal. Oiga, a propósito, la gente que está o alguien que esté ubicado por la bajada del puente de Turbaco, sí, que nos indique cómo está la movilidad por la zona.
2: El gran Tapia, Tapia, mire, ¿dónde anda?
1: Hacemos un llamado también a alguien que esté por acá por los lados donde quedaba el Corbatín partido. Ya, que nos indique cómo está el tema de movilidad por la zona. Sí.
2: Que nos diga 313-6130-975. No, yo no voy a ver la guapa de la comanda. Buenos días.
9: Tropicana, buenos días, bendiciones. Les habla de Bernate de acá del barrio La Guerrera, sector central. Gato, necesitamos una colaboración suya con mucho respeto, debido a que desde el pasado sábado hemos estado presentando que la alcantarilla acá de un sector de aquí donde yo vivo, más o menos 10 casas, tenemos el problema que los sanitarios están tapados.
1: Uy.
9: Desde el sábado, Gato, imagínate, te puedes imaginar las necesidades fisiológicas, las cosas, esta gente mamándole gallo de agua a Cartagena 1, que ya vienen, y mire la hora que es, el tiempo que es, el día que es, y no han llegado, entonces estamos desesperados. No sé, Gato, ¿verdad? Te agradecemos a toda la comunidad de aquí, de este sector, para ver si nos colabora, mi hermano.
1: Eder,
9: bueno, muchas gracias, bendiciones y feliz día.
1: Eder, hagamos algo. Ok, Eder, hagamos algo salomónico. Mira, envíanos, ellos me van a pedir, para poder hablar con ellos, nos van a pedir un reporte.
4: Sí.
1: A ustedes le dan un numerito, cuando ustedes hacen el llamado y colocan la queja o la querella, como ustedes lo llamen, lo colocan ante Aguas de Cartagena y ellos dan un reporte, que es un numerito. Regáleme ese numerito.
4: Sí, señor.
1: Por favor, aquí,
4: la dirección.
1: Aquí a través del WhatsApp en interno, colóqueme la dirección, nombre del barrio, manzana, lote, y hay un, si hay un punto de ubicación, es decir, por ejemplo, tienda Orlando, queda en la esquina, bueno, por ahí nos ubicamos. Eder, por favor, me envía todo eso y hacemos la vuelta dura, nos ponemos en esa tarea, no hay problema.
2: Sí, señora, y están los oyentes a través de Tropicana 97.5 conectados a través de nuestro Tropic WhatsApp, el 313-6130-975. Conéctate a la sintonía de Cómo Amaneció Cartagena.
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2: son las 7 de la mañana con 31 minutos, 7:31.
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0: Bueno, tenemos ya las 7 de la mañana con 36 minutos, 7 de la mañana con 36. Hasta ahora te actualizamos en noticias. Le pido el favor a los tenderos, pónganmele 1000 barritas de volumen, que suena tropical.
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0: Atención, mucha atención, que la Gaga y el Chepa, un juez los mandó a encerrar por la presunta venta de drogas en su casa como negocio familiar. Esto ocurrió en Turbaco. Atención Cartagena, mucha atención, los elementos de material probatorios aportados por un fiscal o por la Fiscalía General de la Nación permitieron que un juez enviara a la cárcel a una pareja presuntamente responsable de comercializar estupefacientes en el municipio de Turbaco en el departamento de Bolívar. La decisión judicial afectó a Jorge Luis Martínez Vergara, alias El Chepo, por 47 años, de 47 años, y Mónica Patricia Cardales Mercado, alias La Gaga, de 43. Los hechos investigados ocurrieron el pasado 14 de mayo en el barrio El Paraíso. Allí, en medio de un allanamiento realizado por la Policía Nacional, fueron capturadas las dos personas debido a que en la vivienda encontraron diferentes cantidades de cocaína y marihuana listos para ser comercializados, además de dinero en efectivo que estaría relacionado con el tráfico local de sustancias ilícitas.
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2: Las 7 de la mañana con 38 minutos aquietaron a tres expertos fleteros dedicados al hurto de prendas de oro y clientes de entidades bancarias y restaurantes en Cartagena. Atención, informa la policía que en desarrollo de los planes contra el hurto, sí señor, lograron la captura de tres integrantes de una banda delincuencial señalada de cometer varios hurtos mediante la modalidad de atraco con arma de fuego. En coordinación con la Fiscalía General de la Nación, se llevaron a cabo diligencias de registro y allanamientos a tres viviendas del barrio Ceballos, siendo capturados el Milindo, el Wilfrey y Breiner, requeridos mediante orden judicial por los delitos de hurto calificado y agravado. A los detenidos se les señala de participar en más de seis hurtos. Según las investigaciones, marcaban a sus víctimas cuando salían de entidades bancarias para posteriormente despojarlas de su dinero retirado. Asimismo, ingresaban a establecimientos de comercio y mediante intimidación con arma de fuego hurtaban cadenas, anillos y pulseras de oro a los comensales, así como celulares de alta gama. Iban era por lo grande. Nada hay que derrobar. No, vamos es por lo grande, pero los cogieron.
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3: Más noticias a través de Tropicana en cómo amaneció Cartagena. Y a 34 años de prisión condenan a un hombre que participó en el asesinato de un joven en el barrio Policarpa en Cartagena.
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3: Los elementos de prueba aportados por un fiscal de la unidad de vida de la seccional del departamento de Bolívar permitieron que un juez condenara a 34 años de prisión a César Enrique Centeno Palacio como coautor del delito de homicidio agravado. Los hechos investigativos ocurrieron el 29 de mayo del 2022 en el barrio Policarpa. La fiscalía determinó que en el lugar, se presentó una riña en medio del cual un grupo de personas, entre quienes estaban en con el ahora sentenciado, accionó un arma de fuego contra el joven de 19 años de edad. El herido murió tiempo después en un centro médico. Las evidencias determinaron que Centeno Palacios fue quien entregó el arma de fuego que otra persona accionó contra la víctima por diferencias previas.
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0: Ya tenemos las 7 de la mañana con 40 minutos, 7 de la mañana con 40 en este miércoles de besito con Tropicana, la más bacana. Atención, cae estructura dedicada al tráfico de estupefacientes, cuatro capturas y material incautado.
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0: Atención Cartagena, mucha atención, la Policía Nacional con el apoyo de la Fiscalía General de la Nación logró la captura de cuatro presuntos expendedores de drogas, dos hombres y dos mujeres. El primer operativo se realizó en el barrio El Líbano, donde fueron sorprendidos dos hombres y una mujer identificados con los alias de El Joycey, el Steven y Silvia. Atención, le fueron incautados un revólver, 6 cartuchos, 3,564 gramos de marihuana, 320 de cocaína, 148 de tuxi, 2 celulares y elementos para la dosificación de las sustancias alucinógenas. Los 3 capturados eran los encargados del almacenamiento y del expendio en grandes cantidades de alucinógenos para posteriormente comercializarlos en los barrios La María, La Quinta, El Bosque y en los sectores El Cielito y Bomba del Amparo. Atención, de igual forma, en el barrio La María fue ejecutada una orden de registro de allanamiento a una vivienda donde se capturó alias El Papito, a quien le fueron encontrados 365 dosis de cocaína y 1 celular.
3: Son las noticias de ese segundo bloque y ojo porque robo de prendas de oro a turista terminó con la captura de 4 presuntos delincuentes expertos en raponazos. Policía Nacional de Cartagena logró la captura de en flagrancia de 4 presuntos delincuentes. El primer operativo se llevó a cabo en el barrio San Diego, donde fueron capturados Carlitos, Johnny y Amaury, quienes fueron señalados por la víctima de haber participado en un hurto cometido minutos antes. Los presuntos responsables fueron detenidos mientras huían en un vehículo de servicio público. Según las investigaciones preliminares, momentos antes habrían despojado a un turista extranjero de una cadena de oro mediante la modalidad de raponazo. Un segundo operativo se desarrolló en el barrio Getsemaní, en el que la patrulla de vigilancia capturó en flagrancias a alias Cristiano, quien minutos antes, mediante la modalidad de raponazo, hurtó una cadena de oro y un celular iPhone 15 Pro Max a un ciudadano extranjero.
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2: 7:43 a.m. Ayer hicimos contacto con el líder comunal, el presidente de la Junta de Acción Comunal del Libertador, Jair Ochoa, por el tema del bloqueo ahí en Mamonal, a la altura de Copetrán. El por qué estaban protestando, él nos dijo aquí al aire que era por un tema de el mal estado de las vías de las calles a raíz de unos trabajos que se están adelantando en la tubería de acueducto de Cartagena. Él nos dijo que ayer a las 2 de la tarde iban a tener una mesa de concertación con el distrito, con la empresa Agua de Cartagena, con el contratista, en fin. Tenemos a Jair Ochoa. Jair, buenos días, bienvenido a la más bacana Tropicana y cuéntanos el resultado de esa mesa de trabajo.
4: Buenos días, Orla. Bendiciones para todos y todos los oyentes. Después de la mesa de trabajo, que fue muy ardua, se lograron unos acuerdos con la alcaldía, Aguas de Cartagena y la contratista. En estos momentos estamos en un recorrido en la comunidad, priorizando cómo se va a resolver la problemática que hoy tenemos.
2: Jair, bueno, en esa mesa de trabajo, bueno, y listo, se concertaron acuerdos, ya ustedes están ahí en el terreno, como nos lo has expresado, con representantes de Agua de Cartagena y el contratista y eso. Están identificando puntos críticos y luego de la identificación de estos puntos críticos de afectación a ustedes, a la comunidad, ¿qué viene?
4: Bueno, Orla, la identificación de los puntos críticos es primero resolver el tema de alcantarillado que tenemos aquí en el sector a raíz de los trabajos que se están haciendo. Y luego de eso se inicia con la pavimentación de las calles que están pendientes.
2: ¿Cuántas calles son, Jair?
4: Sería el tramo que va desde la iglesia del 20 de julio hasta el Libertador. Uh-huh. 3 calles aproximadamente.
2: ¿Cuántas calles?
4: 3.
2: 3 calles aproximadamente. Jair, ya cuando se haga ese trabajo, ¿queda listo el tema solucionado o hace falta algo más?
4: Al parecer cuando se termine el trabajo ya queda todo solucionado.
2: Ah, ok. Las viviendas conectadas a la red de acueducto y bueno, ya para que termine la situación crítica con el estado de las calles, porque está lloviendo. Como está lloviendo, esto complica más la situación. Bueno, Jair, nos agrada conocer de viva voz tuya esta situación que ya se le está dando trámite, ya se está tratando y bueno, esperemos de que ya no haya más bloqueo, no haya más problemas y que todo se solucione, ¿oyó?
4: Gracias a ustedes por estar pendientes a la situación de nuestras comunidades.
2: Ok, Jair Ochoa, que es el presidente de la Junta de Acción Comunal del Barrio Libertador, aquí en los micrófonos de La Más Bacana, porque así trabaja Tropical.
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0: 97.5, bacana, bacanísima, 8 de la mañana con 20 minutos, conectado a los oyentes en Cómo Amaneció Cartagena. Vamos a saludar a los oyentes que se conectan a esa hora a través del 313-6130-975. Los que ya nos habían entregado un reporte de movilidad: Robert Torres, Jorge Luis Altagama, Eduardo Driver, Harold Alzamora, Pedrito Tassi, el profe Grego, Arles Guzmán. Ahí están en la sintonía de Tropicana, bacana, bacanísima. Bueno, querido gato, le mandó a decir el señor Guido Medina que mañana empieza el Mundial y él está emocionado.
1: Claro que sí, mañana se viene el Mundial con toda la fuerza del Mundial. A partir de mañana, perdónenme las señoras que ven novelas y todo, pero yo creo que...
2: Se van de vacaciones. Sí, se van de vacaciones.
1: Bueno, es más de un mes. Estamos arrancando 11, eso pique y se extiende, hablando en términos de buen béisbol, por allá hasta el 19, más o menos, 19 de julio. Sí. O sea que el mes de julio viene recargado además con buen fútbol.
0: Sí, señor.
1: Ya lo que queda del mes de junio y parte del mes de julio.
0: Inicia mañana jueves 11 de junio y termina el domingo 19 de julio el Mundial, donde va a estar, mire, nuestra selección Colombia, gato.
1: Claro que sí, vamos a tener a nuestra queridísima selección Colombia, vamos a hacerle mucha fuerza a la selección Colombia. Bueno, inicialmente son 3 partidos, sí. De allí depende todo si se da el paso a segunda instancia, pero son 3 partidos que debe jugar la selección Colombia, como quien dice, es la entrada. Y de acuerdo a eso, como dicen en los pueblos, por el desayuno se sabe cómo va a ser el almuerzo.
0: Sí, señor. El Mundial en México y en Estados Unidos. Mañana inicia, bueno, a través de nuestras redes sociales, @TropicCartagena, les publicamos cómo está calentando Shakira para lo que va a ser su apertura del show del lanzamiento, sí, de la Copa Mundial de Fútbol de la FIFA 2026, que va a ser en Ciudad de México, donde el partido a las 2 de la tarde va a jugar México y Sudáfrica.
1: Es inaugural.
2: México
0: y Sudáfrica.
2: Sudáfrica.
0: Sí, señor, Sudáfrica. Okay. Van a jugar a las 2 de la tarde. El show va a iniciar desde las 11 de la mañana. Les voy a contar un poquito. El show inicia desde las 11 de la mañana. Las puertas van a estar abiertas para todos los visitantes y obviamente las personas que viven en Ciudad de México a partir de las 8 de la mañana.
2: Ok.
0: Ya hay taquilla.
1: Ya
0: se vendió hace como 3 meses.
1: Yo tengo un gran amigo que compró boletas, creo que para el tercer partido de Colombia.
0: Wow. Ajá.
1: Ya, y él me dice, compadre, las compré y eso fue...
2: Esperando la hora.
0: Bueno, el show de Shakira promete bastante. Ayer a través de nuestras redes sociales les publicamos cómo con su coreógrafa está practicando cómo será su entrada, cómo va a salir por los camerinos, cómo va a ser el show con su bailarina. Va a contar con un show sensacional que va a durar aproximadamente una hora.
1: ¿Cierto no que van a estar los niñitos?
0: Al parecer sí, eso va a ser la sorpresa.
1: Okay.
0: Va a ser la sorpresa porque recuerden que Ciudad de México, el Deportivo de México va a jugar con Sudáfrica. Entonces va a haber una sorpresa. Entonces mañana jueves, el inicio del Mundial, inicia el primer partido a las 2 de la tarde de partido inaugural en México y Sudáfrica. Y ese mismo día a las 9 de la mañana va a jugar Corea del Sur y Chequia.
1: Oiga, se me ocurre una idea, Viorla. Como usted es un hombre bilingüe, a partir de mañana yo me traigo todos los de Sudamérica, los jugadores de Sudamérica, selección por selección, y usted trae lo que es Corea, todo lo que tiene que ver para aquel lado.
0: Oiga, sí, señor.
2: Vamos a hacerlo.
0: Vamos a contar los partidos del jueves y el viernes. Mañana jueves ya el partido inaugural, México y Sudáfrica a las 2 de la tarde, y a las 9 de la noche Corea del Sur y Chequia a las 9 de la noche. El día viernes también a las 2 de la tarde va a jugar Canadá y Bosnia.
1: ¿A qué hora es ese partido?
0: A las 2 de la tarde, día viernes. El día viernes 12. Y ese mismo día viernes, uy, este partido está bueno, el de la noche.
1: ¿Cuál es?
0: A las 9 de la noche juega Estados Unidos y Paraguay. Señor,
1: Paraguay.
0: Nuestra selección Colombia juega ¿cuándo? El 17.
2: ¿A qué? Martes.
0: Miércoles 17.
1: 9 de la noche.
0: 9 de la noche. Dios mío santo, gana Colombia, dice, imagínense, un miércoles, jueves festivos. Así que caliente motores, el señor Guido dijo que él se va a comprar 1500 camisetas de la selección Colombia, que todos los días va a estar vestido modo mundial, modo 1500. Selección Colombia.
1: Yo pensé que iba a repetir 1500 besos, le dicen
0: besos. Él enseguida dijo hoy, Morenaza, hoy es mi día. Hoy es el día del besón. Por acá, qué más noticias en los oyentes. 313-6130-975. Y muy pendientes porque a través de nuestras redes sociales le vamos a estar publicando mucho contenido del mundial para que usted mire, esté súper activa y esté súper activo a través de Tropicana Bacana Bacanísima. Tico Volante nos reporta la sintonía hasta ahora. Dios te bendiga, corazón. Por acá, que nos dicen los oyentes. Buenos días.
3: Buenos días. Les saluda Merlis Ariza. No crean que porque no les escribo todos los días, no los escucho. Todos los días los escucho. Salga. Sagradamente. Bendiciones para todos.
0: Ay, amén, Merly.
1: Bien, Merly, qué bien. Me pareció Merly. Barrio El Pozón presente.
0: El Cotón Renacierrita y el Pokémon Amadela también reportan la sintonía a través de los 97.5. Alta Gama, tú vas a pintar el carro, le vas a poner las banderas de la Selección Colombia en este mundial. Cuéntamelo todo, Jorge Luis Altagama. También por acá dice, firme, escuchando Tropicana en el barrio Los Caracoles, Carlos Ibáñez y Rafa Rasta. Ahí están en sintonía con los 97.5.
1: Oye, quiero saludar también hasta ahora a Gustavito Rodríguez, le dicen el Neta. Va manejando hasta ahora su taxi, va escuchando Tropicana, la más bacana.
0: Sí, señor.
2: Vaya, Gustavito.
0: Cada uno de los oyentes conectados con la emisora más bacana que dice por acá.
4: Hola, buenos días, Morenaza. Buenos días y bendiciones, Orlando Ramos,
2: Gato. Hermano.
4: Buenos días para todos por allá en la más bacana. En esta oportunidad les reporto sintonía y movilidad desde Avenida Pedro Romero a la altura de Fredonia o Las Palmeras o Las Américas, todo este sector por acá. Bueno, a la hora 5:52 estamos viendo por acá y todo está tranquilo y fluyendo en orden. Vamos con un recorrido hacia el centro. Recomendación a los pasajeros: si vienen con un billete grueso, avisen temprano, avisen con tiempo, porque uno puede llegar a la bomba a cambiarlo. No hay nada más que le dé rabia a un taxista o taxista que se respete. Le da rabia que le dé un billete grueso después que termine el recorrido. Entonces, y yo no soy la excepción. Hasta un día que me pasó algo, hasta el día que se me perdió el billete.
0: Las historias de Alta Gama.
1: Oye, sí, la historia.
0: En su trabajo.
1: Sí.
0: A mí me encanta porque él se desahoga con nosotros.
1: Sí, tan buena.
0: Así que no te preocupes, manito. Usted mande su desahogo, que mande. Nosotros lo vamos a escuchar.
1: Mande.
0: Pero también vamos a dar nuestra humilde opinión. Solamente humilde.
1: Esa palabra humilde.
0: Cuando te van a decir a ti, no, bueno, yo en mi humilde opinión, prepárate que te van a acabar.
1: ¿Alguien escribió?
0: Hagan como mi mamá.
2: ¿Cómo hace tu mamá?
0: Te voy a contar algo, pero no opines. Solamente escúchame.
2: Eso te pone la tarjeta roja.
0: Claro, pero ya me dice, yo solamente quiero
2: tarjeta
0: que me escuche.
2: Tarjeta roja, ya. Vamos a hablar de ahora en adelante. Hay que meter términos futbolísticos.
1: Ya. Tarjeta roja.
0: De una. Ya estamos en vivo a través de nuestra cuenta de TikTok, @TropiCartagena975. Saludos, muchachos. Conéctense con nosotros en nuestro en vivo hasta las 10 de la mañana. Vamos a estar con ustedes a través de nuestra cuenta de TikTok, @TropiCartagena975, para que le den
1: tac-tac al TikTok.
0: Dale tac-tac
1: al TikTok.
0: Merly, conéctate a nuestro live en nuestra cuenta de TikTok, @TropiCartagena975. Agradecimientos porque nos estamos sumando más y más a la familia de las redes sociales de TikTok, @TropiCartagena975, para que le des tac-tac
1: al TikTok.
0: Dale tac-tac
1: al TikTok.
0: A través de Tropicana, en la emisora más

0: 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En Tropicana son las
1: 8:32.
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4: Tenemos ya las 8:39, buena información deportiva que por estos días, bueno, y se pone con, entra en más furor, porque ya mañana arrancamos con este tema del mundial, ya se viene con todo. A los que somos amantes del buen fútbol, la señora que se olvide de novela en estos días, y vamos a ver buen fútbol. Hacemos conexión hasta ahora con Gio Castro desde Curramba la Bella, información del deporte aquí en Cómo Amaneció Cartagena.
5: Bien, hola, hola, hola, aquí estoy con la información deportiva, claro que sí, aquí en Tropicana. En este miércoles terminó la liga y la mayoría de equipos están de vacaciones, algunos por dos, otros por tres semanas. Junior como campeón ya aseguró su copo a la fase de grupos de la Copa Libertadores del 2027, y la próxima semana se va a hablar ya de lo que es posible refuerzo. Por ahora está el anuncio de la no renovación para Carlos Baca, mientras que Teo podría asegurarse con 6 meses más. El comité disciplinario de la DIMAYOR anunció 2 fechas de sanción para el volante Jesús Rivas, que deberá cumplirlas en las 2 primeras fechas de la liga, 2 que va a iniciar por ahí el 24 o el 25 del próximo mes. Dice que la suspensión es por emplear lenguaje ofensivo, grosero o obsceno contra adversarios. También en la primera fecha recordamos que no podrán estar en el primer partido los jugadores Luis Muriel y el arquero Mauro Silveira, quienes se acumularon en 5 tarjetas amarillas. En la Liga de Naciones Femenina, además de la clasificación de Colombia al Mundial, Colombia campeona le ganó de 4-3 a Paraguay ahí en Asunción. Ana María Guzmán en 2 ocasiones, María Restrepo en 1 y Linde Caicedo en otra para los 4 goles del equipo colombiano. Colombia hizo 20 puntos y Argentina quedó segundo con 18. Bien por Colombia, campeona. Y mañana inicia el Mundial con el partido México-Sudáfrica, 2 de la tarde, Tropi Deportes, Dominicana.
1: Muchísimas gracias, Gio, por esa información deportiva a través de Tropicana en Cómo Amaneció Cartagena.
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2: La buena noticia es que hoy 10 de junio la Guardia Ambiental Colombiana conmemora 40 años de su fundación, consolidándose como una de las primeras unidades ambientales especializadas del país y referente en la protección del patrimonio natural de Cartagena y de otros municipios del departamento de Bolívar.
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0: Oye, esta canción es noventera, ochentera, noventera, por ahí hay que hablar. Bueno, a propósito de 80 y 90, va a estar por aquí Wilson Sierra en el día de hoy con un artista.
1: Ah, sí, señor.
0: De 80 y 90. Pero esta canción de Wilfrido Vargas trae gratos recuerdos. Lo bailamos mucho en quinceañero, en miniteca. Pero déjame decirte que tengo dinero en el bolsillo.
1: Bolsillo.
0: Está bien.
1: Claro,
0: pero
1: de miedo, claro, jardín.
2: Esa canción es ochentera, que ya la acabo de ver.
0: Ochentera.
2: Está conectados a través de nuestra cuenta de TikTok, así que saludemos, compañeros, a través de nuestra cuenta de TikTok, arroba tropicartagena 975, y denle tac tac
3: al TikTok.
2: Dale tac tac
3: al TikTok.
2: Saludamos muy especial para la gran Estefanita, y está en la sintonía tropicana. Dice: hola, tropicana, buenos días. También por acá Ana Isabel Balcero dice: buenos días, escuchando cómo amaneció Cartagena. Bianca también nos reporta en la sintonía, está ahora viendo y escuchando Tropicana. Y muchísimas gracias. Ahí están conectadas en cómo amaneció
3: Cartagena.
2: Mañana del miércoles de
3: besito.
2: Miércoles de
3: besito.
2: Dele su beso. Manda beso, gato.
0: Claro, un besito para las damas. Claro que sí.
2: Ahí está, Anita, no te emociones, que el gato está casado. 9 de la mañana con 33, pero en nombre de...
4: 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En Tropicana son las...
2: Ya son las 9 de la mañana con 33, 9 con 33 a través de Tropicana en cómo amaneció Cartagena.
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1: Bueno, atención, importante empresa está necesitando de un ejecutivo comercial. 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Pero eso no es todo.
2: ¿Qué más?
1: Más bonificaciones.
2: Mire usted.
1: Por cumplimiento de metas.
2: ¡Qué maravilla! También importante, empresa solicita auxiliar de contabilidad con mínimo 6 meses de experiencia. ¿Sabes de cuánto es el salario?
1: ¿Cuál es la plática?
2: 2 millones de pesos, más auxilio de transporte y todas sus prestaciones de ley.
1: Atención, porque importante empresa está necesitando de un mesero. Sí, señor, que sea técnico en mesa y bar, operaciones turísticas, turismo e idiomas, con mínimo 1 año de experiencia en el sector hotelero, para que se gane el sueldo mínimo legal mensual vigente, más propinas.
2: Oiga, maravilloso. Y también importante, empresa solicita tecnólogo profesional en gestión contable, contaduría pública o afines, con mínimo 2 años de experiencia relacionados con el cargo. ¿Saben de cuánto es el salario?
1: ¿Cuánto es la plática?
2: 2.750.000 pesos y todas sus prestaciones de ley. ¿Saben dónde encuentran todas estas ofertas laborales?
0: Por favor, tíranos el dato. Échame el cuento, More.
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1: Pero tenemos ya en Colombia las 9 de la mañana con 48 minutos, 9 de la mañana con 48. Saluditos muy cordial hasta ahora para toda la gente que nos sigue a través de nuestra cuenta de TikTok. Los amigos que también nos reportan su sintonía a través del 313-6130-975, que también están conectados desde bien temprano. Muchas gracias por dejarse acompañar de Tropicana, la más bacana, 97.5.
2: La emisora diferente que ayuda a los saluditos y a la gente. Recuerden que estamos en vivo a través de nuestra cuenta de TikTok, @TropiCartagena975. Si aparecemos, @TropiCartagena975. Por acá me dice el gran Toreto, siempre activo con Tropicana. Por acá también nos saludan y nos dicen, reportando sintonía, Marcelo Ríos y su familia en Turbaco, sector Lomas de Piedra. Gracias de verdad por la sintonía. Alonso Cermeño también reporta en la sintonía. Dios lo bendiga. Elkin Rocha siempre en sintonía. Iván La Vía, Elkin Rocha, el profe Grego, Jorge Luis Altagama, el gran Toreto, el gran Lutos, el tigre del volante, Robert Torres, el escolar feliz y cada uno de los oyentes conectados con Tropicana. También por acá dice un cordial saludo para toda la mesa de trabajo de Tropicana. Aquí en sintonía, Claribel Pérez desde San José, Torres de San José. José, escuchando la más bacana Tropicana. Gato, salúdame, saluda a Claribel.
1: Hola mi Clari, bendiciones.
2: Ahí están conectados con los 97.5 de la emisora más bacana, Vilma Trocha, Carlitos Pérez, Giovanna Timis, Echen agua. Ahí está reportando la sintonía a esta hora. Manuel Esteban, Dios te bendiga corazón, gracias por la sintonía siempre, conectados en esta mañana de miércoles de besitos. Tápale su beso, Orlandito Ramón. Eso sí me gusta. Ya el gato dio su beso, la morena se lo dio temprano. Ahora faltaba Orlandito Ramón la fiera.
3: Soba.
2: A través de Tropicana, en cómo amaneció Cartagena.
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1: 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El alcalde de Humet Turbay, en sus cuentas, en sus redes sociales, ha aceptado la renuncia de estos tres importantes funcionarios, a los cuales exaltó por su gran trabajo mientras estuvieron en el cargo en la Alcaldía Mayor de Cartagena.
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1: 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Presidenta de la Comisión de Acusaciones ordena suspender del cargo al presidente Gustavo Petro hasta el 21 de junio. Esta medida cautelar tiene que ver con la participación en política del jefe de Estado y es la decisión que en estos momentos tiene al país en una situación en donde es inédita una decisión de estas y ya hay reacciones en el ámbito político nacional.
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1: Y la tercera tiene que ver con el fortalecer las capacidades del Cuerpo de Bomberos de la ciudad de Cartagena con certificación nacional. El Cuerpo de Bomberos de Cartagena alcanzó la certificación de la Dirección Nacional de Bomberos de Colombia como entidad instructora facultada para desarrollar procesos de formación y expedir certificaciones oficiales en programas de capacitación bomberil. Buena esa, muchachos.
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0: la mañana, 18 minutos, 10:18. Aquí estamos, señores. En el miércoles, mitad de semana. ¿Otro lugar en serio?
1: Si lo dije alguna vez, fue sin querer queriendo.
0: Qué bacano que estén con nosotros a esa hora. Qué bacano que estén modo tropical, en serio. Modo. La emisora bacana.

0: estamos, señores, con la mejor actitud para acompañarles en Tropicana Estéreo.
1: La de la salsa y el trancazo. Gracias a ustedes por estar en la sintonía. Gracias por estar escuchándonos. Un abrazo para mi vale Mario Cadena en España. Está por ahí conectado a través de www.tropicanafm.com. Está con toda. Dice caminando Biobias y escuchando Tropicana, brother. Eso va, monstruo, eso va. Bueno, listo para acompañarle con lo mejor de la música hasta las 2 de la tarde. Recuerden que de 12 a 2 son los clásicos Retropicana. En ese horario nos transportamos en el tiempo, viajamos al pasado. De 12 a 2, ¿eh? Pero bueno, ya saben, arroba Tropicartagena en Instagram. Tropicana Cartagena 975 en TikTok para que nos sigas. Te actualiza de todo lo que está pasando. En Facebook también compartimos todas las noticias y compartimos todo el contenido. Jessicano, ahí por ahí en Facebook puedes llegar y darte cuenta de todo lo que hacemos aquí en Tropicana Estéreo. Para que estés actualizado, ¿eh? 10 de la mañana, 19 minutos, toda la salsa y el trancazo de Tropicana, la emisora más bacana, bacanísima.

0: Dominicana, 10 de la mañana 43.
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2: En Tropicana, 10 de la mañana, 44, 10:44 en Colombia.
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2: 10 de la mañana, 45 en Colombia.
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2: Por otro lado, le quiero comentar, es hora de estar en paz en Tropicana 1045.
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2: A nombre del pollo colombiano, 1046 en Colombia.
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2: Bueno, son las 10 de la mañana, 48 minutos, 10:48. Y Orlando Ramos, tenemos invitados especiales a esa hora aquí en Tropicana.
25: Claro, Jesse, por supuesto. Y tiene que ver con el estudio. Okay, hay que estudiar. No importa la edad, usted estudie. Todo lo que usted estudie le va a servir en la vida. Sea que tenga 90 años. Yo conozco gente que se ha graduado de 90 y bien, chévere.
2: Eso está bien.
25: Y le hablo de estudio porque hoy tenemos al director de Mercadeo y Comunicaciones del Tecnológico Confenalco, Eder Aguirre, porque Eder nos trae buenas noticias y le trae buenas noticias a los oyentes que nos escuchan a esta hora a través de la emisora 97.5 y también a través de la web. Eder, bienvenido a la más bacana Tropicana.
0: Muchas gracias, Orlando, y a todos los oyentes de Tropicana que nos escuchan en estos momentos. 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
25: Ok.
0: ¿Ya? Y también tenemos profesionales directamente. Ejemplo, tenemos profesionales como en derecho, psicología, trabajo social, ingeniería industrial, ingeniería civil, etcétera. En tecnologías tenemos desarrollo de software que va para ingeniería de sistemas, claro. 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Digamos que un programa muy recomendado por el sector en la ciudad donde nos encontramos. Tenemos muchos programas, Orlando, pero la invitación a los oyentes es que visiten nuestra página web tecnologicoconfenalco.edu.co y ahí encontrarán todo el abanico de la oferta de nuestros programas de pregrado. 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
25: Ok.
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25: Mejor,
0: para que sean su mundial tranquilo, ya puedan disfrutar de todas las fechas que se vienen.
25: Para que aseguren su cupo con el Tecnológico.
0: Claro,
25: y ya no hay problema.
0: Tecnológico, no hay problema. Además, la inscripción es gratis. O sea, no les cuesta nada hacer este proceso acá en el Tecnológico Confenalco y salen de eso. ¿Cómo pueden hacer la inscripción? Tenemos dos maneras. Nos pueden visitar en la sede del Barrio España, ya la que está por la Cruz Roja.
25: Que es la tradicional.
0: Esa es la tradicional, no tiene pérdida. Atendemos de lunes a viernes desde las 8 de la mañana hasta las 6 de la tarde. Y los sábados desde las 8 de la mañana hasta el mediodía. El joven puede ir solo, puede ir acompañado con los papás pueden preguntar sobre las opciones de financiación que tenemos acá en el Tecnológico.
25: Reciben la orientación completa, amplia, todas las dudas que tengan se le aclaran de inmediato.
0: Totalmente. 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
25: Bueno, listo. A estudiar se dijo, con la más bacana Tropicana.
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El señor Eddie Santiago en Tropicana. Toda la salsa bacana de este miércoles, mitad de semana con ustedes. Hasta las 2 de la tarde con lo mejor de la música. No sin antes recordarles que a eso de las 12 del mediodía y hasta las 2, obviamente, de lunes a viernes en Tropicana, Retropicana, viajando en el tiempo, ¿ok? Bien. Así vamos, señores. 11 de la mañana, 12 minutos. Y bueno, como siempre, invitados especiales en la

0: Excel. Lo voy colocando en contexto, ¿no? Es un vallenato mezclado con música popular. Giselle está radicada aquí en Cartagena de Indias. Bueno, vamos a saludarla. Giselle, ¿cómo está, mi amor? Bienvenida a Tropicana, feliz mañana.
1: Ay, qué felicidad de estar aquí en 97.5 Tropicana, la más bacana.
0: Eso, Giselle. Bueno, ya había estado por acá.
1: Sí, señor, el año pasado. En mi casa.
0: El año pasado, ¿no?
1: Esta es mi tercera vez.
0: La tercera vez. Pero la entrevistaba negra en cómo amaneció.
1: Y habrán muchas, cuarta, quinta, sexta.
0: Muchas veces. ¿Cómo va la carrera musical, Giselle?
1: Feliz, ascendiendo paso a paso, con la ayuda de Dios.
0: Amén.
1: Con el apoyo de mi familia, y estamos trabajándolo demasiado en serio, esta carrera tan bella.
0: Usted vino fue con vallenato la vez que vino, ¿no?
1: Sí.
0: Vallenato, neto.
1: Neto.
0: Sin mezcla, sin fusionarlo con
1: vallenato,
0: nada.
1: Vallenato, o sea.
0: ¿Y por qué en esta oportunidad decide realizar la cantina en una mezcla de vallenato y música popular?
1: Porque quiero que conozcan, en este momento pues estoy aquí en mi hermosa ciudad, Cartagena, quiero que conozcan el estilo de la voz rosa. ¿Cómo puede la voz rosa interpretar una canción alegre mezclada con otro género? Y eso es lo que yo más deseo, que se familiaricen con el estilo, la voz rosa. Pero nunca perdiendo el vallenato, eso sí, jamás.
0: Perfecto. Giselle, ¿cuánto tiempo ya dentro de la música?
1: 5 años profesionalmente, pero esto ha sido de toda mi vida, pero hace 5 añitos.
0: ¿Y por qué hace 5 años te decides como tal?
1: Porque nacieron mis hijos.
0: Ah, okay.
1: Entonces primero los hijos, segundo los hijos, tercero los hijos, y ahí
0: ya
1: sí,
0: después sí
1: vamos para adelante. Y el equipo de trabajo son mis hijos y mi esposo, ¿cómo la ves?
0: Qué bacano. Te quiere decir que no es tarde, ¿no? Simplemente
1: para nada.
0: Hay que ponerse uno en realmente lo que quiere para la vida, y tú lo ves más como un hobby, ¿cierto?
1: No, hobby no. Eso ya para mí es
0: Ok, perfecto, Giselle. Pero bueno, hablemos de este tema que vienes a presentar, que se llama La Cantina.
1: Bueno, La Cantina es un cover.
0: Okay.
1: La versión original es popular.
0: ¿Sí?
1: Y nosotros la adaptamos al género vallenato. Es una canción guapachosa, bailable, deliciosa. Te la puedes disfrutar un sábado en la casita, o te vas para la cantina, te vas para una discoteca. Aparte de que, digamos, te llama como para que disfrutes tus traguitos, también te invita a bailar demasiado. Entonces es una canción súper chévere para gozarla.
0: Bueno, Giselle, sabemos que tienes poco tiempo porque debes seguir con la gira de medios. Y bueno, ¿no? Recomienda a todos los oyentes de Tropicana que la pidan, que vayan a tu canal de YouTube, a tu plataforma digital, y la descarguen y se la gocen.
1: A toda mi gente de Tropicana y toda Cartagena, aquí les saluda Giselle, la voz rosa, y los invito a que me sigan en todas las redes sociales como @ Giselle, la voz rosa, y en todas las plataformas digitales como Giselle, la voz rosa, y ahí van a encontrar La Cantina, Murió el Amor, canciones propias de esta agrupación y varios covers.
0: Bueno, Giselle, ¿sabes qué? Sobra decirte que cuentas con nosotros. Esta es tu casa.
1: Muchas gracias. De verdad que los quiero muchísimo. De verdad, muy agradecida.
0: Bendiciones. Quisiéramos interactuar un poquito más contigo, pero sabemos que estás cortica.
1: Ya vendrá.
0: Está cortica de tiempo.
1: Ya vendrá.
0: Vale, mi vida. Cuídate mucho. Bendiciones.
1: Gracias. Chao.

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5: En Tropicana son las 11 de la mañana, 42. Tenemos pausa para comerciales y ya regresamos con los clásicos. Ya viene Retropicana.

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4: Son las 12 del mediodía. 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

0: República Tropicana, son las 12:28 minutos, 12:28. Dándole play a todos los clásicos que van hasta las 2 de la tarde. Gracias a ustedes por estar en la sintonía. Gracias por estar escuchándonos. Hasta las 2, Jessicano contigo.
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0: Bueno, señores, para avanzar con más, les traigo esto que se llama Una Sirena con Carlos Malo, pero antes quiero enviarle un cordial saludo a mi vale, el DJ Hanner, siempre conectado por ahí con Tropicana, la buena, adiós Hanner, 12:29 en Tropicana.

0: se te ocurre, mamacita? El momento de estar en paz en Tropicana, 1241, 1241 en Colombia.
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2: En Colombia, 12:42, 12:42 en Colombia, pausa, no se muevan.
3: 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En Tropicana son las
2: 12:43 minutos, 12:43 en Colombia. Pausa para comerciales, no se muevan. Ya regresamos con más de la música.
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2: 12:44 en Colombia.
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2: A nombre del Pollo Colombiano, 12:45, 12:45.
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0: 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En Tropicana son las...
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0: Qué placer estar con ustedes para presentar mucha salsa, mucho trancazo, calentando motores porque ya se viene el Mundial de la FIFA, sí señor, 2026. Todos a estar con la camiseta de la Selección Colombia para apoyar a nuestra tricolor, para apoyar a los pelados, como uno dice aquí en la costa. Colombia, sí, sí, Colombia.
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0: Y yo de ustedes me activo porque voy a traer muchísimas sorpresas para todos los oyentes de la emisora más bacana, que somos modo Colombia, que estamos modo mundial, que estamos modo Selección Colombia. Así que oyentes de la emisora más bacana, a estar súper conectados con la sintonía de Tropicana 97.5. Recuerden nuestra clave, que va a ser muy, muy, muy, muy especial para este mundial que se acerca, que es a partir del día de mañana, 11 de junio, hasta el jueves 19, o si no, no, el domingo 19, del jueves 11 de junio al domingo 19 de junio. Exactamente un mes y unos días más. Y por supuesto lo van a disfrutar con Tropicana bacana, bacanísima.
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0: Hablito en nuestro WhatsApp automáticamente pendiente, porque a partir de mañana le vamos a estar contando dónde, en los puntos donde vamos a estar, y por supuesto las actividades y premios que traemos para todos.

0: comenzando el almuerzo. ¡Qué delicia! Los que están almorzando todavía, ¡qué bendición! Y usted que está realizando la segunda jornada laboral, ¿cómo está? Buenas tardes, me presento. Soy Judy Zapata, la morenaza. Te presento de 2 a 6 lo mejor de las tardes más bacana. Tu acompañamiento perfecto en las tardes.
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0: Un saludo muy especial para los amigos tenderos, panaderos, para las personas que laboran en los almacenes de, por supuesto, supertiendas, mis amigos conductores de la mancha amarilla, blanca, azul, verde, de todos los colores. Recuerden que declarado por nuestro amigo conductor escolar feliz en Tropicana todos los miércoles, son miércoles de vecinos. Dale su beso, champale su beso y está en la sintonía de Morenaza. Bienvenidas y bienvenidos a lo mejor de las tardes bacanas. Hoy el mono está templado.

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2: En las tardes bacanas, 2:20. 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
3: 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En Tropicana son las...
2: Ya son las 2 de la tarde con 20, 2:20 minutos.
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2: En Tropicana ya son las 2 de la tarde con 35 minutos, 2:35.
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2: Aquí nos sigue acompañando, tu acompañamiento perfecto en las tardes. Es Tropicana 97.5, que dicen los oyentes a esta hora. El Pokémon en bandera está reportando la sintonía. Vamos a WhatsAppear con todos ustedes a través del 313-6130-975.
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2: David Lemus Cáceres también reporta la sintonía. Dios te bendiga, corazón. Gracias por estar siempre conectado con los 97.5 de Tropicana. Buena, buena.
4: 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Pegadita a las tardes bacanas, Ana Isabel Balseiro Díaz, del barrio Los Calamares.
2: Ay, Anita.
4: Bendiciones, Morinaza. Ay, un abrazo.
2: Muchísimas gracias, Anita, por siempre estar en la sintonía de Tropicana Bacana Bacanísima a través de los 97.5. La gran Miriam en el barrio La Esperanza también reporta la sintonía a esa hora de la tarde, conectada con los 97.5 de la emisora Bacana de Cartagena. Siendo exactamente a las 2 de la tarde con 37, ustedes saben que en la tarde bacana siempre te traemos la frase motivadora de la tarde, porque si usted inicia esta tarde y está como, no, como bajito de nota, no, vamos a subirle eso, vamos a subir a eso con la frase motivadora. Así que recuerda que tus metas son más grandes que tus miedos. Iniciaste el año 2026, dijiste, bueno, yo quiero esto, deseo esto, con la bendición de Dios. Recuerda que hay que trabajar todos los días. Tengo miedo, pero recuerda que tus metas son más grandes que tus miedos. Tus metas son más grandes que tus miedos. Frase motivadora de la tarde, en las tardes.

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4: Presenten ahora en las tardes bacanas, ya son las 2 de la tarde con 44.
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4: Y es hora de sentirte en paz en la tarde del miércoles con lo mejor de las tardes bacanas 2:44.
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0: amor, está temblando ese corralito de piedra. Y dice Morenaza, ay, qué calor, ay, qué calor. Y están en la sintonía de cada uno de los oyentes a través de Tropicana 97.5, la emisora más bacana. Los oyentes conectados en tu acompañamiento por un cuento a través de Tropicana en las tardes bacanas.
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0: ¿Qué dicen los oyentes a esta hora? Saludo muy especial para el gran que reportan en sintonía, me dice, desde el barrio Chapacua, Morenaza, escuchando Tropicana. ¿Dónde andarán mis amigos con Tutones, Jaycito, Didi, el King Rocha, el profe Grego, Robert Torres, Kennedy Driver, Eduardo Driver, el gran Lutus, el gran Torito? Ahí siempre está el Tigre del Volante, Harold Zamora, el de la Artillería Pesada, Robert Torres, Jorge Luis Altagama, David Santoya, siempre en sintonía, el gran Tapia, Andrés Javier. Gracias, muchachos, a cada uno de ustedes por siempre estar en la sintonía de Tropicana. Pipe Driver, sintonía con los 97.5, Carlitos Pérez, Dios se bendiga, corazón, Tico Volante, Robert Torres, Pedrito Danzi, los amigos conductores de La Mancha Amarilla, Blanca, Azul, Verde, de todos los colores. Aquí me dicen, Mon, aquí estoy activo en Boca Grande, mi gran amigo Elkin Rocha. ¡Eso! ¡Edward Indriver!
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0: ¡Ay, me encanta, mis amores! Yo siempre les hago el llamado para ver si están ahí súper atentos a la sintonía de Tropicana. Gracias, Elkin. Gracias, Edward. Por acá me dice Sebastián Tansi. More y yo. ¡Ay, Sebastián Tansi! ¿Cómo está, mamonal? Imagínense que Sebastián Tansi hace como recorrido ahí totalmente en la zona de Mamonal. Así que él siempre está activo ahí en Mamonal. 313-6130-975.
3: Bueno, Morenaza. Feliz tarde, ya está activo por un frío del concierto. Oye, Morenaza, quiero que me salude acá en el barrio Canapote, mi compadre Zorrillo, el más pegado. Puro Zorrillo, puro frío del concierto. Oye, Morenaza, ¿qué es la vida del payaso ese de tipo volante? Payaso, ¿qué es la vida del payaso? Payaso, el frío del concierto en el barrio Canapote. Llegó así, Morenaza.
0: Ay, Dios mío, pero no me trates así a Tico, corazón, que para nosotros, Tico, imagínate, papito, Dios le dio una segunda vida a Tico Volante. Así que, Tico, donde estés, Dios te bendiga, corazón. O sea, donde está que está en la casa, o sea, Dios mío, espérense, calma. Tico, hoy está pico y placa, y pero siempre está en la sintonía de Tropicana, bacana, bacanísima. Así que frijoles, cálmate, papá. Por acá, ¿qué dice? Alta gama, activo, te tengo un cuento, more.

sé que siempre cuando yo hago el llamado a mis amigos conductores siempre están activos. Acá también nos dice Profe Grego. Buenas tardes, morenas, en sintonía. El Profe Grego. En sintonía con... oyentes conectados con la emisora más bacana. Yo soy Judy Zapata, la morenaza. Aquí estoy con ustedes con lo mejor de la salsa y el trancazo en las tardes.

0: 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En Tropicana son las
1: 3 de la tarde con 24 minutos, 3:24.
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1: Y hoy a través de Tropicana en las tardes más bacanas recordamos a esta gran mujer, una voz líder de la música del vallenato, como lo fue Patricia Terán. Porque hoy, 10 de junio, se cumple el natalicio de esta gran cantante de la música del vallenato, la musa del vallenato, Patricia Terán, que nació en el año 1969, el 10 de junio. Esa gran artista de la música del vallenato estaría cumpliendo el día de hoy 57 años de edad, la recordada diosa del vallenato, que nació aquí en la ciudad de Cartagena en el año 1969.

nos dejó un gran legado de la música del vallenato y obviamente se convirtió este gran dioso del vallenato como la voz líder, donde muchísimas cantantes de la mujer de la música del vallenato actualmente dice: nadie como Patricia Terán. Canciones como hice, como cambiaré, como me dejaste sin nada. Canciones como tarde lo conocí, que le encanta a la gran Juliet. Y obviamente es esa canción, tarde lo conocí, es un himno en la música del vallenato. Canciones también como eres todo para mí, amor de papel y muchos éxitos más. A través de Tropicana 97.5 recordamos a la diosa del vallenato, Patricia Terán. Hoy se cumple el natalicio de esa gran artista de la música del vallenato a través de Tropicana 97.5.

0: Por acá me pregunta por enlace cómo se llama la canción. Así, dile, de Tony Vega, a través de Tropicana, bacana, bacanísima. Salsa y trancazo en las tardes bacana.
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0: En las tardes bacanas 3:48.
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0: se ha vuelto tendencia comprar todos los suéteres de la Selección Colombia de todos los colores, hasta de otra selección. Imagínense que en tendencias de colores y camisetas que han comprado los colombianos de el Mundial de la FIFA 2026 ha sido los suéteres de la Selección de Brasil de Ciudad de México. ¡Wow! Y obviamente ocupa el primer lugar nuestra Selección Colombia. Aficionados al fútbol, las mujeres, obviamente, de pronto algunas, el que nos gusta es estar bien vestidas, ¿cierto que sí? Mañana 11 de junio inicia la Copa Mundial de la FIFA 2026, sí, la Copa Mundial de la FIFA 2026, que va del 11 de junio del presente año hasta el 19 de julio del presente año. Eso va a estar estupendo. Además, la inauguración de Copa Mundial de la FIFA será en Ciudad de México y mañana mismo será obviamente la presentación de la gran Shakira, esa gran barranquillera, donde ya está en Ciudad de México. Ya la vimos a través de sus redes sociales, donde publicó que ya está calentando motores, visitó a la Virgencita de Guadalupe. ¡Qué bendición! El partido, dos partidos en la gran inauguración de la Copa Mundial de la FIFA 2026 en Ciudad de México. Será México y Sudáfrica mañana a las 2 de la tarde y Corea del Sur y Chequia a las 9 de la noche. Recuerden que nuestra Selección Colombia juega el miércoles 17, sí señor, miércoles 17 juega nuestra Selección Colombia a las 9 de la noche con Uzbekistia. Así que calentando motores a poner la camiseta de la Selección Colombia porque se llega el Mundial.
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0: Recuerden que con Tropicana vamos a vivirlo de manera muy chévere para todos los oyentes de Tropicana. Vamos a estar en cada uno de los puntos de la ciudad de Cartagena. Vamos a estar modo mundial, así que conectamos en la sintonía de Tropicana 97.5 Cartagena.
2: 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En Tropicana son las
0: 4 de la tarde con 19, 4:19.
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1: En las tardes bacanas de Tropicana, 4:25.
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1: Presente la hora en las tardes bacanas, ya son las 4 de la tarde con 28.
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0: hora de sentirte en paz en las tardes bacanas de Tropicana 4:32.
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0: Morenaza te acompaña con lo mejor de las tardes más bacanas a través de Tropicana 97.5, saludando a los oyentes a través del 313-6130-975 para Alvarito Guerrero, para la gran Vilma Troncha y por supuesto para Jairo Vargas, conectados con lo mejor de las tardes más bacanas. De verdad, muchísimas gracias por estar siempre en la sintonía de los 97.5. Tardes bacanas.
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0: Por supuesto, para todas las droguerías, para todas las farmacias, o sea, para todas las personas que laboran en sus almacenes, los que arreglan celulares, los que arreglan reloj, los que venden accesorios para celulares y computadores. Gracias de verdad a las compraventas que siempre están en la sintonía de Tropicana. Recuerden, yo escucho, veo y comparto Tropicana.
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0: Bueno, y para los que algunos están como perdidos, como diciendo, ¿sí será la celebración del Día del Padre este domingo 14 de mayo? Bueno, no, exactamente 14 de julio, sí, señor. Pero en mayo, imagínense, ya mayo pasó y crees que era la celebración de mamá. Estamos en el mes de junio, mes de papá, y recordemos que siempre es el tercer domingo del mes de junio, es la celebración del Día de Papá. Pues no, va a ser este domingo 14 de junio. Tenemos la información para que usted, que de pronto está errada o errado, está, pero entonces, ¿cuándo es? Bueno, por estrategia comercial, FENALCO, la Federación Nacional de Comerciantes, indicó la celebración del Día del Padre se adelanta en todo el país y será para este domingo 14 de junio. La fecha tradicional originalmente correspondía al domingo 21 de junio, pero se toma esta medida para evitar que obviamente se junte con la segunda vuelta presidencial, que será la jornada electoral para el domingo 21 de junio. Por eso la celebración del papá, el Día del Padre, será este fin de semana, domingo 14 de junio, con lunes festivo, para que le den ese hermoso regalo al papá bacano. Recuerde que es muy útil aprovechar este objetivo para celebrar en familia, para celebrar al caballero del hogar, para que lo lleve a restaurantes, a centros comerciales. Le doy un detalle especial a papá. Es la celebración del Día del Padre. Recuerden, este domingo, sí señor, este domingo, domingo 14 de junio, es la celebración del Día del Padre, para que lo tengan en cuenta. Información de los 97.5 con lo mejor de las tardes bacanas.

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0: Y recuerden, oyentes de la emisora Bombacana, que es hora de sentirte en paz en las tardes bacanas de Tropicana, 4:40.
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0: escuchar los titulares de las noticias que nos serán ampliadas el día de mañana a través de Tropicana 97.5 en cómo amaneció Cartagena. Y muy pendientes oyentes de la emisora Mapacana, porque jornada de educación ambiental para niños y niñas liderada por empresa Bioyer. La estrategia Locos por el Planeta promovió la creatividad, el reciclaje y la conciencia ecológico entre los estudiantes.
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0: Titulares, encuesta de Cartagena, ¿cómo vamos? Revela los principales desafíos en cultura y convivencia ciudadana. Los resultados evidencian que el cumplimiento de las normas de tránsito, el cuidado del espacio público y el respeto por el medio ambiente son retos cotidianos más críticos por los cartageneros.
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0: Más de 23.000 cartageneros fueron capacitados en cultura ambiental con Veolia. Esta transformación optimiza la gestión integral de los recursos naturales.
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0: Guardia Ambiental Colombiana celebra los 40 años de compromiso con el ecosistema de Cartagena. A lo largo de este año, la entidad ha identificado y intensificado sus operativos en áreas críticas como la Ciénaga de la Virgen para frenar la disposición ilegal de los escombros.
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0: Inició mantenimiento anual reloj público de Cartagena. El contrato para esta ejecución de contrato tiene una inversión superior a los 79 millones de pesos.
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0: Son los titulares a través de Tropicana 97.5 en las tardes bacanas. Recuerden que estas noticias serán ampliadas el día de mañana de 4 a 10 en cómo amaneció Cartagena.
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0: mujeres cantan, dirán, son las 5 de la tarde, 15 minutos, 5 de la tarde, 15 en Colombia. Ahí estamos, señores, en el miércoles, mitad de semana, miércoles, miércoles, miércoles, miércoles, miércoles. Como a ustedes les gusta, miércoles, miércoles, mitad de semana con Tropicana en serio. Qué bacano que estén con nosotros, qué bacano que estén en la sintonía. Qué bacano que digan, yo escucho Tropicana, Tropicana, Tropicana, Tropicana. Señores, hasta las 8 de la noche, Jessicano le acompaña.
1: DJ Jessicano, el que la vacila, bacano.
0: Con lo mejor de la música, un abrazo para mi vale, el DJ

rolas de muy buenas canciones. Me reportan la sintonía a través de nuestro WhatsApp, el 313-6130-975. Está completamente habilitado para que ustedes programen, manden su nota de voz, cómo estamos en materia de trancón, lo que ustedes quieran. Ahí estamos activos, ¿eh? Sean todos bienvenidos, 5 de la tarde, 6 minutos, 5:16 en Colombia.

0: Bueno, bacano, bacano. Se llama Mi Tristeza con el Biofa. Música bacana a esta hora. Dilo.
1: Bueno, compadre Jessicano,
0: sí, señor.
1: Que la vacila bacano, mi hermanito.
0: Ya usted lo dijo, que hay por
1: aquí
0: ahí.
1: Aquí reportándose Tico Volante.
0: Eso
1: vamos a hacer
0: va,
1: un estado de vía, mi hermanito.
0: Dale,
1: vengo
0: dale.
1: Por aquí donde quedaba el peaje de Ceballos, mi hermano. Para salir, para coger para allá, para la bomba del Amparo.
0: Ajá.
1: Los caracoles, hermano. Esto está 5-1, 5-0. Se lo dice Tico Volante.
0: Dale,
1: ya usted
0: hermanito.
1: Se la sabe.
0: Hace rato. Eso va, mi hermanito Tico, la buena. La buena, mi hermanito, la buena. 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Nombre de costeña bacana. Un abrazo para mi vale Alvarito Guerrero. También está en la

0: está Silvestre Dangón, la canción se llama Las Locuras Mías, son las 5 de la tarde, 43 minutos, 5:43 en Colombia. Vamos a la pausa de comerciales y ya regresamos con más de la música. Así que no se desconecten, no se muevan. Ya volvemos, señores, para seguir haciéndoles compañía. Aquí en Tropicana, la más bacana.
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0: 5:43 minutos en Colombia.
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0: 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En Tropicana son las
1: 5:44 minutos, 5:44 en Tropicana, la emisora más bacana de Colombia.
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0: Son las 6:25 minutos, 6:25. Bacana esta canción para esta tarde del miércoles mitad de semana aquí en Tropicana Estéreo. A ti gracias por estar en la sintonía con nosotros. Gracias por decir, yo escucho Tropicana Estéreo en el retorno a casa. Gracias por estar, gracias. Para mí vale el Pokémon, ahí está, mi vale el Pokémon. Y el propio Cotorro también, ahí están conectados. Dándola bueno, Alvarito Guerrero. Ahí se quedó Álvaro. La toma mi hermanito, la jugada bien. Eso es, papá. Pero bueno, es hora de sentirse en paz en Tropicana. 6:26 minutos. Hora de sentirnos en paz con Tropicana, la emisora más bacana.
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0: Bueno, para ti que vamos, retorno a casa. Te seguimos entregando más música, música bacana. Mi vale Pedro Meléndez. La buena, mi hermanito también está conectado por ahí. Michelle Buenón dice, maldito el tiempo.

0: 6:51 en Colombia. Vamos a la pausa comercial, no se muevan.
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2: 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En Tropicana son las
0: 6:52 en Tropicana, la emisora más bacana.
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9: Son las 7 de la noche. 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